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2: Ya nada más faltan 30 minutos y empieza Interfaz. Hoy vamos a hablar de una trampa acá junto a Ray Corea. ¿Cuál es esa trampa, Ray?
3: Y la trampa del yo puedo solo. Sí, así como usted lo está escuchando, la trampa del yo puedo solo. ¿De qué trata esto? ¿Cómo se come esto? ¿Cómo se puede digerir esto? ¿Y cómo podemos salir de esa trampa? Lo invito para que en 30 minutos nos escuche, se aparte y pueda entender de lo que estamos hablando.
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5: Hola, hola, bienvenidos a Interfaz. Desde la cabina de Life FM 895 te acompaña Laura Pérez y estaré con vos en esta hora de programación. Hoy enviamos un especial saludo a todos esos amigos que siempre reportan sintonía a través de nuestras redes sociales y les invitamos para que puedan seguirnos en redes sociales también como Life FM 895. Hoy me encuentro acá con el pastor, conferencista, comunicador. Bueno, has trabajado en un montón de medios de comunicación, experto, coach, esposo de Pamela y padre de familia. Hoy está por acá Ray Corea. ¿Cómo estás?
6: Muy bien, contento de estar con toda la audiencia, estar contento de estar aquí con Pablito y con Laura y con toda nuestra audiencia. Súper agradecido. Sí, hoy sí me acompaña mi esposa Pamela en este programa del día de hoy, quien también es una excelente comunicadora y de verdad mucho de lo que yo he logrado en la vida es porque la he tenido a la par. Así que agradecido, de verdad. Sabemos que va a ser un tiempo maravilloso.
5: Antes de comenzar este tema que traes hoy por acá, contanos un poquito, Ray, porque yo te presenté con este montón de distintas cosas que te hemos visto hacer, ¿verdad? Como coach, como escritor, en eventos, comunicador y demás. Contanos un poquito, Ray, ¿quién es Ray cuando se apaga el micrófono?
6: Es una persona muy callada. Es una persona que le gusta disfrutar de los espacios de silencio y de soledad, en el buen sentido de la palabra. A veces, aunque no lo crean, yo soy muy introvertido. Hay cosillas que digo, ay, no, ya no lo hago. O cosillas así. Porque, no porque no quiera hacerlas, sino porque, yo me transformo. Yo cuando veo un micrófono, me transformo. Y entonces, en el susto y en todo eso, digo, no, vamos para adelante, vamos a echarle ganas. Y ya después voy a agarrar una bolsa y lo logré. Entonces, vieras que yo sí trato, digamos, disfruto muchísimo los tiempos de escuchar música. Yo me pongo los audífonos y empiezo a escuchar música. Y disfruto los silencios. Entonces, es divertido porque cualquiera dice, no lo puedo creer.
5: No. Estamos acostumbrados a verte más bien como con ruido alrededor.
6: Uh-huh. Sí, y vieras que no, yo... Llega un momento, digamos, cuando Dios nos da ese privilegio de ir a algún otro país, y mi esposa que está a la par mía, no me deja mentir, yo le digo, en el avión nadie habla, en el avión no se habla, en el avión uno va solo. Ese es como, voy más cerca de Dios en el cielo. Entonces, yo me pongo los audífonos y empiezo a escuchar un libro, empiezo a escuchar música, inclusive empiezo a trabajar en proyectos, en libros y cosas así, a desarrollar temas. Entonces, Yo disfruto de ese silencio y esa paz porque sé que alguien va guiando. Sí. Y entonces, perdón, yo estoy hablando de otra cosa que nada que ver del tema. Pero una vez, me recuerdo que venía un amigo mío, veníamos en un vuelo, y me dice, uy, qué lindo que vamos a venir en el vuelo a la par tuya y que no sé qué, vamos a conversar de proyectos. Y yo me quedo viendo el avión, un momento, en el avión nadie habla. Y si me habla mucho, el avión me cambió de lugar. Y al final de cuentas, venía, mira, Ray, ¿qué es esto y qué es lo otro? Le digo, ¿qué le dije? En la vida nadie habla. Y entonces, y seguía. Y lo dejé que terminara y le digo, yo, bro, ya terminó, perfecto, ya lo escuché, listo, me voy a cambiar de lugar. Ay, me cambié de lugar. Le digo yo, déjeme vivir mi momento.
5: Sí, se disfruta diferente el silencio del avión.
6: Déjeme vivir el momento, el silencio del avión. Pero así soy yo. Entonces, mira, y al final de cuentas, podemos tener muchos títulos, pero yo creo que uno tiene que tener la satisfacción de disfrutar esos momentos donde usted no está expuesto a más cosas y donde usted puede encontrarse con usted mismo. Donde usted pueda revisar y decir, ok, hice esto bien, no hice esto bien. Y a veces, y la Biblia nos dice, estad quietos. Entonces a veces yo digo, sí, voy a tomar, voy a estar quieto. Me cuesta estar quieto, pero cuando lo logro, de verdad me puedo conectar conmigo mismo. Uh-huh. Y saber de que todavía hay muchas cosas que hacer, hay muchas cosas que mejorar y disfrutar ese momento.
5: Bueno, definitivamente creo que en uno de esos espacios, en uno de esos aviones, entonces, de esos vuelos, nacieron las páginas de Sigamos Caminando.
6: Así es, eran esos momentos donde me daba cuenta de que yo decía, ¿por qué yo tengo que seguir haciendo esto? Por ejemplo, uno de los capítulos de tirar la toalla, no tire la toalla, me recordaba de que yo muchas veces estoy a punto de decir, no, la verdad no quiero hacer esto, no lo quiero seguir desarrollando, no puedo, no soy capaz. Y todos esos pensamientos limitantes que pues hemos hablado venían a mi mente. Y entonces ahí en eso yo decía, no, sí, sí soy capaz. Entonces en esos momentos de espera venían frases, venían historias. Entonces yo construyo las historias diferentes porque yo empiezo a hacerme la película en la cabeza. Y me hago la película en la cabeza y hago cada historia y casi que lo pongo en cada cuadro, y después voy construyendo la frase. Entonces cuando construíamos el libro, porque lo construimos con mi esposa y con un equipo maravilloso también, yo tenía mis escritos, los revisábamos, pero cuando construíamos el libro, teníamos gente que decía, no, cuénteme la historia. Entonces yo les empezaba a contar la historia, ellos se quedaban así escuchándome y me decía, es que usted lo tiene en la cabeza. Le digo yo, sí, yo tengo la historia en la cabeza. Y aparte lo puse en un escrito, pero así era como construía. Entonces yo aprovechaba cada espacio, que por eso es que disfruto los silencios. Uh-huh. Yo disfruto cada espacio porque hay algo, hay una frase, la ponía. Hay una cosa, ay, esto es para tal capítulo, esto es para otro. Y así estoy construyendo el otro libro, poniendo ciertas experiencias en lugares adecuados. Por eso necesitamos esos espacios.
5: Así es.
6: Por eso necesitamos esas pausas. No podemos dejar que el ruido constante en el que vivimos nos robe la oportunidad de tener esos espacios creativos.
5: Así es.
6: Y es que también en el silencio habla Dios.
5: Completamente.
6: Uh-huh, uh-huh, uh-huh.
5: Totalmente. Cuando, bueno, sigamos caminando antes de entrar ahorita al tema, sigamos caminando, ¿dónde lo podemos adquirir?
6: Mira, ahorita lo podemos adquirir en las plataformas de Amazon.
5: Ok.
6: En la plataforma de Amazon. Me pueden contactar en redes sociales también. Lo teníamos en una librería aquí en el país, pero ya se les agotó, ¿verdad? Sí, ya se les agotó. Es una librería que está en muchos lugares, en muchos moles. Ya se les agotó el material, pero cualquier cosa me pueden contactar a través de mis redes sociales y nosotros les hacemos ya llegar el libro. Y si usted tiene la posibilidad de hacerlo en Amazon y ponerlo digital en sus equipos electrónicos, también lo puede hacer ahí.
5: Genial. Te pueden contactar también por redes sociales en Ride Korea.
6: Correcto, como Ride Korea, ahí en todas las que usted usa, en todas las que usted está revisando, en las que hace swipe, ahí me pueden buscar como Ride Korea. Y yo les voy a estar contestando, me manda un inbox y yo le contesto.
5: Genial. Hoy el tema que traemos es la trampa del yo puedo solo. Contame por qué elegiste este tema para compartirlo hoy con la audiencia.
6: Bueno, ese es un tema muy interesante y resulta que este tema surge a través de conversaciones que tenemos con personas que nosotros en algún momento lo hemos dicho, yo puedo solo. Uh-huh. Yo no necesito a nadie. De hecho, hay una anécdota que, bueno, esa es una anécdota que en algún programa con Pamela lo podríamos compartir, porque yo una vez a ella, yo le dije, no se preocupe, yo puedo solo. Uh-huh. Yo puedo solo. Claro, yo no sabía la herida que podía haber construido en ese momento. Yo le digo, en esos lapsos estúpidos que uno tiene en la vida y no sabe por qué está diciendo eso. Suelta frases como, no se preocupe, yo puedo solo, yo lo puedo lograr solo. Entonces, ¿por qué lo traigo a colación también? Porque vivimos en un tiempo, en una generación que nos están enseñando a que todos son éxitos y que todos son triunfos y que todo es ruido y que todas son cosas que nos muestran una irrealidad de las cosas. Uh-huh. Y entonces escondemos ese yo puedo solo como una frase de batalla, más bien estamos disfrazándola como una frase de batalla, una frase de que yo soy capaz de lograrlo, pero detrás de eso hay temores, sí, hay heridas, hay cosas ocultas que las queremos disfrazar de fuerte, de valiente. Hay momentos en que yo he tenido que decir, no puedo. Pero antes yo pensaba en que sí puedo. Y yo decía, no puedo con esto. Cuando tuve la operación en mi rodilla, yo decía, no, es una operación, yo soy capaz, yo me preparé para la operación, soy muy atlético, en ese no es todo lo que uno podía pensar. Cuando veo la operación y cuando me siento que, bueno, y aparte de eso, que los hombres multiplicamos el dolor más que las mujeres, ¿verdad? Nos duele una uña y entonces sentimos de que ya se nos cayó el mundo encima, ¿verdad? Sí. En eso ustedes, las mujeres, nos ganan, porque ustedes tienen un nivel de tolerancia al dolor increíble que los hombres no tenemos. Uh-huh. Así es la realidad, señor, así que no se ofenda. Y yo me acuerdo que cuando yo dije, no, yo lo voy a lograr, es una operacioncita en la rodilla, no pasa nada. Ay, ay, ay, aquí está mi esposa que me puede decir que yo me
7: volví... Pame de testigo.
6: Yo me volví el ser más... no inútil, sino el ser que me dolía todo, no podía. Y me frustré tanto porque yo había puesto, yo puedo solo, yo me voy a levantar, yo voy a hacer esto, yo voy a mover el rostro. ¿No? Entonces, a veces escondemos en esta frase heridas, frustraciones, miedos, escondemos ansiedades, escondemos agotamientos, fracasos. Las escondemos ahí y decir, yo lo puedo lograr solo.
7: ¿En qué momento de tu vida has dicho, bueno, acabas de contarnos esta de la rodilla, ¿verdad? Uh-huh. Pero has dicho, yo puedo solo, yo lo voy a lograr, ¿verdad? Y Dios te ha dicho en el camino, vea, no es solo. Porque a veces también, y esto con lo que quiero entrar es en la parte espiritual, ¿verdad? A veces incluso sacamos a Dios de la ecuación, ¿verdad? A veces decimos, no, esto lo hago, ¿verdad? Y se nos olvida en ese momento, o sea, ¿con quién tenemos que estar conectados para lograrlo?
6: Pues mira, te podría contar muchas anécdotas y contarle a todos nuestros oyentes muchas anécdotas de mi vida. Porque, a ver, nos vendieron una falsa expectativa. Por ejemplo, voy a ponerme en el parte de hombre. Nos decían como hombres, es que el hombre todo lo puede hacer. Usted es capaz de lograrlo y usted es capaz. Y no diga que no puede. Y si usted dice que no puede, entonces eso es un acto de cobardía. Pero cobarde es decir y ocultar nuestros limitantes. Es de valientes decir y reconocer, no lo puedo lograr, no lo puedo hacer. Entonces, muchas veces en mi vida yo decía, no, yo lo puedo hacer solo, yo puedo lograrlo. Me llevé lesiones, aparte de la rodilla, me he llevado lesiones en el cuerpo, me he llevado frustraciones fuertes. ¿Por qué? Porque yo venía desde ese, yo puedo solo, yo construí mi vida solo, una infidencia, yo soy hijo único y pues a mí me tocó desde muy temprano pues empezar a batallar en muchas cosas. Entonces uno va creando una falsa coraza para soportar los desafíos de la vida. Entonces cuando te encontrás a alguien que puede caminar a la par tuya, uno puede llegar a herir a alguien diciéndole, ¿sabe qué? Yo crecí solo, avancé solo y lo que he logrado lo hice solo. No necesito a nadie. No es cierto, siempre necesitamos a alguien. Inclusive Don Quijote necesitaba a un Sancho Panza a la par. El llanero solitario no era tan solitario porque tenía a Toro, creo que se llamaba. Entonces no era tan solitario el llanero. Todos necesitamos caminar acompañados de alguien y quitarnos esa falsa etiqueta de decir yo soy capaz de lograr todo solo. No, en la vida, todos los esfuerzos, todo lo que hemos logrado, siempre alguien nos ha acompañado. ¿Qué me ha tocado muchas veces? Arrepentirme de cosas que dejé que mi corazón crecieran como un desafío, como una revancha, pero en realidad lo que quería era ocultar el miedo que tenía de salir y pedir ayuda. Entonces, cuando no lo he logrado, he tenido que comerme mi vergüenza y mi orgullo y decir, no lo logré, ¿usted cree que me puede ayudar? Porque no pude solo. Entonces, y eso es agarrar nuestro orgullo y tirarlo a la basura y reconocer que sí necesitaba ayuda. Y lo peor es que, por ejemplo, Dios nos prometió en su Biblia que nunca nos dejaría y nunca nos abandonaría. Eso lo dicen en Deuteronomio. Nunca te abandonaré, nunca te dejaré, siempre estaré contigo, voy delante de ti, no tengas temor. Pero entonces yo con mis acciones y con mi forma de decir lo que le estoy diciendo a Dios no lo necesito. Pero con el caminar diario me doy cuenta que no soy capaz de lograrlo sin que Él me acompañe. Entonces, es un momento difícil y yo creo que más de una persona hoy se puede identificar con nosotros. Es un momento difícil del poder decirle a nuestro orgullo, hey, cállese un momento,
7: sí,
6: y dese cuenta que no la estás haciendo.
7: Así es. Y Ray, y es que vivimos en este momento en una generación, en un momento histórico donde nos creemos súper conectados, ¿verdad? Todos dicen, estamos en la era de la hiperconexión, ¿verdad? Y es cuando realmente más desconectados estamos, ¿verdad? Cada quien en su mundo, es una generación súper individualista, ¿verdad? Donde cada quien, tal vez por redes sociales, como me doy cuenta de las fotografías de la gente, siento que estoy conectado, pero cada vez estamos más distantes y creemos que es lo normal, ¿verdad? Estamos cayendo en esa generación de creer, entre más cosas, solito, mejor, ¿verdad?
6: Sí, hay un dicho que dice, es mejor solo que mal acompañado. Un toque. Tiene una razón, pero también no lo tergiversemos. Porque a veces es mejor solo, es porque no quiero caminar con nadie, es porque quiero, porque soy egoísta, no es porque hay alguien que me va a hacer una mala compañía, no es porque no me da a mí el hecho de poder caminar con alguien, o sea, lo estoy tergiversando. Es cierto, dice la Biblia que andarán dos juntos si no estuvieran de acuerdo, pero ahí lo que está diciendo la Biblia es, hey, ojo con quien camina. Pero no le está diciendo que no camine con alguien.
7: Sí.
6: ¿Verdad? Entonces no le doblemos el brazo a la Biblia. No cambiemos, no le torzamos el pasaje, ¿verdad? Para sacar de una mentira una verdad. La Biblia nunca nos dice, no es bueno que el hombre esté solo.
7: Sí.
6: No es bueno que el hombre esté solo. Entonces, tenemos un problema, porque la cultura del individualismo, un individualismo muchas veces hasta extremo, nos hace creer que pedir ayuda es señal de debilidad. Y entonces nos estamos metiendo en un mundo tecnológico que lo que nos está invitando es a vivir solos. Mira, te voy a poner un ejemplo.
7: Sí.
6: Japón. La cultura japonesa, una de las culturas más desarrolladas en el mundo, una cultura que tecnológicamente nos marca el paso a nosotros en todo el mundo, tienen un gran problema. Están viviendo sus generaciones, sus jóvenes, solos y se están haciendo acompañar de robots. Entonces, están cayendo en depresiones, están cayendo en ansiedades, están hablando solamente con una máquina, están hablando con un robot. Y eso es muy duro. Entonces, cuando revisas la estadística de los suicidios en Japón, es una estadística muy alta, muy alta. ¿Por qué? Porque ese individualismo extremo lo que nos está haciendo es aislarnos. Nos estamos aislando, nos estamos convirtiendo en islas, en islas que nadie puede llegar a ese lugar. ¿Por qué? Porque yo estoy construyendo una barrera que me detiene en el avance y que impide que otros puedan entrar ahí. No nos estamos dando cuenta que en esa frase, yo puedo solo, estoy construyendo una muralla inquebrantable, infranqueable, para que nadie pase. Pero no es que solamente la gente no pasa, es que usted no puede salir.
7: Sí.
6: Es que usted no puede avanzar. Entonces, vemos en redes sociales gente que pone una mentira de una vida feliz, de una vida perfecta, de una vida en extremo, una vida, wow, que esto, que lo otro, de viajes. Pero en realidad muchas de esas cosas son mentiras.
7: Sí.
6: Son falacias que las hemos hecho realidades en nuestra vida. Pero entonces caemos en ese individualismo, caemos en que yo no necesito a nadie, caemos en que si yo pido ayuda estoy mostrándome debilidad, pero debilidad no es pedir ayuda. debilidad es no pedir ayuda. Uh-huh. Eso es terrible. Entonces,
7: Muy cierto.
6: Entonces, ¿qué es lo que pasa? Empezamos a sufrir en silencio, pero como yo soy yo, como no puedo mostrar mi lado vulnerable, como yo no puedo decirle a nadie, es que yo estoy fracasando, yo no es que no podía solo, no lo puedo decir. Me da miedo decirlo, me da miedo ponerlo en palabras. Y mira, es terrible ir a, por ejemplo, países, y digamos, yo estaba en una ciudad, andábamos con Pam en una ciudad en Estados Unidos. Y cuando yo entro a esa ciudad, vamos ahí manejando, y yo me impresiono de ver rótulos gigantescos que decían, si tiene deseo de suicidarse, llama a este lugar.
7: ¡Wow! ¡Qué fuerte!
6: Yo me quedé así, yo me fui. Y dije, ¡wow! Y entonces no era uno ni dos, Laura y amigos que nos escuchan, eran cientos de vallas gigantes que decían, si tiene deseo de suicidarse, llámenos. ¿Por qué? Porque la ciudad estaba pasando por una de las peores crisis de suicidio. Hablaba con unos amigos argentinos y me estaban diciendo, Ray, es increíble lo que la Argentina está pasando en temas de suicidios.
7: Qué fuerte.
6: Es increíble, dice, porque la gente se aisló, la gente dijo, yo puedo solo, la gente dijo, yo no necesito a nadie. Crearon barreras infranqueables hasta para ellos, y esas barreras no te dejan salir a pedir ayuda. Entonces, ojo con esto, el decir que yo no puedo, el decir que yo no, que yo no necesito a nadie, el decir que yo puedo solo, lo único que te está haciendo es metiéndote en una prisión, poniéndole un candado, y lo peor es que ese candado muchas veces la llave la pierden.
7: Bueno, definitivamente un tema para hacer introspectiva a todos los amigos que nos estamos escuchando, poner las barbas en remojo, como dicen, y empezar a abrirnos, empezar a acercarnos a las personas. Si usted es una persona muy cercana y usted dice, bueno, pero yo no soy así, yo sí pido ayuda. Bueno, ver a su alrededor quiénes son esas que siempre le dicen, yo estoy bien, tranquilo, yo estoy bien, ¿verdad? Vamos con un corte, ya casi regresamos con más acá en Interfaz.

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2: Bien, continuamos acá en Interfaz. Hoy estamos junto a Ray Corea. Estamos hablando del tema La trampa del yo puedo solo. Y bueno, antes de irnos al corte hablábamos de este orgullo, ¿verdad? De este orgullo con el que hay que trabajar.
3: Sí.
2: Este trabajo interno que tenemos que hacer día con día de cómo estoy, dónde estoy, cómo me siento y en quiénes puedo confiar. Yo creo que la Biblia dice que hay amigos más unidos que un hermano por eso, ¿verdad?
3: Claro.
2: Tenemos con quiénes confiar. Hay personas a las que podemos llamar y decir, mira, no me siento bien, ¿verdad? Y eso no me hace menos, no me quita nada, simplemente más bien me abre ese espectro de personas con las que puedo contar y me doy cuenta de que puedo encontrar en ellos ese amor de Dios.
3: Sí, y sabes que lo triste en esta parte, uh-huh, que nosotros estamos viviendo una cultura de independencia.
2: Uh-huh.
3: En este ruido que estamos viviendo, nos metieron en una cultura de independencia. Yo no necesito a nadie, yo resuelvo, yo me levanto solo. ¿Por qué depender de alguien? Qué pereza depender de alguien. El problema es que estamos confundiendo lo que es autonomía con aislamiento. Estamos confundiendo estas dos cosas. Una cosa es ser una persona autónoma, persona que usted desarrolla sus proyectos y todo esto, que usted entiende sus habilidades, sus procesos y todo, pero otra cosa es confundirlo con aislarse.
2: Uh-huh.
3: Lo que hablaba yo anteriormente, del tema de que nos convertimos en islas,
2: uh-huh,
3: y nosotros tenemos que ser parte de un continente. Dios no nos hizo para estar solos. Dios nos hizo para estar acompañados. Entonces, estamos confundiendo esos términos y entonces nos convertimos en personas irresponsables porque no nos estamos haciendo cargo, uh-huh, de nuestra vida, de cómo manejarla. Y entonces caemos en esta trampa de decir, yo puedo solo, yo soy capaz de vivirlo solo. Y entonces nos aislamos y la gente no se da cuenta de lo que está pasando en nuestra vida. Y nosotros mismos nos da miedo que se den cuenta y empezamos a decir, cuando alguien nos llama, no, todo está bien, acuérdense que yo puedo solo, todo está bien. Y entonces, ahora empezamos a vivir etapas que, ojo en esto, son señales de que no es cierto que pudiste solo, sino que te aislaste y estás ocultando, porque empezamos a darnos cuenta de que no estamos durmiendo bien.
2: Uh-huh, uh-huh.
3: Ojo, esta señal, no estamos durmiendo bien. Estamos cayendo en constantes deudas y estamos viviendo una vida endeudada, porque como yo puedo solo, como yo soy capaz, entonces empezamos a llenarnos de un montón de cosas que no necesitamos y nos estamos endeudando. Y a veces eso no nos damos cuenta en qué momento nos llenamos de tantas deudas porque dijimos, no, yo puedo solo, yo voy a comprar esto solo, yo no necesito consejo de nadie, yo no necesito que alguien me diga, qué pereza, me va a venir Ray y me va a dar un consejo y no necesito su consejo, así que yo voy a tomar mis decisiones. Caímos en deudas. Deudas no solamente financieras, sino deudas con nosotros mismos.
2: Uh-huh.
3: Ahora, estamos viviendo crisis, por ejemplo, los matrimonios, lo que te comentaba anteriormente. Uno puede caer en el problema de decirle a su pareja, decirle, ¿sabe qué? Yo no la necesito a usted. Yo puedo solo.
2: Uh-huh.
3: Y entonces caemos en una crisis de matrimonios. Caemos en una crisis donde hemos herido a nuestra pareja y no nos damos cuenta. Entonces, estamos viviendo emocionalmente agotados.
2: Sí.
3: Estamos viviendo una frustración constante. Y toda esa frustración en un momento determinado va a caer en miedo tan profundo que no nos dimos cuenta cuando estamos metidos en un agujero y nos cuesta. Como decía David, dice, son tantos mis problemas, han crecido tantos que son más que mis cabellos.
2: Uh-huh.
3: Entonces, todas esas son procesos que estamos viviendo y solamente por una frase que dijimos y por una elección que tomamos, el decir, yo puedo solo.
2: Qué fuerte, porque muchas veces disfrazamos este yo puedo solo de no quiero molestar a los demás, ¿verdad? No quiero que nadie se entere de mis problemas o decimos, bueno, no sé, mi pareja, mi familiar, mis hijos tienen suficientes problemas, ¿verdad? De ellos también y no los voy a cargar. Y creemos que más bien es como compasión con los otros y no nos estamos dando cuenta de lo que nos afecta.
3: Oye, mira, esto que estás diciendo es muy, muy importante. Es una excelente pregunta y un excelente comentario. O sea, te voy a decir por qué. Porque caemos en una falsa humildad. Uh-huh. Y empezamos a decir, ay, no, es que yo por qué le voy a contar a Pame que me siento mal, que no puedo con esto, que puedo lo otro. Di, pero te estás engañando.
2: Sí.
3: Estás privándote la oportunidad para decir, necesito ayuda. Entonces, es que de por sí ya tal persona tiene tantos problemas que mejor no le digo nada. Pero entonces, ¿qué usted lo va a resolver solo? ¿Usted va a creer que usted puede hacerlo todo solo? Tarde o temprano vas a necesitar de alguien. Tarde o temprano vas a necesitar... Mira, me acuerdo que cuando yo tenía el tema de la rodilla, yo decía, yo puedo levantarme solo, yo voy a caminar solo. Laura, yo estuve en una silla de ruedas.
2: Wow.
3: Yo sé qué es andar en una silla de ruedas. Uh-huh. Yo sé también qué es necesitar muletas. Uh-huh. Necesitar un apoyo. A eso es lo que quiero llegar. Yo sé qué es necesitar un bastón para poder caminar. Y entonces ya después de que tuve estas herramientas, ya pude volver a caminar. Entonces, imagínate que si yo no hubiera necesitado muletas, me hubiera dañado más la forma de caminar. No hubiera aprendido a caminar, porque tuve que aprender a caminar. Entonces, el pedir ayuda, muchas veces yo necesitaba, ¿me pueden ayudar a pasar esto? Porque no puedo. Entonces, me enojaba conmigo. Ojo el error tan grande que uno puede cometer. Y verdad, se lo quiero decir con todo cariño, de enojarse con uno mismo, decir que es que tengo que pedir ayuda cuando yo antes podía. Sí, antes. Ahora necesitas ayuda.
2: Claro.
3: Y la ayuda siempre la necesitamos. Entonces yo me enojaba y yo decía, yo puedo solo. Me acuerdo una vez que no me acuerdo que algo estaba, Pame, no sé, mis hijos me dijeron, no, papi, nosotros se lo pasamos. Yo me enojé y le dije, no, yo puedo solo. Uh-huh. Yo puedo solo, no, yo no puedo quedar en esta cobardía de que no puedo, intento. Casi me caigo y me dañé y casi me daño la operación.
2: Claro.
3: ¿Por qué? Porque viene uno desde un falso orgullo a decir, es que yo tengo que lograrlo. Hay momentos en que no lo vas a lograr. Y por incomodar a alguien. No, pero bueno, hay algo que yo quiero resaltar que me acaba de recordar Pame. Yo tengo que saber con quién camino.
2: Sí.
3: Y quiénes están a la par mía. Porque a veces el decir yo puedo solo es también porque estamos rodeados de personas que no nos van a colaborar, que no nos van a levantar los brazos, como le decían a Moisés, que levantaban los brazos cuando él ya no podía sostenerlos para que el pueblo ganara las batallas. Entonces, si yo no estoy rodeado de las personas correctas, puede crecer ese sentimiento de decir, no sabe qué, mejor yo lo hago solo porque yo no puedo.
2: Ahí se aplica el mejor solo que mal acompañado.
3: Ahí se aplica el solo mejor. Pero entonces ahí es donde aplicamos el hecho de con quién voy a caminar,
2: sí,
3: con quién voy a avanzar.
2: Y qué importante es, porque hoy en día contamos con muchísimos recursos, ¿verdad? Sabemos que hay los pastores, los líderes, que hay en las iglesias hoy muchos psicólogos también, muchos coach, que nos pueden también acompañar, porque a veces decimos, bueno, mi entorno no es tal vez el más apto para apoyarme en este momento, no creo que sepan tal vez, ¿verdad?, por lo que estoy pasando, pero podemos buscar a estas personas que son profesionales, que están acostumbrados. Por ejemplo, bueno, vos como coach, creo que también recibes este tipo de casos.
3: Sí, claro, y nos ha tocado trabajar con personas que es muy fuerte, el aislamiento que tienen, es muy fuerte los modelos mentales donde están metidos, es muy fuerte la frustración emocional y espiritual que tienen, porque han dejado alimentar, se ha convertido como un monstruo interno que lo han dejado alimentar y ha ido creciendo. Entonces, ese monstruo lo que está haciendo es devorando cada vez que quieren intentar salir de ahí. Y te voy a decir algo, todos necesitamos ayuda. Todos necesitamos a alguien que nos eche una mano. Todos necesitamos a alguien que nos levante y que nos pueda decir, hey, no estás solo, yo soy capaz de echarte una mano. Tal vez voy a necesitar terapia. Sí, no pasa nada. Ahora, voy a decir algo muy fuerte. Y a veces necesitamos intervención de un profesional. No solamente el pastor de una iglesia, que gloria a Dios por los pastores y las personas que están en consejería, pero a veces necesitamos de una ayuda profesional que nos haga ver lo que no estamos viendo. No es cuestión de no pedir ayuda, es cuestión de quitarnos ese temor de que vean que estoy siendo vulnerable. Entonces, tal vez no voy a tener la confianza con los pastores, con mis líderes, pero tal vez voy a tener la oportunidad de tener una confianza con un consejero o con un coach o con un psicólogo. Te digo, nos ha tocado de personas que los hemos tratado de sacar y ellos mismos salir de ese agujero donde están, llevarlos a una posición donde encuentren su identidad y que puedan encontrar las herramientas para que puedan avanzar. Sí. Y entonces les damos ese acompañamiento, porque yo no les voy a resolver la vida. No tengo esa potestad, eso solo lo hace Dios y la elección que cada uno quiera tomar. Pero les damos un acompañamiento que los ayuda a darse cuenta que necesitan pedir ayuda. Les ayudamos a develar cuáles son esas luchas internas que tenemos, que dejen de estarlas ocultando. Los tratamos a invitar a salir de su aislamiento para que puedan ser parte de esto. Y otra cosa que es muy importante, los invitamos a soltar las cargas, como dice la palabra de Dios. Porque la palabra de Dios dice, entréguenme sus cargas. Si está cansado, entréguemelas, que yo lo haré descansar. Hay gente que está sobrecargada, porque como han dicho, cayeron en esa trampa, entonces se sobrecargaron y hay un momento en que nuestro cuerpo colapsa, va a colapsar. Y no te lo digo porque me lo contaron, sino porque lo he vivido, donde un momento en ya mi cuerpo colapsa.
2: Claro.
3: Y hay momentos, me acuerdo una vez que yo le dije a mi esposa, no me puedo levantar, estoy colapsado. ¿Y qué fue lo que hice? Lo hice mal, porque yo pensé que podía solo. Pero por eso la Biblia es tan sabia.
2: Claro.
3: Es una palabra maravillosa que Dios nos dice, entrégueme sus cargas. ¿Y por qué Dios nos dice, entrégueme sus cargas? Porque Él sabe que como seres humanos vamos a sobrecargarnos y que necesitamos descansar. Por eso es que Dios hace la tierra en 6 días y al séptimo, ¿qué hizo?
2: Descansó,
3: porque el descanso es parte de la reparación que necesitamos. Los parques de Disney, los parques temáticos, ¿qué hacen? ¿Por qué cierran a una hora? Porque necesitan repararse en la noche. Y de hecho, el personal más capacitado, el de más influencia, trabaja en las noches, porque es la hora en que se tiene que reparar y revisar absolutamente todo. Entonces, si esto es algo que hacen las grandes empresas, ¿por qué nosotros no entendemos que tenemos que estar haciendo pausas, soltar y aprender a descansar? Entonces, les invitamos a las personas a que puedan darse cuenta de que no somos superhombres.
2: Así es.
3: No somos superhombres. Hasta imagínate que Superman tenía kriptonita, que era su debilidad. Entonces, tenemos que entender de que esto mismo nos puede llevar a dificultades en nuestro trabajo.
2: Total.
3: Hay gente que dice, es que yo no calzo en ningún trabajo, yo no me va bien en esto, lo otro. Y yo le hago una pregunta, ¿qué está pasando? Me dice, es que yo aprendí que yo tengo que hacerlo todo solo. Le digo, estás en un trabajo de equipo y obviamente estás teniendo problemas porque no sabes jugar en equipo. Los campeonatos mundiales no se ganan individuales, los de fútbol ni los de baloncesto, se ganan en equipo.
2: Así es.
3: Inclusive, el que corre en una pista, que va corriendo solito, no está corriendo solito. Tiene un equipo que lo ha entrenado, que lo ha capacitado, un técnico que le está diciendo cómo tiene que correr. Así o sea, es. No es solo. Y una de las cosas que también es importante que nosotros tratamos de ayudar a la gente es que no caiga envolverse una persona que dice, bueno, me toca otra vez, ya me sané, ahora me toca volver a resistir. Uh-huh. Eso es un error muy grave. Salen de su proceso, se dan cuenta que no pueden solos y entonces dicen, bueno, listo, ya me recuperé, ahora me preparo otra vez para volver a resistir. Y nosotros no tenemos que resistir, tenemos que aprender a recibir consejos que nos ayuden a salir adelante.
2: Definitivamente creo que los amigos que nos están escuchando y que se han identificado y que dicen, bueno, sí, me encantaría buscar ayuda, right, no sé si pueden escribirte también claro, para estos procesos de coach a través de tus redes sociales.
3: Me pueden escribir a través de mis redes sociales, me pueden escribir a mi correo electrónico que es raycorea@me.com. Me pueden, en las redes sociales, ustedes me ponen un inbox que es más privado, uh-huh, y me dicen, y la verdad lo que nosotros queremos, y lo hacemos con empresas, lo hacemos con iglesias, mira, con pastores, hemos visto pastores reventados,
2: sí,
3: porque nosotros mismos lo hemos pasado. Lo hemos pasado donde mi familia en algún momento me ha dicho, no, ¿sabe qué? Pare, pare, ya, calma. Entonces, ¿por qué? Porque todos tenemos esa dificultad. Entonces, claro que sí, podemos ayudarles. Mire, el peor error que podemos cometer es creer que podemos llevar la carga nosotros solos.
2: Así es.
3: No lo podemos hacer. Este programa no pudo haber salido al aire si no hubiera estado Pablo en controles, si no hubiera estado la gente del Control Master, de la gente que está en cabina, que estuvieras vos. Es que todos necesitamos. Dios no nos hizo individuales. Dios nos hizo para que fuéramos relacionales 100%. Entonces, ayudamos a las personas. Claro que sí, los acompañamos en este proceso. Y una cosa muy importante, mire, este mismo proceso te puede llevar a algo muy delicado. Y es aislarte de tu relación con Dios.
2: No.
3: Porque tarde o temprano te vas a aislar de tu relación con Dios. Vas a poner tantas barreras que no vas a dejar ni siquiera que Dios te acompañe en tus procesos. Y espiritualmente es muy cargado. Mira, yo he escuchado pastores, he hablado con pastores, con líderes, que dicen, ¿saben qué? Yo no quiero nada con la iglesia.
2: Wow, qué fuerte.
3: No, y no quiero nada con la iglesia. Y eso no es que no quiero nada con la iglesia, no quiero nada con Dios.
2: Uh-huh.
3: ¿Por qué? Porque un día pensaron, yo puedo solo, yo lo voy a lograr solo, no necesito a nadie. Pero tarde o temprano nuestro cuerpo colapsa, nuestra vida colapsa, nuestra espiritualidad puede llegar a colapsar porque confundimos el proceso.
2: Así es.
3: Confundimos la forma de trabajar, de accionar, de caminar, de avanzar. Y entonces nos llevaron a una isla donde nos estamos muriendo de hambre, uh-huh, nos estamos muriendo de sed, donde no podemos pedir ayuda, donde estamos poco a poco secándonos interna, en mente, emocionalmente y espiritualmente.
2: Así es.
3: Por eso no podemos caer en esta trampa.
2: Incluso Dios nos llama a congregarnos en comunidad, ¿verdad? Porque ahora que hablaba de eso, recuerdo muchas personas que he escuchado decir, bueno, no, yo me congrego ahí en mi casa, yo hago mi propia lectura ahora, y poco a poco nos vamos secando, ¿verdad? Nos vamos apartando, porque esta es la importancia de relacionarnos. Dios, uh-huh, nos hizo seres relacionales.
3: Totalmente. Mira, cuento esta otra infidencia, aquí está Pame, aprovechando que está Pame. Nosotros, sí, hace muchos años pensamos así.
2: Uh-huh.
3: Y usted dirá, ¿cómo, Ray, que creció en medio de comunicación cristiano, que ha estado así? Pero nosotros pensamos así porque caemos en esa trampa.
2: Uh-huh. Uh-huh.
3: Y nosotros un día decidimos, porque uno decide o elige, y muchas veces nosotros debemos elegir desde nuestros principios,
2: uh-huh,
3: pero decidimos desde nuestras circunstancias. Y entonces nosotros decidimos desde nuestras circunstancias, decimos, nosotros no necesitamos ir a ninguna iglesia. Yo trabajaba en un medio de comunicación cristiano, yo puedo recibir ahí entre nosotros, vamos moviéndonos, todo el asunto. Ha sido de las peores decisiones en la vida que tomamos, porque en ese año y medio que estuvimos sin ir a una iglesia, sin congregarnos, sin buscar la palabra, manteniéndonos de nosotros mismos, sobreviviendo,
2: uh-huh,
3: cometimos errores que nos costaron muy caro. ¿Por qué? Porque nos aislamos. Y
2: sí,
3: porque no te estás dando cuenta de algo. Dios no nos mandó a sobrevivir. Dios nos mandó a vivir. Y cuando yo caigo en esta trampa del yo puedo solo, me estoy aislando. Y lo único que estoy haciendo muchas veces es sobreviviendo.
2: Así Así es.
3: Así que yo le invito a usted para que si hoy usted está sobreviviendo, haga un alto en el camino, valore y haga una evaluación de dónde está ahorita su vida, de cómo está avanzando su vida. Si estás avanzando, solamente estás sobreviviendo, detenga ese tren, porque no es lo que Dios diseñó para usted. No es donde Dios quiere que usted esté. Así que, y si podemos ayudarle en algo, con toda confianza, escríbanos, mándenos un mensaje en nuestras redes sociales y con mucho gusto le podemos ayudar. Todos, definitivamente todos, necesitamos ayuda.
2: Así es.
3: Y pedirla es de valientes.
2: Así es. Y definitivamente creo que este mensaje fue puesto hoy para vos que nos estás escuchando de parte de Dios, para que puedas definitivamente soltar esas cargas que te tienen estresado, buscar ayuda, buscar acompañamiento. Y bueno, hoy te traemos acá esta propuesta que lo puede escribirle a Ray Corea. Ray se escribe RAY.
3: Ajá.
2: Así.

0: con nosotros también Pamela, que yo espero que la próxima vez que Pamela nos acompañe, esté al aire con nosotros. Acá están las puertas abiertas, invitada. Y será hasta la próxima, si Dios lo permite.
1: Así es, muchísimas gracias. Y esperamos que ustedes nos cuenten acerca de estos programas y nos cuenten qué es lo que Dios ha hablado a sus vidas.

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1: En mi Tiempo con Dios de hoy, Salmos 119, versos del 89 al 104. Para el salmista, la vida espiritual no se sostiene primero por sentimientos cambiantes ni por la niebla del cálculo humano, sino por una roca que permanece. Por eso canta: para siempre, oh Jehová, permanece tu palabra en los cielos. Hay una manera de entender la palabra de Dios que hace del creyente un caminante errante. Si la escritura fuera solo la idea religiosa del hombre, dependería de la moda del siglo y de la fuerza de la emoción. Pero el salmista afirma lo contrario con un asombro reverente. La palabra permanece en los cielos y por lo tanto no cambiará en la tierra. No está únicamente en su corazón, como si dependiera de su ánimo. Permanece objetivamente, aun cuando el hombre la desconozca, la niegue o la ponga en disputa. Por eso se atreve a añadir: de generación en generación es tu fidelidad. Tú afirmaste la tierra y subsiste. Si Dios afirmó la creación por su palabra, también la mantiene por su palabra, y eso revela que su fidelidad no es un destello ocasional, sino un hábito eterno. Entonces la mente creyente aprende a respirar con confianza. Por tu ordenación subsisten todas las cosas hasta hoy, pues todas ellas te sirven. El universo no solo existe, obedece, y detrás de su orden se levanta el mismo Dios que habló, mandó y preserva. Además, el salmista no considera la escritura como un documento ambiguo o inspirado en el sentido vago de inspirar pensamientos, sino como palabra establecida por Dios. Por eso su confesión alcanza los detalles. La palabra permanece en los cielos. No se trata solo de que Dios inspiró autores, sino que la palabra misma viene de arriba. Y así, incluso el nivel más pequeño de las letras conserva peso teológico. El Señor lo enseña cuando declara que ni una jota ni una tilde pasará de la ley. Aquello que a la mente humana le parece mínimo, al oído del cielo es fielmente guardado. Esto hace que la predicación no sea invento del predicador, ni acomodación al debate académico, ni imagen de un mensaje. Es permanecer en el cielo, quedarse sobre la roca, no discutir hasta desarraigar la confianza. Y en esa permanencia se halla una esperanza que no se apaga. El creyente descubre que la palabra no es menos real que el mundo creado, sino más durable. Ahora bien, esta estabilidad no queda en teoría, desemboca en salvación y vida diaria. Si tu ley no hubiese sido mi delicia, ya en mi aflicción hubiera perecido. El salmista confiesa que la palabra no solo informa, sino sostiene. Cuando la aflicción llega, el corazón puede desmoronarse, pero la delicia de la ley funciona como alimento espiritual en medio del humo. Por eso la escritura no es solamente conocimiento, es relación con Dios en y a través de su palabra, y esa relación vivifica. Nunca me olvidaré de tus mandamientos, porque con ellos me has vivificado. Lo vivificante no es un entusiasmo pasajero, sino la palabra viva que habla, guía y sostiene. Por eso puede confiar aún cuando los impíos esperan para destruir. Tuyo soy yo, sálvame, porque he buscado tus mandamientos. Notemos la lógica. La seguridad no brota de autoconvencimiento, sino de pertenencia al Señor y de búsqueda concreta. La oración se apoya en una relación edificada sobre la palabra, no sobre sensaciones. Así el creyente no entra en pánico cuando la amenaza se activa, considera los testimonios y encuentra refugio. Luego el salmista contrasta la fragilidad de todo lo creado con la amplitud del mandamiento. A toda perfección he visto fin. Amplio sobremanera es tu mandamiento. Hay límites en el mundo, incluso en lo excelente. Toda belleza, toda habilidad, toda dicha termina. Pero la palabra de Dios no tiene ese fin que encierra las cosas. Es anterior a la creación y la sostiene y perdura. Por eso enseña también la sobriedad espiritual. Si lo terrenal se termina, no debemos apoyarnos en ello como seguridad. Debemos buscar lo que permanece. En este marco se entiende la dulzura de la ley, porque quien descubre su permanencia termina amándola. Oh, cuánto amo yo tu ley. Todo el día es ella mi meditación. El amor a la palabra se manifiesta en constancia. No es una emoción breve, sino una ocupación amorosa. Y de esa meditación brota sabiduría práctica. Me has hecho más sabio que mis enemigos con tus mandamientos, más que mis enseñadores he entendido, porque tus testimonios son mi meditación. No desprecia maestros, pero afirma que el estudio serio y la permanencia diaria en la escritura hacen al creyente firme, discernidor y guardado del mal. Por eso puedo decir, de todo mal camino contuve mis pies para guardar tu palabra. No me aparté de tus juicios porque tú me enseñaste. Y concluye con una belleza moral. Cuán dulces son a mi paladar tus palabras, más que la miel. De tus mandamientos he adquirido inteligencia, por tanto, he aborrecido todo camino de mentira. Así, el salmista es salvado por una palabra que permanece, y esa permanencia se vuelve delicia. Delicia se vuelve inteligencia, y la inteligencia se vuelve santidad. Aborrecer el mal y deleitarse en la verdad. Soy el pastor Carlos Umaña. Seguimos aprendiendo de este hermoso Salmo 119.
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1: ¿Sabía usted que en Dios usted y yo podemos encontrar consuelo? Sí. La segunda carta a los Corintios, en el capítulo 1, del verso 3 al verso 4, dice que Dios, nuestro Padre bueno, se nos presenta como el Dios de toda consolación. Escuche lo que dice. Dice: Nuestro Dios es Padre de misericordia y Dios de toda consolación, el cual nos consuela en todas nuestras tribulaciones. Mire, Él hoy nos está diciendo: hijo, esa es la manera en que quiero que me mires el día de hoy, como el Dios de toda consolación. Hoy Dios nos dice: no me mires como un Dios lejano que encuentra solo el domingo en un templo, sino como el Dios que quiere aliviar tu carga, sino como el Dios que quiere sanar tus heridas, como el Dios que quiere reconfortarte, como el Dios que quiere consolarte en medio de la aflicción, de la enfermedad, de la crisis económica, de las dificultades en casa, de las situaciones que hoy vives y que de pronto no comprendes. Quiero consolarte, dice Dios, de todo lo que te duele, de todo lo que te preocupa, te angustia y te atormenta. Te repito, mi amiga y mi amigo, en medio de todo lo que está viviendo hoy, Dios te dice: frente a todo eso, quiero reconfortarte, quiero consolarte. ¿Y sabe algo? Dios tiene muchas maneras de hacerlo. Dios tiene muchas maneras de demostrarnos su amor y su consuelo. Y una de ellas es la oportunidad que tienes de escuchar este audio. Y la más importante, Dios nos muestra su amor y su consuelo a través de su palabra. Mire, allí en las Sagradas Escrituras encontramos todo lo que Jesús hizo por amor a favor nuestro. Mire, se hizo hombre, sufrió y entregó aún hasta su propia vida por amor. Y escuche esto: y si él estuvo dispuesto a eso, a entregar su vida, dice Romanos 8:32, que cómo no nos dará junto con él todas las cosas. Mire, si Dios no nos negó su propio Hijo, entonces, ¿cómo no nos va a fortalecer? ¿Cómo no nos va a ayudar en esos momentos de gran dificultad? Las promesas de Dios que usted va a encontrar en las Sagradas Escrituras y la obra de su Hijo en la cruz es la mayor muestra de consuelo de nuestro buen Padre. Mire, en la Biblia encontramos miles de promesas de Dios para cada situación que vivimos nosotros los seres humanos. ¿Sabe cuál es el problema? Que no encontramos consuelo porque no conocemos de Dios sus promesas. Por eso quiero invitarle el día de hoy, para que en medio de esos momentos difíciles, en medio de esa tribulación, de esa adversidad, número uno, nos aferremos a las promesas de Dios, conozcamos las promesas de Dios. Y número dos, para que recordemos lo que hizo Cristo Jesús por amor a nosotros. Si Dios no nos negó a su propio Hijo por amor, entonces tampoco nos negará su consuelo. Mire, el Salmo capítulo 34, versículo número 8 dice: probemos y veamos que Dios es bueno. En otras palabras, Dios está diciendo que le degustemos y que cuando empecemos a probar de Él, nos daremos cuenta que el Dios que tenemos es un Dios bueno y misericordioso. Y luego sigue diciendo el Salmo 34:8: dichoso, feliz el hombre que confía y se refugia en Dios. Mire, no se angustie más, no se siga estresando y atormentando más por los problemas de hoy. Pruebe el consuelo de Dios. Pruebe al Dios de misericordia. Pruebe al Dios de toda consolación. Y nos daremos cuenta que el Dios que usted y yo tenemos, si nos atrevemos a conocerlo, es bueno. En momentos de tribulación, refugiémonos en Él. Señor, te doy gracias por cada una de tus promesas. Gracias, Señor, porque en esos momentos de dificultad podemos encontrar consuelo en ti. Padre, gracias porque si no negaste a tu propio Hijo por amor, ¿cómo no nos darías junto con tu Hijo ese consuelo que necesitamos? Esa fortaleza que necesitamos, ese alivio en medio del dolor. Señor, hoy nos refugiamos en ti. En medio de la enfermedad, en medio de la escasez económica, en medio del sufrimiento, en medio de los problemas familiares, en medio de los problemas emocionales, en medio de aquellas cosas que no entendemos, en medio de la pérdida, en medio del duelo, Señor, hoy abrimos nuestro corazón y te decimos, Cristo, entra a nuestra vida y trae consuelo. Fortalécenos en medio de la dificultad. Gracias porque eres bueno y porque tu misericordia es para siempre. Bendice a cada oyente, a cada amigo que se conecta con nosotros a través de este devocional. Y Señor, que al terminar este tiempo podamos levantarnos diferentes en fe, en victoria, creyendo, Señor, que de tu mano estamos seguros. Bendice y protege a los que salen de casa a sus diferentes actividades y aquellos que escuchan este devocional antes de dormir, Señor, que podamos tener un sueño grato. Susténtanos, Dios, y llévanos de tu mano. En tu nombre, Jesús.

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1: Todos tratamos de hablar, de vestirnos, de parecernos a otros, y en algún momento dejamos de ser nosotros mismos para ser aquel que creemos que todo el mundo quiere que seamos, aunque parece un trabalengua. Creemos que así es como la gente quiere que seamos y así tratamos de hacer. Y cuando cedemos ante esa conformidad, perdemos nuestra originalidad y en algún punto también perdemos nuestro alma, nuestro cableado interior. Y en lugar de convertirnos en ese ser único que Dios quería que nos convirtamos, nos transformamos en una copia al carbón de alguien más. Y creo que en algún lugar, este es el punto y esta es la palabra que quiero transmitirles en esta tarde. Creo que en algún punto, en algún lugar, todos nosotros tenemos un lado indomable, salvaje, divergente, loco, que podríamos estar utilizando y haciendo para Dios, pero no lo hacemos porque el que nos tilden como locos o como tontos nos tiene atados de pies y manos con candados en algún sótano. Y decimos, yo podría hacer más, pero a veces no me animo. ¿No te ha pasado de arrepentirte de cosas que pudiste haber dicho y no dijiste por temor, por vergüenza? Cosas que pudiste haber hecho, haber dicho. No hubieses bailado más, no te hubieses reído más a las carcajadas, no te hubieses carcajeado más si en algún momento de la vida no hubieses estado lleno de complejos, de limitaciones, de que aquel no le gusta, de que aquella le cae mal, de que mi consuegra no está conforme como soy. Y es el miedo al parecer tonto el que nos impide cambiar de carrera, de profesión. La gente va a pensar que no sé lo que quiero a esta altura de la vida. Sin embargo, cuando yo voy a la Biblia, yo descubro muchas cosas locas y descabelladas de gente que era loca. ¿Por qué? Porque tenía que seguir mandamientos locos de Dios. Tenían que ser como los niños. O sea, un niño, no hay nada más peligroso que decirle a un niño, ponte una capa de Superman y salta del séptimo piso, porque él, si vio la película, cree que va a volar, porque no tiene límites su imaginación. Pero yo voy a la Biblia, no sé cuántos han leído la Biblia últimamente, la de verdad, no la del celular, esta. Y Dios le dice a Ezequiel, por ejemplo, que cocine comidas con estiércol durante 390 días. Está en Ezequiel capítulo 4, versículo 12. Fíjense si eso no es, alguien loco lo tiene que hacer. Yo sé que tu esposa ha cocinado cosas raras, pero cocinar con estiércol 390 días. Después descubro en la Biblia que quien le habla a Balaam como profeta, ¿recuerdan quién le habla? Una burra. Cualquier parecido con la realidad es coincidencia, una burra. Dios le dice a Oseas que se case con una prostituta, con una ramera. O sea, la Biblia está llena de situaciones donde hay variedad, donde Dios continuamente está cambiando y nosotros amamos demasiado la normalidad. Sin embargo, la Biblia dice continuamente que para entender el reino debiéramos ser como qué, como adultos, maduros, no, como niños. Entonces hay un secreto con los niños que vamos a adentrarnos juntos para luego transmitirle la palabra que Dios me dijo que te dijera, porque es una, no es una exhortación, pero es una palabra muy puntual. Creo que hemos perdido la esencia de lo que es Jesús. Jesús era extravagante, defendía a las adúlteras, sanaba en el día de reposo, tocaba a los leprosos, lavaba los pies a los discípulos, daba vuelta a las mesas del templo, hablaba con los samaritanos, tenía fiestas con recaudadores de impuestos, se la pasaba ofendiendo a los fariseos, un tipo que ofendía todo el tiempo a los fariseos, a propósito. Entonces yo digo, cuando vimos a Jesús así, le estamos sacando el partido a nuestra parte extravagante, esa rareza natural que todos tenemos, o tratamos de civilizarnos. Le estamos sacando esa parte de niño que deberíamos tener, o nos hemos vuelto demasiado adultos. Está bien ser adulto en términos de conciencia, de creatividad, de solidez, en finanzas, en términos de pensar en el futuro. Pero uno debería ver la vida cristiana como niño, porque lo dijo el Señor. Y yo lo recalco siempre, porque no hay nada mejor que alguien que tiene corazón de niño, porque las ofensas no le llegan. El niño, ¿cuánto tarda en olvidarse una ofensa? Cuando le dice, penitencia por haber dejado la ropa tirada. ¿Realmente el niño necesita sanidad interior? ¿Por la penitencia? O al otro día dice, ma, puedo jugar, se le pasó. Pero si le dices a tu esposo, penitencia por la ropa tirada, estás tratando con un adulto. Y el adulto, a mí no me pones penitencia. ¿Qué me quieres decir? Ya el adulto somos más enroscados, ¿no? Los niños no son enroscados, son sencillos. Y por eso les dije una vez en un mensaje, que no me acuerdo el nombre ahora, pero lo estuve buscando y no lo encontré, que la palabra favorita que yo descubrí científica es neotenia, que en griego significa, viene del griego neos, que significa nuevo, fresco, juvenil. Es la retención de cualidades infantiles o juveniles en los adultos. Que esto no es ser inmaduro, ¿eh? Esto no es tener 50 años y ay, mi mamá me da la comida. No, significa tener, más allá de tener un aspecto exterior juvenil, que puede ser frecuente o no, es la retención de cualidades que asociamos a la juventud. Por ejemplo, a ver cuántas de estas cosas ustedes ya ni se acuerdan lo que era. Curiosidad. ¿Se acuerdan lo que era la curiosidad? ¿Qué era? Vamos, y algunos. ¿Qué dijo para estar orando? ¿Qué dijo? Pero esa... Yo pensé que era chisme. No, es curiosidad. A veces puede ser curiosidad. Ansiedad. ¿Has tenido ansiedad como cuando eres adolescente? ¿Has tenido ansiedad? Audacia. Más sí, ya que. Vamos, yo le creo a Dios. Por ahí me sale mal. Y sí, pero tengo audacia. Calidez. ¿Vieron que los niños son cálidos? Quieren abrazarte, abraza. Energía. ¿Han visto los niños cómo toman alguna soda o un chocolate a las 10 de la noche y a las 11 están así y no los puedes dormir? Pero luego nos volvemos adultos, derrotados por el tiempo, derrotados por la edad, y vamos perdiendo esa hambre por los conocimientos, por las experiencias, vamos perdiendo la audacia. Y esta neotenia que yo les digo se encuentra en el mismo corazón del reino de Dios. Porque el Señor dice, les aseguro que a menos que ustedes cambien, revoquen, inviertan el sentido y se vuelvan como niños, no van a entrar en el reino de los cielos. El Señor no dice, vas a ser menos feliz. No vas a entrar en el reino de los cielos. ¿Qué significa? A ver, lineal, literalmente no entrar en el reino de los cielos. ¿Para dónde te vas? Que te va para abajo, dijo un cubano. O te va para arriba o te va para abajo. Así predican los cubanos. O te va para el cielo o te va para donde hay candela. Y el Señor dice, se queden ni para arriba, sean como niños, queden ni para abajo, sean como adultos. A mí me asusta. Porque Jesús no está hablando ni es una metáfora, ni es una parábola. Está diciendo, esta es una condición. ¿Y por qué nos importa tanto? No, para irse al cielo no hay que chismear. Para irse al cielo no hay que mentir. Para irse al cielo no hay que robar. Y no nos preocupa que para irse al cielo hay que ser como niños. No es una cualidad que si quiere, pues si te nace. ¿Se acuerdan del chavo? Que ya va, no, el chapulín era, que ya voy. No es si quiere. Tienes que ser niño-céntrico. El reino de Dios es niño-céntrico. Porque la forma que crecemos espiritualmente es volviéndonos cada vez más como los niños pequeños. Pero nosotros le fijamos límites a nuestros hijos en la conducta, pero su potencial, su imaginación no tiene límites. Dios nos crea así. Mis hijos, los más chiquititos, sueñan que van a ser como Aladdin, o que van a volar, o que van a ser astronauta, o que van a ir a cualquier lado. Ellos no se les ocurre que no puedan hacer algo. Ellos creen que pueden ser cualquier cosa, pero nosotros le metemos los límites. Por ahora ellos creen en un Dios ilimitado, en un Dios que les puede dar todo, que pueden ser millonarios, y por ahí te dicen, papi, cuando sea grande te voy a comprar una casa para vos, una casa para mamá, una casa para la abuela, una casa, la abuela déjala. Pero muy difícil que nuestro hijo diga, ahí con lo que está ahora el real estate, no, que voy a poder comprar, no, gracias a Dios si logre rentar un estudio de alguien que me preste, muy difícil. Si ya habla así, ya pasó los 20. ¿Cómo cree que haga si no me alcanza? Y arrastra los pies. Cuando es chiquitito, te dice, te voy a comprar una casa. ¿A dónde? Y te voy a comprar una casa con una mansión y con 4 pisos y con 4 leones alrededor. ¡Oh! Y esas cosas, ¿por qué? Porque todavía creen un Dios ilimitado. Eso es lo que el Señor dice, sean como esos niños. Pero sean como los niños en que no tienen límite, en que cualquier cosa le puedes creer a Dios. ¿Me están siguiendo, sí o no? ¡Es fascinante! esa fue mi vida siempre. Es decir, Señor, ¿qué me dijiste? Que escriba. Una vez el Señor me dijo en Uruguay, a través de un profeta, tú escribes los cheques que Dios los respalda. ¡Oh! Eso es como decirle a un drogadicto, cuídame la farmacia. Yo le empecé a creer todo a Dios, a rentar estadios. Me movía como Donald Trump en Argentina. Por eso dicen que soy rico. Pero porque yo tengo, no tengo dinero, pero me comporto como rico siempre. Nunca tuve un ahorro grande de miles que vos decís, bueno, soy rico porque tengo este respaldo de capital. Sino porque mi respaldo es que le creo todo a Dios. Es que yo soy hijo del rey, del dueño de todo. Y como soy hijo del dueño, como soy hijo del dueño, Dios dice, vamos a creerle al Señor, y le creo todo. Entonces, no es que ando por la vida diciendo, a ver, ¿en qué puedo gastar? No, pero cuando Dios me dice, dale, si paga Él, si Él es el rico, yo no tengo dinero, tengo nada, Él es el que paga. Ahora, la pregunta es, ¿por qué dejamos de ser niños? ¿Por qué se nos muere el niño? Porque estas son las cosas que nos limitan. Decimos, tengo que pensar en mi familia, ya no soy un hombre solo, no soy una mujer sola. Otra, a esta edad no puedo hacer locuras. Yo he visto chicas de 32 diciendo, ya no puedo hacer locuras a esta edad. Oh, perdón, Gloria Trevi. Invertí mucho para estar donde estoy. Oh. Ya no tengo edad para andar soñando, me dijo un cuarentón soltero. Y que se va a quedar solo como un gusano si sigue así, porque me dice, no tengo edad para andar soñando. Me da ganas de decirle, primero, es el sueño lo que te mantiene joven. Uno no deja de soñar ni de jugar porque se pone viejo. Uno se pone viejo porque deja de jugar y deja de soñar. Dejas de jugar y avejentas. Dejas de soñar y avejentas. Es un principio bíblico, no es algo de la nueva era. El Señor dijo, sean como niños. Nosotros le permitimos al enemigo que robe, mate y destruya esos sueños infantiles. Ahora, ¿cómo es un niño? Primero, ilimitado, le cree todo a Dios. Un niño le cree cualquier cosa al Señor. A un niño le haces creer del ratón Pérez, le puede hacer creer de Santa Claus, de los Reyes Magos, o que la abuela es una santa mujer de Dios. Y te lo cree. Te cree cualquier cosa. Esto es importante al recordar las palabras de Jesús. Para entrar en el reino debe ser como niño. Segundo, un niño es humilde. El Señor dijo, el que se humilla como este niño va a ser el más grande en el reino de los cielos. ¿Qué es la humildad de un niño? Un niño no es humilde por la ropa, ni por el auto que conduce, obviamente, ni por el título que cuelga en la pared, ni porque es doctor y licenciado. Es un niño. La humildad es inherente a él. No tiene inhibiciones, no tiene agendas escondidas. Tiene una humildad que no ha sido diluida por la vida adulta. Posiblemente no tenga complejos. Es desinhibido. Miren, la madurez espiritual consiste en preocuparnos cada vez menos por lo que la gente piense de nosotros y cada vez más por lo que piense Dios. Y entonces yo me levanto a la mañana y digo, a ver, ¿cómo quiere que piense Dios? ¿Cómo me quiere Dios a mí? Y Dios me dice, tienes que ser como niño para entrar al reino de los cielos. Tienes que humillarte como niño para ser grande. Tienes que ser borracho del Espíritu Santo para ser desinhibido. ¡Aleluya! Esa es la locura bien entendida. El ser niño es el creerle al Señor, no la locura de hacerme loco porque sí. No, de creerle al Señor, de decir, no importa cómo quede ante los demás. Aquí en las reuniones de ADN que hemos tenido con los líderes, casi desde que llegamos a la catedral, y esto casi va por 8 años, siempre hemos hablado a los líderes, queridos, hay momentos que uno tiene que dejarse babear la barba. Esto viene de un episodio de David, donde David, cuando era proscripto y los filisteos lo buscaban y Saúl lo buscaba, David es atrapado por los filisteos. Se lo llevan. Atrapar a David en ese momento, salvando la distancia, era atrapar a Pablo Escobar en su momento, en Colombia. Era el Chapo Guzmán, lo traje, pero no había fotografías de David. Entonces David, sucio, venido de las cuevas, del bosque, no aparentaba ser lo que decían que David era, un peligroso guerrero. Entonces el rey de los filisteos le dicen, ¿y cómo saben que este es David? Lo traen a David encadenado, era David. Y David se le ocurre una idea. David dice, voy a hacerme el tonto, lo que un niño haría ante un examen de matemáticas. Gebel estudió, ay, me duele la cabeza, el perro me comió la tarea. Mi perro habrá comido tareas. David es tomado cautivo. Y como él tiene mente de niño, dice la Biblia que se hace el tonto, se deja babear la barba. Dice que puso los ojos como perdidos así y dijo. Y entonces el rey dijo: este no puede ser David. Le dicen los. ¿Saben la frustración de los soldados que lo atraparon? ¡Es David! ¡Es David! No se inventaron las huellas digitales todavía, pero ¡es David! Dice: no. Y dice el rey: no tengo suficientes locos en el reino para que me traigan uno más. ¡Sáquenme a este loco! Y dice que David se golpeaba contra las paredes. Para hacer eso te tiene que importar nada. Lo único que quieres pensar, no tengo que hacer el examen de matemática, no tengo que hacer el examen de matemática. No importa qué pienses, que eres pusilánime, que sufre de jaqueca, no importa. Y David lo saca del palacio cuando se aleja. Se va, recluta un montón de gente y los arrasa al poco tiempo. Ese es David. No me importa lo que digan, si al final voy a hacer lo que Dios quiere que sea. ¿Me siguen? ¿Se acuerdan de la película de Sylvester Stallone, Rocky II? Rocky se está ablandando. En Rocky II, antes de pelear con el moreno Mr. T, se está ablandando porque ya ganó mucho dinero. Ya no practica con las reses en la carnicería del cuñado. Y entonces se ablandó, se refinó. Tiene dinero, tiene un robot que le sirve de camarero en la casa, tiene fama, la gente le hace entrevistas y se va a volver a subir al ring. Y Nicky, su entrenador, sabe que va a perder. Y Rocky le dice, ¿por qué me traicionas? ¿Por qué dices que voy a perder? Y Nicky le dice, lo que pasa que te pasó, lo peor que le puede pasar a cualquier boxeador, te civilizaste. Y creo que nosotros, vuelvo al inicio del mensaje, tenemos una parte de niño salvaje, indomable, que la religión nos va civilizando. Y entonces vivimos pendientes de qué nos dicen, de qué piensa el pastor de mí, qué piensa la hermana, qué piensa el ujier, qué piensa mi familia, qué piensa mi compadre, qué piensa mi cónyuge. Vamos continuamente armando un modelo diferente al que Dios quiso que seamos y nos civilizamos. Y la civilización para un boxeador es perder la sangre en el ojo, es perder el fuego interior. Y cuando yo veo hombres de Dios que fueron grandes predicadores y hoy los veo lacónicos, repitiendo palabras de atrás para adelante, mensajes que dicen algo pero no tienen algo para decir, yo digo, ¿qué hizo que perdieran el fuego? Y es que se volvieron grandes, y juntamente con volverse grandes hicieron gente más pequeña. Dejaron de creer en el Señor, dejaron de ser niños. Los seguidores de Jesús deberíamos ser los más apasionados del planeta, los más felices, vivir con plenitud. ¿Por qué? Porque el Señor quiere ser el autor de tu vida, escribir con pasión tu historia, tus capítulos. ¿Están recibiendo esto? Dígame amén, por favor. Entonces, esta tarde yo quiero que hagamos un ejercicio espiritual, profético y mental, si se quiere, porque no hay que tenerle miedo a la mente, es un regalo que Dios nos dio. Hacer un ejercicio almático también, porque involucra los sentimientos. Y es, ayúdenme en esto, háganlo conmigo, que yo lo he hecho, a mí me da unos resultados increíbles. Es tratar de verte a ti mismo como niño en algún momento. No diga así, cuando era niño, no. Trata de recordar alguna fotografía, alguna foto tuya, de a los 7, a los 8, otros a los 10, a los 12. Una foto que hayas visto últimamente o que alguna vez recuerdes. Yo tengo una foto mía de cuando era niño y de tanto en tanto la veo. No tengo muchas, son 3 o 4. Pero recuerdo qué edad tenía y más o menos recuerdo qué sensaciones sentía en aquel entonces. Yo vuelvo a esa edad. Porque uno se olvida cómo era de niño. Dice, no, yo era un niño feliz, era rebelde, era... No, eso no define lo que era un niño. Quiero que ustedes hagan el ejercicio mental, porque si no, no vamos a entender la palabra que hoy Dios nos trata de decir. Y regresen a ese momento de la niñez. Número uno, donde fuiste feliz. Aun si fuiste abandonado o... tuviste padres poco cariñosos o te crió una abuela, un tío, tuviste que haber tenido un momento feliz. ¿Qué? ¿Una Navidad? ¿Una noche de Reyes? ¿Un cumpleaños? ¿Un momento feliz? Identifiquen un momento feliz. ¿Me siguen? Un momento feliz. Nadie dice, no, tuve una infancia infeliz. Tuviste que haber tenido un momento feliz. Uno, aunque sea uno. Y cuando te ubiques en ese momento feliz, vas a conectar ahora con tu vida de adulto y vas a comprender lo que es la felicidad de adulto. Es ese momentito. ¡Hoy es Navidad! ¿Qué sé yo? ¿Qué ibas a comer mañana? ¿Si ibas a pagar el mortgage? ¡Hoy es Navidad! Y correr abajo del árbol o donde sea. ¡Hoy es Navidad! Mi preocupación era cómo iba a pasar el screen Santa Claus, porque teníamos algo así para que los mosquitos no entraran. Le decía, papá, sacalo, no va a entrar Santa Claus. No teníamos chimenea. Y entonces el viejo decía, no, entra igual. ¿Y cómo? Y ay, esa fue mi preocupación toda la noche. Al otro día dije, qué sé yo, cómo hizo. El regalo llegó. Ese momento feliz lo conectas con tu vida adulta y recién ahí vas a entender lo que es la felicidad. Y te vas a dar cuenta que la felicidad no es un carro nuevo, una casa pagada, no es... un viaje al Caribe. La felicidad es eso. Si no eres niño, si no te vuelves como niño, no podrás ni entrar ni entender el reino de los cielos. Un niño se alegra por pequeñas cosas. Mis hijos se alegran los domingos, si es invierno, de llegar rápido y ponerse el pijama. ¿Qué secreto hay en eso? No sé, pero hay algo. Nos ponemos pijama, hay algo en eso que uno ya no lo hace de adulto. ¿Eh? El padre no usa pijama. Ah, los padres, puede ser. La señora grande, sí, yo no, pues no. Hay algo en eso que no sé qué es. Ese momento de felicidad de niño lo conectas con el adulto. Ahora, ¿me están siguiendo? ¿Me aguantan un poquito más? Bueno, ahora vuelvo otra vez a la foto del niño, al momento triste. Tienen que tener uno. O al lado del ataúd, o el primer día de colegio, o el último día de colegio, o la primera decepción. Yo tuve mi primera decepción amorosa fuerte que me quebró a los 6 años de edad. No importaba que nos separaba mucha edad. Yo tenía 58, yo tenía 6. Podíamos haber tenido una relación. Me ataba los cordones, me soplaba la rodilla cuando yo me lastimaba, y después descubrí que me era infiel con otros 20 y tantos chicos que hacían lo mismo. Bueno, ese fue un momento triste para mí. Tiene que haber un momento triste. Y ahora que identificas el momento triste, conéctalo con tu vida adulta. Conecta a ese niño con tu vida adulta y vas a ver que el momento triste, así como yo con mi maestra, es una estupidez. No, pero mis problemas de adultos son más bravos, dices. Por eso, regresa al momento triste de la niñez. ¿Pasó o no pasó? Ya pasó. Ya pasó. Aún si no fuera una tontera como la que conté, y fuera que llorabas al lado del cuerpo inerte de mamá. ¿Pasó o no pasó? No estoy subestimando el dolor. No digo, bueno, no importa, es tu mamá. Se fue. ¿Cómo no te va a marcar? ¿Pero pasó o no pasó? ¿Pudiste hacer tu vida? ¿Creciste? ¿O te la has pasado llorando de los 6 años hasta ahora? No. Tuviste alegría, te reíste, te casaste. ¿Se dan cuenta que todo hay que verlo como si fuésemos un niño? Todo. Cada vez que yo estoy envuelto en un problema demasiado adulto, me conecto enseguida con el chico, pero no es una técnica oriental extraña. Es una técnica bíblica. Para entrar en el reino de los cielos debes ser como niño. Es necesario que nazcas de nuevo, que desaprendas la vida de adulto y aprendas a vivir como niño. Cuando conectas las tristezas infantes y las alegrías infantiles a la vida adulta, te das cuenta que puedes ser feliz con muy poco y que lo que tanto te entristece va a pasar. Va a pasar, mamá. Va a pasar. Te lo prometo, así como creciste y te abriste paso en la vida adulta, los momentos tristes van a pasar. ¿Me crees? No me crees, ¿me crees? Va a pasar. El Señor me dijo que te dé este mensaje, que todos los momentos que ahora te parece que ves una nube negra, van a pasar. Eso es la vida. Ver la vida como niños. Dice el Señor, ¿por qué te preocupas por la economía? Si yo soy tu sustentador, yo soy papá. Ve y juega, ríe mucho y déjale las preocupaciones a tu padre. Vamos, al patio, a jugar. No te preocupes. ¿Por qué te preocupas por tu salud, por el plan médico? Si yo soy el dador de tu salud. Por tus sentimientos, si yo soy el que te pone los sentimientos. Yo soy el que permite que te enamores. ¿Por qué te preocupas? Todo lo que te pasa es porque yo estoy al control, dice Dios. Déjame que me controle tu vida como si fueses un niño. Pero si quieres controlar la vida como si fueses un adulto, no entrarás al reino de los cielos. Y esto es grave, señores. El Señor no nos preguntará por la denominación, si hablamos en lenguas, o si armábamos el arbolito de Navidad, o celebrábamos o no el Halloween. Nos preguntará si fuimos como niños. Y eso determinará nuestra entrada y nuestra estadía en el cielo o nuestra estadía para abajo, como dicen los cubanos. Pero eso determinará, ¿fuiste o no fuiste como niño? Esa es la palabra.
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¿Quieres saber el secreto de andar en plenitud de gozo? Acércate al Señor. Permite que su Espíritu te llene a diario. Deja que te susurre al oído palabras de amor y que te cautive con su amor. El Espíritu de Dios es tu consolador, es tu amigo. Él te llena hasta rebosar. Mira cómo fluye el gozo. Los discípulos estaban llenos de gozo y también llenos del Espíritu Santo. Gózate en Él. 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

¿Puede acaso brotar de una misma fuente agua dulce y agua salada?, preguntó Santiago. ¿Puedes sentirlo, ese balbuceo en el estómago? ¿Puedes sentir que sale a la superficie? La alegría viene del lugar más hondo en nuestro interior, tan profundo que a menudo olvidamos del todo que está allí. ¡Oh, maravilla de maravillas! El gozo sube, surge hacia la superficie y entonces ocurre lo más sorprendente. Los problemas desaparecen, la tristeza se esfuma, la alegría divina tiene poder para aplastar emociones negativas. Así que deja que el burbujeo empiece y aprende a vivir tu vida con la alegría que Dios pone en tu corazón. 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

vamos a cantar una canción de fe y puedes esperar un milagro, puedes esperar que Él te toque, que Él te sane en el nombre de Jesús.

Una vida llena de realizaciones es una vida colmada de satisfacciones. ¿Cómo puede usted saber con certeza si su vida ha sido valiosa? Elabore una lista de realizaciones que ha hecho con gusto, con pasión, con deseo vehemente de hacer lo mejor posible. Le deseo que su lista esté colmada de realizaciones y no solamente la juzgue por los resultados obtenidos. 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
2: El libro de Salmos, Salmo 103, versículos 13 al 18.
3: El Señor es como un padre con sus hijos, tierno y compasivo con los que le temen. Pues Él sabe lo débiles que somos. Se acuerda de que somos tan solo polvo. Nuestros días sobre la tierra son como la hierba. Igual que las flores silvestres, florecemos y morimos. El viento sopla y desaparecemos, como si nunca hubiéramos estado aquí. Pero el amor del Señor permanece para siempre con los que le temen. Su salvación se extiende a los hijos de los que son fieles a su pacto, de los que obedecen sus mandamientos.
2: El libro de Isaías, capítulo 9, versículos 8 al 21.
4: El Señor se ha pronunciado contra Jacob. Su juicio ha caído sobre Israel. Y los habitantes de Israel y de Samaria, quienes hablaron con tanta soberbia y arrogancia, pronto se enterarán. Decían: reemplazaremos los ladrillos rotos de nuestras ruinas con piedra labrada, y volveremos a plantar cedros donde cayeron las higueras y cómoros. Pero el Señor traerá a los enemigos de Resín contra Israel e incitará a todos sus adversarios. Los arameos desde el oriente y los filisteos desde el occidente sacarán sus colmillos y devorarán a Israel. Pero aún así, no quedará satisfecho el enojo del Señor. Su puño sigue preparado para dar el golpe. Pues después de tanto castigo, el pueblo seguirá sin arrepentirse. No buscará al Señor de los ejércitos celestiales. Por lo tanto, en un solo día el Señor destruirá tanto la cabeza como la cola, la noble rama de palma y el humilde junco. Los líderes de Israel son la cabeza, y los profetas mentirosos son la cola, pues los líderes del pueblo lo han engañado. Lo han llevado por la senda de la destrucción. Por eso, el Señor no se complace en los jóvenes, ni tiene misericordia siquiera de las viudas y los huérfanos. Pues todos son unos hipócritas perversos, y todos ellos hablan necedades. Pero aún así, no quedará satisfecho el enojo del Señor. Su puño sigue preparado para dar el golpe. Esa perversidad es como un incendio de maleza que no solo quema las zarzas y los espinos, sino que también hace arder los bosques. Su fuego hace subir nubes de humo. La tierra quedará ennegrecida por la furia del Señor de los ejércitos celestiales. El pueblo será combustible para el fuego, y nadie perdonará la vida ni siquiera de su propio hermano. Atacarán a su vecino de la derecha, pero seguirán con hambre. Devorarán a su vecino de la izquierda, pero no quedarán satisfechos. Al final, se comerán hasta a sus propios hijos. Manasés se alimentará de Efraín. Efraín se alimentará de Manasés. Y los dos devorarán a Judá. Pero aún así, no quedará satisfecho el enojo del Señor. Su puño sigue preparado para dar el golpe.
2: El libro de Isaías, capítulo 10.
4: ¿Qué aflicción les espera a los jueces injustos y a los que emiten leyes injustas? Privan a los pobres de la justicia y les niegan sus derechos a los necesitados de mi pueblo. Explotan a las viudas y se aprovechan de los huérfanos. ¿Qué harán cuando yo los castigue? ¿Cuando envíe el desastre sobre ustedes desde una tierra lejana? ¿A quién acudirán en busca de ayuda? ¿Dónde estarán seguros sus tesoros? ¿Irán tropezando como prisioneros o quedarán tendidos entre los muertos? Pero aún así no quedará satisfecho el enojo del Señor. Su puño sigue preparado para dar el golpe. ¿Qué aflicción le espera a Siria, la vara de mi ira? Yo la empleo como garrote para expresar mi enojo. Envío a Asiria contra una nación pagana, contra un pueblo con el cual estoy enojado. Asiria los saqueará y los pisoteará como a polvo debajo de sus pies. Pero el rey de Asiria no comprenderá que es mi instrumento. Su mente no funciona de esa forma. Su plan solo consiste en destruir, en aplastar a las naciones una tras otra. Dirá: pronto cada uno de mis príncipes será un rey. Hemos destruido a Calno como hicimos antes con Carquemis. Amat cayó ante nosotros como antes había caído Arfad. Y destruimos a Samaria como lo hicimos con Damasco. Sí, hemos acabado con muchos reinos cuyos dioses eran más grandes que los de Jerusalén y de Samaria. Por eso derrotaremos a Jerusalén y a sus dioses, tal como destruimos a Samaria con sus dioses. Después de que el Señor haya utilizado al rey de Asiria para llevar a cabo sus propósitos en el monte Sión y en Jerusalén, se volverá contra el rey de Asiria y lo castigará, porque es soberbio y arrogante. Se jacta diciendo: esto lo hice con el poder de mi brazo, lo planifiqué con mi astuta sabiduría. Derribé las defensas de las naciones y me llevé sus tesoros. Como un toro he derribado a sus reyes. Les robé las riquezas a sus nidos y me he adueñado de reinos como un campesino recoge huevos. Nadie puede siquiera batir un ala en mi contra. Nadie puede decir ni pío en protesta. Ahora bien, ¿puede jactarse el hacha de tener un poder mayor que la persona que la usa? ¿Es la sierra mayor que la persona que corta? ¿Puede golpear una vara a menos que la mueva una mano? ¿Puede caminar solo un bastón de madera? Por lo tanto, el Señor de los ejércitos celestiales, enviará una plaga entre las orgullosas tropas de Asiria, y un fuego ardiente consumirá su gloria. El Señor, la luz de Israel, será un fuego. El Santo será una llama. Devorará con fuego los espinos y las zarzas, y en una sola noche quemará al enemigo por completo. El Señor consumirá la gloria de Asiria, igual que un incendio consume un bosque en tierra fértil o una plaga a los enfermos. De ese glorioso bosque, solo sobrevivirán unos cuantos árboles, tan pocos que un niño podrá contarlos. En ese día, el remanente que quedará en Israel, los sobrevivientes de la casa de Jacob, ya no seguirán confiando en aliados que buscan destruirlos. En cambio, confiarán fielmente en el Señor, el Santo de Israel. Un remanente regresará. Sí, el remanente de Jacob regresará al Dios poderoso. Pero aunque los hijos de Israel son tan numerosos como la arena a la orilla del mar, solo un remanente regresará. El Señor, con razón, ha decidido destruir a su pueblo. Sí, el Señor de los ejércitos celestiales, ya ha decidido destruir toda la tierra. Así que esto dice el Señor de los ejércitos celestiales: oh, mi pueblo de Sión, no temas a los asirios cuando te opriman con vara y con garrote como lo hicieron los egipcios hace mucho tiempo. Dentro de poco se acabará mi enojo contra ustedes, y después mi ira se levantará para destruirlos a ellos. El Señor de los ejércitos celestiales los azotará con su látigo, como hizo cuando Gedeón venció a los madianitas en la roca de Horeb, o cuando se levantó la vara del Señor para ahogar al ejército egipcio en el mar. En ese día, el Señor acabará con la servidumbre de su pueblo. Romperá el yugo de la esclavitud y se lo quitará de los hombros. Miren, los asirios están ahora en Ahat. Están atravesando Migrón y almacenando su equipo en Micmas. Están cruzando el paso de montaña y acampando en Geba. El poblado de Ramá queda paralizado de temor, y toda la gente de Gibeá, el pueblo de Saúl, corre para salvar su vida. Griten de terror, gente de Galim. Grítenle una advertencia a Lais. ¡Oh, pobre Anatot! Allá va la gente de Madmena. Todos huyen. Los ciudadanos de Jebim tratan de esconderse. El enemigo se detiene en Nob por el resto del día. Amenaza con el puño al hermoso monte de Sión, el monte de Jerusalén. Pero miren, el Señor de los ejércitos celestiales, con gran fuerza cortará al poderoso árbol de Asiria. Echará abajo a los soberbios. Ese árbol altanero será talado. Cortará con un hacha los árboles de los bosques. El Líbano caerá ante el poderoso.
2: El libro de Isaías, capítulo 11.
4: Del tocón de la familia de David saldrá un brote. Sí, un retoño nuevo que dará fruto de la raíz vieja. Y el Espíritu del Señor reposará sobre él. El Espíritu de sabiduría y de entendimiento. El Espíritu de consejo y de poder. El Espíritu de conocimiento y de temor del Señor. Él se deleitará en obedecer al Señor. No juzgará por las apariencias, ni tomará decisiones basadas en rumores. Hará justicia a los pobres y tomará decisiones imparciales con los que son explotados. La tierra temblará con la fuerza de su palabra, y bastará un soplo de su boca para destruir a los malvados. Llevará la justicia como cinturón y la verdad como ropa interior. En ese día, el lobo y el cordero vivirán juntos, y el leopardo se echará junto al cabrito. El ternero y el potro estarán seguros junto al león, y un niño pequeño los guiará a todos. La vaca pastará cerca del oso. El cachorro y el ternero se echarán juntos, y el león comerá heno como las vacas. El bebé jugará seguro cerca de la guarida de la cobra. Así es, un niño pequeño meterá la mano en un nido de víboras mortales y no le pasará nada. En todo mi monte santo no habrá nada que destruya o haga daño, porque así como las aguas llenan el mar, así también la tierra estará llena de gente que conocerá al Señor. En ese día, el heredero del trono de David será estandarte de salvación para el mundo entero. Las naciones se reunirán junto a él, y la tierra donde vive será un lugar glorioso. En ese día, el Señor extenderá su mano por segunda vez para traer de regreso al remanente de su pueblo, los que queden en Asiria y en el norte de Egipto. En el sur de Egipto, Etiopía y Elam, en Babilonia, Hamat y todas las tierras costeras distantes. Levantará bandera en medio de las naciones y reunirá a los desterrados de Israel. Juntará al pueblo disperso de Judá desde los confines de la tierra. Entonces, por fin terminarán los celos entre Israel y Judá y dejarán de ser rivales. Unirán sus fuerzas para caer encima de Filistea al occidente. Juntos atacarán y saquearán a las naciones situadas al oriente. Ocuparán las tierras de Edom y de Moab, y Amón los obedecerá. El Señor abrirá un camino seco a través del Golfo del Mar Rojo. Moverá su mano sobre el río Éufrates y enviará un poderoso viento para dividirlo en siete corrientes, de manera que se podrá cruzar a pie con facilidad. Abrirá una carretera para el remanente de su pueblo, el remanente que viene de Asiria, tal como lo hizo por Israel hace mucho tiempo cuando regresó de Egipto.
2: La segunda carta de Pablo a los Corintios, capítulo 8. versículos 1 al 15.
5: Ahora quiero que sepan, amados hermanos, lo que Dios en su bondad ha hecho por medio de las iglesias de Macedonia. Estas iglesias están siendo probadas con muchas aflicciones y además son muy pobres, pero a la vez rebosan de abundante alegría, la cual se desbordó en gran generosidad. Pues puedo dar fe de que dieron no solo lo que podían, sino aún mucho más. Y lo hicieron por voluntad propia. Nos suplicaron una y otra vez tener el privilegio de participar en la ofrenda para los creyentes de Jerusalén. Incluso hicieron más de lo que esperábamos, porque su primer paso fue entregarse ellos mismos al Señor y a nosotros, tal como Dios quería. Así que le hemos pedido a Tito, quien los alentó a que comenzaran a dar, que regrese a ustedes y los anime a completar este ministerio de ofrendar. Dado que ustedes sobresalen en tantas maneras, en su fe, sus oradores talentosos, su conocimiento, su entusiasmo y el amor que reciben de nosotros, quiero que también sobresalgan en este acto bondadoso de ofrendar. No estoy ordenándoles que lo hagan, pero pongo a prueba qué tan genuino es su amor al compararlo con el anhelo de las otras iglesias. Ustedes conocen la gracia generosa de nuestro Señor Jesucristo. Aunque era rico, por amor a ustedes se hizo pobre, para que mediante su pobreza pudiera hacerlos ricos. Este es mi consejo. Sería bueno que completaran lo que comenzaron hace un año. El año pasado, ustedes fueron los primeros en querer dar y fueron los primeros en comenzar a hacerlo. Ahora deberían terminar lo que comenzaron. Que el anhelo que mostraron al principio corresponda ahora con lo que den. Den en proporción a lo que tienen. Todo lo que den es bien recibido si lo dan con entusiasmo. Y den según lo que tienen, no según lo que no tienen. Claro, con eso no quiero decir que lo que ustedes den deba hacerles fácil la vida a otros y difícil a ustedes. Solo quiero decir que debería haber cierta igualdad. Ahora mismo, ustedes tienen en abundancia y pueden ayudar a los necesitados. Más adelante, ellos tendrán en abundancia y podrán compartir con ustedes cuando pasen necesidad. De esta manera habrá igualdad. Como dicen las Escrituras, a los que recogieron mucho, nada les sobraba, y a los que recogieron solo un poco, nada les faltaba.
1: Hasta aquí fue la lectura de hoy. Esperamos que la palabra de Dios haya cobrado vida en tu corazón.
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0: el amor no es un sentir. A veces lo siento, a veces no. Sí, es más placentero para mí hacerlo cuando siento hacerlo, pero no siempre es así. Y solo porque no lo siento, no me exime a mí de la responsabilidad. El amor no es un sentimiento. Es una conducta que elijo operar en ella, porque Dios me dijo que lo haga. Y yo sé que cuando yo lo hago, lo estoy honrando a Él y glorificándolo. Y si lo glorifico, Él me exaltará a mí. Vístanse, por tanto, como escogidos de Dios. Sus propios representantes, recuerden, representamos a Dios. Debemos imitar a Dios. Quienes son purificados y santos y amados por Dios mismo por vestirse de conducta. Digan eso, cada día me visto de conducta. Y debemos meditar en eso un minuto. Así como nos vestimos de ropa de conducta. En situaciones decidimos cómo vamos a actuar. Marcados por un corazón tierno y misericordioso, de benignidad y humildad. Y paciencia, la cual es incansable y benigna y tiene el poder de soportar con buen temperamento lo que sea que venga. Y vamos a hablar sobre dominar el temperamento. Dominando el temperamento. Y ser gente mansa, que es aceptar más a la gente y aceptar más las cosas que llegan a nosotros que no nos gustan. En lugar de siempre agresivamente estar en contra de todo. Lo que no queremos y lo que no es cómodo y lo que no nos gusta. Y hay cosas que tenemos que resistir. ¿Sabe? Si una enfermedad viene o dolencia que ataque el cuerpo, uno no dirá lo acepto. Yo lo acepto. No, usted resiste eso. Y dirá, yo resisto esto en el nombre de Jesús, confío en ti, Señor, que permitas que tu poder sanador obre mi cuerpo. Pues no creemos que lo mejor de Dios para nosotros es enfermedad y dolencia, y reconocemos que a veces Dios lo usa. Y a veces a través de nuestra insensatez abrimos puertas o el diablo nos ataca y podemos aprender de todo. Y Dios es tan bueno que Él saca bien de todo lo que pasa. Todo obra para bien, pero no quiere decir que todo es bueno. Yo no creo que es lo mejor de Dios que nuestras necesidades no sean suplidas, que estemos en pobreza y que vivamos de cheque en cheque. Pero he visto a Dios usar eso en mi vida en aquellos años cuando no tuve mucho, porque ahora aprecio todo lo que tengo. Así que tenemos que entender que Dios saca provecho de todo y usa todo en nuestras vidas. Pero hay algunas cosas que nosotros resistimos y estamos en contra, pero hay muchas que necesitamos como que entrar en juicio y decir, por la razón que sea, el Señor me lleva por aquí, me lleva por la senda esta y no debo resistirlo. Dejo estar bajo esta circunstancia. Por ejemplo, si tiene un jefe malhumorado, no quiere decir que tiene que reprenderlo 25 veces al día. Quizás esa persona es papel de lija porque usted necesita ser pulido. Quizás signifique que Dios le puso allí porque necesita aprender a someterse a la autoridad. Tal vez Dios tenga en mente una posición de autoridad para usted en un día y nunca va a ser idóneo para estar en autoridad hasta que esté bajo ella. Hay que aprender mansedumbre. Ser manso no es ser débil, es fuerza bajo control. Jesús pudo haberse movido contra muchas cosas que le sucedieron y Él pudo haberlo detenido, prevenido y haber hecho algo al respecto. Y aún fue animado a hacer eso por sus discípulos, pero no lo hizo porque confiaba en Dios. Amén. ¿No saben que yo podría llamar una legión de ángeles y detener esto? Pero es la voluntad de Dios que yo pase por esta área de sufrimiento y así pase a una nueva área de gloria. Es la voluntad de Dios que pase por esto y al pasar voy a abrir camino para que el resto del mundo viva en paz con Dios. Y a veces tenemos que pasar por cosas por otra gente. Amén. Aleluya. Debemos vestirnos de la conducta correcta, aun cuando las cosas son difíciles. El verso 13 dice, sean mansos y soportense unos a otros. Si alguno tiene una diferencia, un agravio, una queja contra otro, sea rápido en perdonarse, así como el Señor voluntariamente le ha perdonado a usted, debe perdonar a otros. Oramos la oración del Padre Nuestro, perdona nuestras ofensas así como perdonamos a los que nos ofenden. Me pregunto si realmente queremos que Dios haga eso. Si realmente queremos que Dios solo nos perdone de la forma en que perdonamos. Eso es lo que oramos, Señor, de la misma manera en que yo perdono, perdóname a mí. Y sobre todas estas cosas, vístanse de amor. Así que la Biblia dice sobre todo comportamiento y toda conducta que adoptemos, lo número uno que debemos vestir a propósito es amor. Amor. Hay algunos matrimonios aquí representados por algunos que están sentados en este lugar que si tomaran este mensaje y lo aplicaran y fueran al hogar y empezaran a operar en estas conductas de 1 Corintios 13:4, podrían evitarse un divorcio. Y dirás, es que no entiende, mi cónyuge y yo no somos compatibles, Dave y yo tampoco. Y ahora todos dicen que. Es cierto, nadie es compatible. Tiene que hacerse compatible. Tiene que adaptarse y ajustarse y aprender. ¿Cómo aceptar a la gente de la forma que son? Debe tomar algunas de las cosas que no le gustan con cosas que le gustan y aprender a meditar y concentrarse en lo bueno y no en lo malo. Porque si solo mira lo malo, lo estará exagerando y parece que llega al lugar donde ya no puede soportarlo. Amén. ¿Será que Dave y yo peleamos todo el tiempo? No significa que no nos gusta lo mismo. Tenemos 3 árboles de pino en el patio y el del centro se murió. Árboles hermosos. Y uno se murió. ¿Qué vas a hacer? Bueno. ¿Y qué piensas de eso? Los dos teníamos opiniones totalmente diferentes. Él quería hacer una cosa y yo quería hacer otra. Y sucede todo el tiempo. Deberían vernos tratando de decorar. Deseara que Dave fuera uno de esos hombres que dicen, ah, no me importa, hazlo tú. Oh, no, él quiere estar ahí, dar la opinión. Claro, yo tengo opiniones sobre muchas cosas que él hace y probablemente la mayoría de mujeres tampoco tienen opiniones sobre eso. Y lo que digo es que no puedo usar eso de que no somos compatibles. Porque realmente no pienso que haya dos personas, raramente, sucede de vez en cuando, pero es raro que haya dos personas naturalmente compatibles. ¿Cuántos están casados con alguien diferente a usted? ¿Cuántos han tratado de cambiarles y ven que no funciona? Y nos preguntamos, ¿qué tenía Dios en mente? Por eso el hombre dejará a su padre y a su madre y se unirá a su mujer y serán hechos una sola carne. Suena maravilloso, pero es la parte de ser hechos la que es dura. Toma una vida ser hecho una carne. Mateo 7 nos dice, verso 12, haga con otros como quiere que le hagan a usted. Y el verso 13 dice, permanezca en la senda estrecha que lleva la vida. Si voy a tratar con otros como quiero que me traten, tengo que estar en la senda estrecha en la vida que no tiene lugar para mi carne ni mi comportamiento carnal. La regla de oro, lo que hace todo en la vida funcionar. Si tratamos a otros como queremos ser tratados, ¡qué felices seríamos! Pero no queremos ser el primero en plantar semillas. Pues tratar a otros se trata de sembrar semillas. Yo no voy a hacer eso por usted. ¿Usted no hace nada por mí como quiera? La Biblia dice que hay que dominar el temperamento. Una persona iracunda no puede andar en amor. En Colosenses 3:12 dice, quiero que tengan el poder de soportar con buen temple todo lo que venga en contra. Y Jesús se enojó un par de veces, pero él tenía una ira santa y estaba enojado por causa del reino de Dios. Estaba enojado porque vio gente persiguiendo el reino de Dios. Nunca se enojó sobre situaciones que tenían que ver cómo lo trataban. Él sabía lo que Judas iba a hacer, pero nunca trató a Judas diferente a los demás. ¡Ay, Señor! ¿Cómo tengo que crecer? Una persona iracunda no puede andar en amor. Están muy ocupados, enojados con lo que les sucede. Y mientras me preparaba para el mensaje, le dije al Señor, ¿sabes qué? No pienso que soy una persona iracunda. Y el Señor me dio una revelación. Y esto va a bendecirles. Yo no soy necesariamente lo que el mundo llama una persona iracunda, pero soy muy impaciente. Y he estado orando sobre ello y orando por años y años, y con los años he mejorado. Pero es un área de debilidad de mi personalidad colérica fuerte, de liderato. Y escuchen lo que el Señor me dijo. Toda impaciencia es pequeños arrebatos de ira. ¡Pum! Quizás no tan duraderos como voy a quedarme enojado todo el día, Pero aún estoy diciendo no me gusta eso. No me gusta esto, no quiero esto, estoy en contra de esto. No haga esto, ¿por qué no hace eso? Y pienso que a veces esos pequeños arrebatos no le prestamos atención. Porque vienen y se van tan rápido y qué bueno, ¿verdad? Toda impaciencia son pequeños arrebatos de ira, así. Así que supongo que soy iracunda. Si no enfrento la verdad, no seré libre. La verdad de usted no me hará libre, pero la mía sí. Si permanece en mi palabra, conocerá la verdad y la verdad le hará libre. Y sabe, yo no ando por allí tratando mal a la gente, al menos no todo el tiempo. Tengo cosas bajo control. Amén. Pero no quiero sentir la impaciencia. No quiero sentir eso de tener que tratar de no enojarme cuando las cosas no son como quiero. Es verdad, no se queden mirándome así, santitos. Pequeños arrebatos de ira. La ira está arraigada en egoísmo y orgullo. Y que de mí, la gente no me trata bien a mí. Y aún pensamos que Dios no nos trata bien. Ay. Aún Dios está permitiendo cosas en mi vida, circunstancias que no me gustan. Santiago capítulo 1 y el verso 19. La Biblia no dice que nos vistamos de ira. Dice, vístanse de amor. Cuando llegue la ira, debemos desecharla rápido, ¿verdad? Y tenemos emociones. Y la ira es una emoción. Realmente ni siquiera es una emoción mala porque la ira puede decirle cuando ha sido abusado, maltratado. Hay veces en la vida cuando tenemos que confrontar cosas y estar en contra. Pero la Biblia dice que el sol no se ponga sobre su enojo. No se acueste enojado. Siempre digo bromeando, pero honestamente es verdad. Si se va a enojar, es mejor hacerlo en la mañana, disfrute todo el día y tiene más tiempo para superarlo. Es un desastre si Dave me enoja antes de irnos a dormir porque tengo que perdonarlo en 2-3 minutos y no tengo tiempo para sentir pena propia. Y hay que tener obediencia rápida. Es cierto. Yo pienso en todo eso.
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1: Vivimos en una cultura que idolatra el éxito y sataniza el fracaso. Entonces, éxito para nosotros, como hacíamos la broma recién, es ganar la copa. Si no, fracasamos, aunque hayamos llegado a la final. Éxito es colgar el diploma en la pared, no solo estudiar y abandonar unos meses antes. Está bien, el éxito entendido humanamente es tener logros y el fracaso es no llegar a cumplir esos logros. Pero en el reino de Dios, el resultado no suele ser la cuestión. Si nos va bien o nos va mal en términos humanos, a veces a la vista de Dios es indistinto. El éxito en el reino divino, insisto, no es ganar o perder, es obedecer. Un detalle casi infantil, pero cuando se nos escapa este detalle infantil es cuando nos frustramos porque decimos: Dios me envió a hacer tal cosa, yo pensé que iba a estar 10 años haciéndolo y estuve 3 meses y Dios me sacó de ahí. ¿Qué hice mal? Nada, obedeciste. Uno va a las Escrituras y entiende que cuando uno tiene que obedecer a Dios hay cosas que aparentemente pueden salir bien o aparentemente pueden salir mal. Sin embargo, uno está obedeciendo y eso se llama mayordomía. Se trata de sacar el máximo provecho al tiempo y al talento y al tesoro que Dios te ha dado, exactamente donde Él te colocó, donde te encuentres. Y aquí lo que yo creo es la definición de éxito en la Biblia, que es cuando estás donde Dios te puso, eres fiel y te mantienes allí aunque no veas resultados. Por eso la gran pregunta es: ¿Dios te mandó o no te mandó a hacer lo que estás haciendo? Porque si éxito son las multitudes, todas las iglesias grandes necesariamente son bendecidas por Dios y las pequeñas no sirven, lo cual sería una locura pensar eso. Puede haber un pastor con una iglesia pequeña al cual Dios no llamó, pero también puede haber un pastor con una multitud al cual tampoco Dios llamó. Por eso, multitud no es sinónimo de llamado de Dios, ni escasez de gente es sinónimo de falta de bendición. Tener mucho dinero en el banco no significa tener la bendición divina. Donald Trump es millonario. La Madre Teresa no tenía un dólar. Entonces, ¿qué es estar en la voluntad de Dios? ¿Un automóvil nuevo? ¿Cuántos delincuentes, cuántos narcos manejan autos 0 km, autos del año? ¿Cuántos narcotraficantes a los cuales le va aparentemente bien? ¿Son exitosos? Y sí, en términos humanos lo son. Ahora, ¿serán exitosos en su vida, en su hogar, en su integridad, en lo que nacieron para hacer? Ahí donde la cuestión empieza a bifurcarse y donde nos damos cuenta que si tienes éxito en lo incorrecto, fracasaste. Pero si fallas haciendo lo correcto, lograste el éxito. Lo voy a decir otra vez para el Twitter. Si tienes éxito en lo incorrecto, has fracasado. Si fallas en lo correcto, si te equivocas haciendo lo que Dios te mandó, has tenido éxito. Aunque digas: pero yo no vi fruto. ¿Y quién dice que Dios te manda por el fruto? ¿Y si los frutos no se ven hasta que después que te mueras? Si estás haciendo una obra que pertenece a un gran engranaje que no puedes ver porque obviamente no eres Dios. ¿Cuántas veces un jefe de compañía o un presidente de la República hace un cambio, un enroque en el tablero de sus Fuerzas Armadas, de su Senado? Y claro, el senador que es cambiado o el soldadito que es reasignado piensa: está loco el presidente, ¿por qué me cambió? Porque no ve el panorama general. Yo suelo contar siempre un testimonio, y digo siempre porque hasta lo he puesto en los libros, que alguna vez de niño escuché que me pareció extraordinario. Las asambleas de Dios envían un misionero a Nueva Guinea, a una isla llamada Papúa. Y este misionero, además de ser predicador, es médico. Él abandona la carrera de medicina para predicar en Nueva Guinea y es enviado, comisionado por las asambleas. Llega a la isla y el cacique, el que comanda la tribu, le dice que ahí no podrá predicar nunca a Dios, que ellos tienen sus propios dioses y que si va a hablar de Dios, él va a ser decapitado. Así que ante esa invitación tan sutil, decide el misionero cerrar la boca, pero tiene un plan B. Recuerda que él es médico y le dice: ¿pero podría ejercer la medicina? El cacique de la tribu le dice que sí, podría vacunar a los niños, atender a las que están de parto, traer medicinas del continente, pero nunca jamás hablar de Dios. Y si lo ven con una Biblia, lo decapitarán. Así que informa a las asambleas de Dios cuál es la nueva situación. Las asambleas le dicen, quédate porque tarde o temprano han de cambiar de opinión. Y pasan meses, pasan años, pasan décadas, y el cacique nunca muere y nunca cambia de opinión. Y solo este hombre puede ejercer medicina. ¿Qué dicen las asambleas de Dios? Hemos mandado un misionero que fracasó. Un tipo que debiendo haber predicado no ganó un solo alma. Así que las asambleas reasignan a un nuevo misionero que llega. Y otra vez lo recibe el viejo cacique, ya más viejo. Y le dice al nuevo enviado algo como, bienvenido, puede usted predicar todo lo que sea y hablar de su Dios. El nuevo misionero pregunta por qué al anterior no lo dejaron y a él sí. Y el cacique dice, es que por la vida que tuvo el misionero anterior, por la forma en que nos sirvió, que atendió a nuestras madres, que vacunó a nuestros niños y hasta ofrendó su vida, debe tener un Dios demasiado grande al que queremos conocer. Así que las puertas están abiertas, la isla es suya, predique. Así que este evangelista nuevo, este misionero, enseguida hace una campaña y se salvan cientos a causa de quien había ofrendado su vida en silencio, sirviendo en la medicina. ¿Qué dijo las asambleas de Dios cuando envió al segundo misionero? Por fin enviamos un tipo exitoso. Tal vez el segundo fue exitoso, pero el primero fue efectivo. Y la efectividad no necesariamente tiene que ver con el éxito. Lo tenemos que aprender a la hora de una compañía, a la hora de emprender una pareja, a la hora de emprender una iglesia, que la efectividad se mide de diferente forma que el éxito. Por eso, alguna vez también oí la historia de alguien que tenían que amputarle una pierna gangrenada y cuando se despertó, el médico dijo, tengo una muy buena noticia y una mala. La muy buena es que usted no tuvo sangrado, no demasiado, la anestesia le tomó muy bien, la operación duró menos de lo que esperábamos y la mala noticia es que aunque la operación fue exitosa, cortamos la pierna equivocada. Entonces, ¿la operación fue exitosa? Sí. ¿Fue efectiva? No. Y la vida continuamente nos pone en ese camino donde tenemos que decir, tengo que obedecer, y así como el valor no es ausencia de miedo, el éxito tampoco es ausencia del fracaso. A veces, para cuando Dios nos asigna un lugar, vamos a sentir que ante los ojos de los demás fracasamos. A veces sentimos que nos fue mal. Hay gente que no se puede perdonar. Dice, yo fracasé en el matrimonio. Y ese fracaso lo lleva a cuesta por años. Pero a lo mejor es algo que tenía que ocurrir en tu vida. A lo mejor es algo que determina un cambio. A lo mejor esa empresa cuando quebró es que Dios tenía un plan superior. Entonces hay cosas que nos pasan en la vida que hoy no entendemos por qué nos pasan. Decimos, ¿y por qué me toca pasar eso? ¿Y por qué ese entrenamiento? ¿Qué sé yo? David nunca se imaginó cuando niño que cuando practicaba lecciones de música, que ese don de la música, ese talento, lo iba a posicionar como miembro de la corte del rey Saúl. Y tal vez cuando el padre le decía, ve a practicar música, decía, ay, me toca tocar piano. Eso fue la puerta de acceso a que pudiera estar en la corte del rey Saúl, sino él nunca hubiese escuchado ni se hubiese enterado lo que pasaba ahí en la corte. Mientras que practicaba arrojando piedras con la honda cuando cuidaba ovejas, nunca se le pasó que esas habilidades lo iban a catapultar a la fama nacional. Y capaz que alguna vez maldecía, ¿y por qué a mí me toca cuidar ovejas? ¿Y por qué mis hermanos están todos allá y a mí me toca la peor parte, ser el renacuajo de la familia? Porque Dios lo estaba entrenando. Incluso cuando David ya era adulto y andaba escondiéndose en cuevas como fugitivo, Dios estaba trabajando en su capacidad emocional para escribir salmos que iban a tocar las fibras de miles de personas años más tarde. Por eso digo siempre, el hecho que algo no sea parte del plan de tu vida no significa que no sea parte del plan de Dios. Porque uno planifica la vida, yo quiero estudiar de esto, dedicarme a esto y casarme con este o con esta. Y Dios dice, sí, ese es tu plan. Por eso dice alguien, si quieres que Dios se ría, cuéntales tus planes a Dios. Porque Dios tiene otro plan. Dios está trabajando en un plan desagradable, perfecto. Y todo lo que nos pasa es una preparación para algo en el futuro. Dios no desperdicia nada. Él dice, yo voy a aprovechar cada experiencia, cada habilidad, cada error que hayas cometido, lo vamos a aprovechar. Cada error, cada metida de pata, Dios la va a capitalizar, porque te aseguro que la pata no la vuelves a meter de la misma manera. ¿O no? Te confías una vez, la segunda vez dices, no, no me vuelve a pasar. Ahora, este es el punto, miren. Dice la palabra en Hebreos, el escritor a los Hebreos, dice, me faltaría tiempo, lo dice así, para hablar de Gedeón, Barak, Sansón, Jefté, David, Samuel, los profetas, los cuales por la fe conquistaron reinos, hicieron justicia, alcanzaron lo prometido. Miren qué éxito. Cerraron bocas de leones, apagaron la furia de las llamas, escaparon del filo de la espada, sacaron fuerza de la flaqueza, se mostraron valientes en la guerra y pusieron en fuga, a escapar a los ejércitos extranjeros. Yo digo, ese es el éxito, yo quiero estar ahí. Pero sigue escribiendo. Dice, otros sufrieron burlas, azotes, incluso cadenas, cárceles y muerte. Está todo en el mismo episodio de los héroes de la fe. Mi pregunta es, ¿solo la primera mitad tenían éxito? ¿Quiénes tenían éxito? ¿Los que apagaron llamas, los que conquistaron reinos, cerraron bocas de leones? ¿Y la otra mitad? ¿Los que murieron en cárcel, los que los mataron a golpe, los que fueron serruchados en dos? ¿Tuvieron éxito o no tuvieron éxito? Están en el mismo capítulo los héroes de la fe. No entender este principio te puede causar frustración. La voluntad de Dios, obedecer a Dios, no es un plan de seguro. No es una aseguranza como la que le sacamos al automóvil. Choqué, pero gracias a Dios estaba asegurado. Fracasé, pero gracias a Dios estaba asegurado. Acá no hay seguro en esta tierra. La voluntad de Dios puede que sea un plan peligroso. Podría hacer que te maten, dice la palabra. ¿Y eso de qué serviría? Bueno, si Dios recibe la gloria, misión cumplida. La recompensa que vamos a recibir en la eternidad va a ser mayor que la temporal que tengamos acá. Todo se reduce si donde estás es la voluntad de Dios. Si estás obedeciendo, eso se llama mayordomía en todas las cosas. Si te metiste solo, si pediste solo, si nadie te envió y te bajaste de la barca, a lo mejor no es la voluntad de Dios. Y a eso se reduce la diferencia entre el éxito y el fracaso, que Dios nos habló también la semana pasada. Presten atención a esto. La Biblia, hay un pasaje en las Escrituras en Jeremías que ningún otro episodio bíblico es tan personal para mí como este. Es mi base para el ministerio de toda la vida. Me pertenece a mí y yo le pertenezco a él. El mismo llamado. Siento como si fuera mi llamado. Fue lo primero que leí cuando era chiquito y nunca más volví a olvidarlo. Es cuando el Señor le dice a Jeremías, antes de formarte en el vientre, ya te había elegido. A mí eso me trajo una tranquilidad bárbara, porque siempre pensé que fue una noche de avivamiento del viejo no planificado. Así que se ve que Dios le subió la temperatura al viejo porque me tenía que formar. Antes de que nacieras, continúa diciendo el Señor, ya te había apartado. ¿Qué significa apartado? No estás en el montón. Eso me dio otra tranquilidad más grande, porque siempre pensé que era parte de los Gebel, de todos los locos borrachos que estaban ahí. Sigo siendo parte de los locos, pero astemio, pero ahí está. Te había nombrado ya antes de que nacieras como profeta para las naciones. O sea, Él decidió formarme, porque uno piensa que se formaron solos. Si yo me hubiese formado solo, primero me hubiese puesto otra cara. Pero Dios antes ya lo había planificado. Y después dice, y antes que naciera, ya cuando estabas en el vientre, para que no quede en duda, el concepto se repite, yo ya tenía un plan contigo. Tu destino, Dante, fue antes de ti, fue escrito tu guión antes de que nacieron, de que nacieras, antes que fueses concebido, Dios tenía un guión para mi vida. Y la ironía del destino es que rara vez uno descubre eso cuando nace, cuando es chiquito. A veces uno lo descubre de grande. A veces uno se da cuenta que nuestro legado a lo mejor empieza a expandirse cuando ya somos adultos. Uno piensa, si fui gestado por Dios, ¿por qué de niño ya eso no lo supe? A veces andamos errantes por la vida, pensamos que somos un accidente simplemente porque alguien violó a nuestra madre. Otros pensamos que somos un accidente porque un método preservativo falló. Otros piensan que son un accidente porque tienen cara de accidente. y dice, esto tiene que ser un accidente. Cuando se mira en el espejo dice, tengo que ser un accidente. Y el Señor dice, no, tú naciste con un propósito. Tú dices, ¿y cuál es mi propósito? Ese es el éxito, descubrir el propósito. Descubrir para qué naciste. No descubrir cuál es tu éxito, sino descubrir para qué naciste. A lo mejor naciste para inspirar, a lo mejor naciste para ayudar, a lo mejor naciste para consolar, a lo mejor es multitudinario lo tuyo, pequeño, pero hay un propósito, un guión que Dios escribió. No sé ustedes, pero oigan esta frase. Antes que fuese formado en la panza de la vieja, para mí eso me da una sensación de destino increíble. Es Dios diciendo, yo lo hice. Es mi derecho de nacimiento espiritual. Dios ordenó mis días, mis pasos. Y antes de que fuese concebido, Dios dijo, voy a ser uno como Dante. Tengo algunas quejas cuando llegue allá, ¿no es cierto? Yo hubiese puesto menos nariz, más músculo, qué sé yo. Tantos que le sobran libras, me hubiese tirado unas para mí, alguna me hubiese tirado, porque yo sufrí mucho por ser peso lástima. Te dicen, no, el que es flaco no sufre. Tu abuela, yo sufrí un montón. Yo siempre fui peso lástima. Ahora más o menos ya me importa tres cuernos ser peso lástima, pero cuando vas al high school, a la secundaria, mi peor hora era educación física. Porque decían natación y todo bien. Y yo salía con un shortcito así grandote, así, que se me inflaba así como una boya marina cuando estaba en el mar. Era una porquería. Una vez el profesor me dijo, salga del agua, Gebel, salga, salga. Y yo salí así. Por eso predico con tanta autoridad moral. Porque yo sé lo que uno vive, salvando de distancia al que es gordito, el que no tiene su estima relacionada con el físico, sino con lo que le pasó en la vida, con la pobreza, con las cosas que te faltaron, con la forma en que te trataron, con la manera en que te criaron, con lo que tuviste que ver. Eso afecta la vida adulta. Y uno dice, ¿y cuál es mi propósito? Si no, no habría suicidios. El suicidio no es otra cosa que una muerte que trata de buscar una explicación a una vida sin sentido. Lo que más le encuentran sentido es a una muerte antes que a la propia vida. No encuentran el destino. Y la iglesia le ha enseñado a las ovejas, o sea, a nosotros, nos ha enseñado por años que tenemos un destino en común, lo cual comparto, el destino universal, que es una, así como compartimos una gracia común, una misma sangre que nos perdonó a todos, un destino común es pensar, actuar, amar y ser como Jesús. Ese es el destino que todos perseguimos. Si perseguimos ese destino común, vamos a dar lugar a una vida poco común. Vamos a hacer cosas milagrosas. El Señor nos va a contactar con gente que no pensábamos contactar. Vamos a experimentar milagros. Pero el objetivo de la vida no es solo que vayas, hagas o conozcas. El objetivo es llegar a ser como Cristo. Ese es el objetivo que todos coincidimos. Ese es el destino universal de los que somos salvos por la sangre de Cristo. Después hay otro destino, es para qué Dios te eligió desde el vientre de la madre. Cuando descubres para qué Dios te eligió, para qué Él permite que fuiste concebido, ahí es cuando entiendes el éxito bien entendido en los planes divinos. Ah, Dios me concibió para que yo sea el misionero que practique medicina en Nueva Guinea, y aunque nadie se convierta, para esto yo nací. Por eso Dios me mandó a estudiar medicina y yo me empecinaba en estudiar el Pentateuco. Yo quería ser predicador y yo entiendo que no fracasé, sino que estoy abriendo brecha para el misionero que va a venir después. Para esto fui concebido, para ser un buen médico en Nueva Guinea, que cuando siembre mi vida, el nuevo predicador coseche mi vida multiplicada en almas. Claro, entender eso no es fácil. Cuando te toca el momento de pasar angustias, tristeza, pobrezas, dices, ¿y esto en qué me suma? ¿Y ese fracaso en qué me sumó? A ver, ¿en qué me sumó? ¿Qué aprendí? ¿En qué me sirvió eso? En lo que te sirvió es que el Señor quiere que crezcas a su imagen y semejanza, pero el destino, así como la felicidad, no es algo que descubres buscándolo, no lo encuentras buscándolo. El destino lo encuentras buscando a Dios. Entonces, cuando tu destino te encuentra, buscas a Dios y tu destino te encuentra. Buscas al Señor y Dios dice, bueno, ahora vas a obedecer, vas a hacer lo que yo te digo y ¡pum! Tu destino te encuentra. Eso es lo fascinante de la vida. Entonces vuelvo al renacuajo que les contaba en la piscina o en la alberca de natación de la secundaria. Cuando tu estima está tan dañada, cuando te dicen que fuiste un susto, un retraso femenino y no un hijo esperado, eso trata de definirte a cómo te vas a parar en la vida. Entonces, cuando todo el mundo dice, ¿ves? No estás teniendo éxito, tú empiezas a creer y defines tu vida conforme el éxito humano. Por eso uno tiene que buscar a Dios y decir, Señor, ¿quién soy en ti? Apagar todos los sensores a oír las voces humanas y oír la voz de Dios. Esa es la pregunta que le vamos a hacer al Señor. ¿Quién eres en Él? ¿Por qué naciste? ¿Por qué estás en esta tierra? Tu destino no lo determina tu cónyuge. Ay, yo me hice a mi esposa, me hice a mi marido. No, no te hiciste. Cediste, amaste o no, pero tú no estás, tu destino no está ligado a tu cónyuge siquiera. Tu destino no está ligado a tus padres. Tu destino no está ligado a tus hijos. El destino es único. Tu destino está en la compañía que diriges, en la empresa para la cual trabajas, bajo el empleador con el cual estás, o no está tu destino ahí. Destino en el sentido que me pregunto si estás obedeciendo a Dios por estar ahí. Y cuando Dios te dice que te muevas de un país a otro y no sabes qué va a pasar en un año, ¿no les ha pasado eso, inmigrantes, a muchos de ustedes? ¿Y por qué viniste acá? No sé, sentí que tenía que venir. ¿Y qué te deparaba el destino? No sé, yo solamente obedecí a Dios. Sal de tu tierra y de tu parentela. Y me gustó lo de la parentela, dicen algunos, por eso me vine. Y pasan los años y pasan los meses y tu estatus legal no se arregla y tu compañía no despega y no logras comprar casa y dices, Señor, pasan los años y sigues soltero o soltera. Y dices, ¿y Dios me abandonó? No, porque antes que fuiste formado, oigan, antes que fuiste formada, y esto abre otro abanico de posibilidades que no tenemos tiempo para predicar hoy porque nos tenemos que ir, pero antes que fuese formado, Dios sabía que ibas a estar soltero hasta los 48. Eso se llama la soberanía de Dios. Dios sabía. ¿Por qué ibas a estar soltero hasta los 48? ¿Porque Dios dijo que sí y no te permitió casar? No, porque sabía que eras un cabezón, que ibas a dejar pasar oportunidades, que ibas a perder mucho tiempo. Dios sabía lo que ibas a hacer con tu vida. No le sorprende a Dios lo que vas a hacer. Antes de que te equivocaras, Dios ya sabe que te vas a equivocar. Por eso el Señor le dice a Pedro, Pedro, he orado para que tu fe no afloje, no decaiga, porque Jesús sabe que este Pedro lo va a traicionar 3 veces, lo va a negar. Eso es lo que le está diciendo Jesús. Yo sé que te vas a equivocar, yo sé que tu compañía va a quebrar, yo sabía que te iban a engañar, yo sabía que tus hijos te iban a dar la espalda en este momento, pero el Señor me dice, aún así, el éxito no es ser más rico, tener la familia ideal, ni vivir en una mansión en Beverly Hills. El éxito es hacer lo que yo te mando, permaneciendo fiel hasta que el destino, como a David, cuidando ovejas, te encuentre y diga, he aquí, serás rey de Israel, porque la unción ha venido sobre ti. ¿Cuántos dicen amén? Alguien tiene que decir amén, aleluya. ¿Lo están recibiendo, sí o no? Sé como Cristo, sé tú mismo, ese es el doble destino. Ser como Cristo y ser uno mismo también. Y el Espíritu Santo ayer me mostraba que el Señor iba a traer de lugares muy lejanos, de países muy lejanos, a personas que han sentido y han cargado con frustraciones por presuntos errores por años, que no se han podido perdonar los errores, las equivocaciones. ¿Por qué, Señor? Si pudiera volver atrás, arreglaría eso, cambiaría aquello. Y el Señor me dice, no. ¿Qué entiendes por éxito? Todo lo que te tuvo que pasar, te tenía que pasar. No lo reconoces o quizás no lo logras ver, pero eres una mujer distinta luego del divorcio. Estás fuerte. Lógico que a los 15 no soñabas con estar divorciada a esta edad. Ni a los 18 te propusiste contraer cáncer a los 40. Ni que te extirparan los senos a tu edad o que perdieras un hijo. No era la planificación, hablamos de eso, es un plan B del Señor, es un plan que no estaba en tu cronograma de vida, ¿no? Pero pasa. Y cuando pasa, tú decides, o te lloras, te pones a llorar al lado del fracaso, o te reinventas y dices, Señor, esto me va a fortalecer más. Voy a capitalizar la piedra para que no vuelva a tropezar. Voy a ayudar a otros porque nadie como yo los va a entender tantos como yo. Lo que trato de decir que antes de escribir este sermón, el Señor me dijo, diles que arrojen las frustraciones y no se las lleven de regreso a casa. Y hoy esas frustraciones se llaman errores, equivocaciones. Yo tuve que reconciliarme con el flaquito del short gigantesco. Me reconcilié conmigo. Hoy me quiero. Hoy me caigo simpático. No voy a salir en short acá por cuestiones de buen gusto. Pero hoy me reconcilié conmigo. Han pasado muchos años y digo, ¡wow! Gracias a que era un renacuajo, hoy los que comparten mi edad en la escuela secundaria son unos viejos pelones y gordos. Y yo a mí de lejos se me ve joven. Tiene su providencia divina. Me reconcilié conmigo, pero tuve que dejar bolsas de frustración a los pies de la cruz. En una de las bolsas fue, fuiste un susto, hijo, la dejé ahí. Otra de las bolsas fue cuando mi papá me dijo, torpe, idiota, tartamudo, lo dejé ahí. Me reconcilié hasta con el viejo. Lo honro, lo amo al viejo. No recuerdo las palabras duras que me dijo, sino las pocas blandas que me dijo, y esas me ayudaron a salir adelante. Me reconcilié con todo lo malo que quiso definir mi vida, y cada piedra en el camino hizo que subiera más alto y más alto, porque Dios dice, voy a usar todos los que tú has creído que hasta ahora han sido fracasos para llevarte un nuevo nivel de bendición. Vas a terminar el año sabiendo que naciste con propósito, fuiste gestado con un destino.
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1: Esa es la gran contradicción de la iglesia, de Cristo. Que apenas nos entregamos al Señor, lo primero que aprendemos es a fingir. El lugar donde más se finge en toda la tierra es dentro de las paredes de una iglesia. Por eso dicen por ahí que hay oraciones más sinceras en los panteones y en las entre las paredes de un hospital que dentro de un templo. Porque fingimos. Fingimos cuando cantamos, fingimos cuando adoramos, fingimos cuando vamos al Señor. Porque nos preocupamos por la aceptación, por la aprobación. Y debido a esa asfixiante necesidad de complacer siempre a los demás, desde el pastor hasta el otro, hasta el último, no pedimos ayuda. Y hasta a veces nos da pena pedir oración. Nos da pena decir, orá por mí. No solemos decir, ¿podés orar por mí? Sí pedimos oración para hacer un negocio, orá por mí que me voy a casar, orá por mí que me voy a comprar un auto, pero no solemos decir, orá por mí, estoy atado a la pornografía, no sé cómo salir, ayúdame, hermano. Y tampoco encontramos otro que diga, ay, yo también, vos sabés que de tanto en tanto caigo a esa basura, te voy a ayudar, llámame por teléfono cuando estés tentado. No, ponemos una máscara, el otro pone una máscara y vivimos hipócritamente. Es el miedo a no estar a la altura de las expectativas de los demás, al parecer santo, más espiritual de lo que somos. Entonces es una locura, porque si esto es un hospital y la gente enferma finge estar sana, pierde el sentido el ser médico y pierde el sentido ser enfermo. ¿Y cuándo nace ese falso yo? Generalmente en la infancia o en la adolescencia, cuando no nos sentimos amados, cuando nos sentimos rechazados. No hay que ser huérfano para esto, pues yo no lo fui. Sin embargo, yo no me sentí amado por razones que no vienen al caso. Pero entonces, para lograr aceptación y para lograr amor, el falso yo suprime u oculta los sentimientos de modo que hace que la honestidad emocional, la honestidad espiritual sea imposible, o sea, nula. Nunca más mostramos los sentimientos.
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1: En el norte de Chile se encuentra el desierto de Atacama. Este es uno de los lugares del mundo conocido por ser el más árido de todo este. El desierto de Atacama es el lugar más árido de la tierra. Son 1.600 kilómetros a lo largo de la costa pacífica de este país. Más de 105.000 kilómetros de aridez, de sequedad, donde casi no hay vida. Es tan severa su falta de agua que los que estudian el clima dicen que es 50 veces más seco del lugar más caliente registrado, que se llama el Valle de la Muerte en los Estados Unidos. En este lugar se cruzan dos condiciones que lo hacen árido y seco. Por un lado está la cordillera de los Andes, que evita que toda la humedad del Amazonas llegue a este lugar. Aquellas montañas impresionantes no dejan pasar la lluvia. Y por el lado del litoral está la corriente de Humboldt, que no deja que entren las nubes del Pacífico, del Océano Pacífico, al desierto, para que haya al menos algo de humedad. Sus cambios de temperatura son terriblemente drásticos. En los días de calor alcanza los 50 grados Celsius y en la noche de frío llega a menos 25 grados Celsius. Es uno de los lugares de cambios de temperatura más drásticos. Es tan baja la humedad que es el lugar ideal para que se ubiquen los observatorios del universo. El radiotelescopio ALMA y el observatorio Paranal están en este lugar porque como no hay humedad, como no hay nubes, pueden ver perfectamente el cielo estrellado. Hasta la NASA, la Agencia Espacial de los Estados Unidos, utiliza este lugar, repito, el más árido del mundo, para probar los equipos y las tecnologías que naves no tripuladas envían a Marte. El desierto de Atacama es el lugar más árido del mundo. En el texto que estudiaremos esta mañana, el profeta Ezequiel es llevado a un lugar aún más árido que este desierto, en un lugar donde no había ningún vestigio de vida, solamente muerte. Y en aquel lugar de muerte, Dios toma decisiones de restauración. En su actuar, Él decide llevar la restauración a ese lugar de muerte. Y el detalle final es que donde estaban los huesos secos, estos se convirtieron en vida, en un ejército de adoradores. Específicamente hoy estudiaremos, hermanos, el pasaje del capítulo 37 de Ezequiel, los versos del 1 al 10, para identificar tres decisiones que Dios tomó para llevar vida a donde lo que había era muerte y aridez, y lo que eso significó para el profeta. Dividiremos nuestro pasaje de Ezequiel 37, 1 al 10, en tres porciones relacionadas con cada una de esas decisiones del Señor. Y las tres decisiones que Dios tomó para llevar vida a donde había un valle de muerte son las siguientes. Dios decidió, primero, la posición del profeta. Segundo, la palabra del profeta. Y tercero, el poder del profeta. Que Dios nos dé la gracia de entender cómo Dios decide y lleva vida a los lugares de aridez. Acompáñame en oración, por favor. Padre, gracias por tu palabra. Yo te pido que a través de tu Espíritu Santo, tú nos des reverencia y humildad para entender, pero sobre todo para obedecer, que tu palabra transforme nuestra vida. Controla cada detalle y no permitas que nuestra humanidad sea obstáculo. Lo pedimos en el nombre de tu Hijo. Amén. Vamos a la primera decisión de Dios para llevar vida a la aridez. Esta decisión está en los versículos 1 al 3 y le llamamos la posición del profeta. Leamos los versos del 1 al 3. Dice así la palabra: la mano del Señor vino sobre mí, y su espíritu me llevó y me colocó en medio de un valle que estaba lleno de huesos. Me hizo pasearme entre ellos y pude observar que había muchísimos huesos en el valle, huesos que estaban completamente secos. Y me dijo: hijo de hombre, ¿podrán revivir estos huesos? Y yo le contesté: Señor omnipotente, tú lo sabes. Saben, hermanos, el concepto de la mano del Señor era algo muy importante en la espiritualidad hebrea. Le compartí a nuestros servicios de ayer que yo uso con alguna frecuencia la frase "a la mano de Dios". Lo uso cuando sucede algo y no estoy seguro de que cómo saldrá. Yo digo, bueno, a la mano de Dios tenemos que hacerlo. Es mi decir que dependo de eso. Pero ese no es necesariamente el concepto correcto de lo que significa la mano de Dios. Les comparto el pasaje del segundo libro de Crónicas, el capítulo 20, versos 5 al 6. Dice así: es una oración del profeta Josafat. Es del rey Josafat, perdón, cuando está siendo atacado el pueblo de Israel. Y dice así el texto: en el templo del Señor, frente al atrio nuevo, Josafat se puso en pie ante la asamblea de Judá y Jerusalén y dijo: Señor, Dios de nuestros antepasados, ¿no eres tú el Dios del cielo y el que gobierna todas las naciones? ¿Es tal tu fuerza y poder que no hay quien pueda resistirte? Saben, hermanos, en esta última frase del texto, "es tal tu fuerza y poder", usa la misma palabra de la mano de Dios que usa el profeta Ezequiel. Lo que quiero comunicar es que cuando en la palabra encontramos la mano de Dios, estamos hablando de una manifestación contundente del poder de Dios. Es decir, podríamos decirlo de esta manera: es la mano poderosa de Dios. Yo estoy seguro, hermanos, que si yo les preguntara a ustedes si han visto en su vida la mano de Dios o el poder de Dios, todos diríamos que sí. Estamos claros, no lo vamos a preguntar, porque todos vamos a decir que hemos visto la mano de Dios. Pero yo quisiera llevarte a reflexionar sobre algo. Cuando entendemos que la mano de Dios es su manifestación de poder extraordinario, debemos no confundir la mano de Dios con la providencia de Dios. Dame un momento para explicarlo. Dios providencialmente cuida de nosotros. Él acomoda eventos en nuestra vida y en nuestra historia para que nosotros vayamos adelante en su voluntad y sus propósitos. Esto le llamamos el cuidado providencial de Dios. Entonces, cuando Dios provee para nosotros salud y provee de un trabajo, es su forma de darnos sustento. Y eso está bien, es la gracia de Dios, es su provisión. Pero cuando el israelita hablaba de la mano de Dios, no estaba hablando de ese cuidado. Estaba hablando del poder contundente del Señor. Es aquel poder que abrió el Mar Rojo y permitió que Israel caminara en seco, y que después, cuando venían los caballos del faraón, cayera el agua sobre ellos. Por cierto, cantaremos de eso al final del servicio. Me explico, es una manifestación poderosa, magnificente, casi cuando Dios rompe las leyes naturales. El poder de Dios es aquel que usó Jesús cuando dormía en una barca y sus discípulos pensaban que iban a zozobrar. Él despierta al maestro y el Señor enfrenta la tormenta y le dice: calla, enmudece. Y los discípulos se dejan decir: ¿quién es este que aún los vientos y los mares le obedecen? ¿Están conmigo, iglesia? En la mano de Dios es su poder grandioso, es esa manifestación. Eso es lo que dice el profeta que vino sobre él. Dios puso su mano sobre él y lo llevó al valle de los huesos secos. Te comparto los significados de una manera más precisa que nos establece el diccionario de teología acerca de la mano de Dios. La mano de Dios, hermanos, primero se asocia, por supuesto, con su poder. Pero también se asocia con los prodigios, con la providencia, con la provisión, con la protección, con la predicción y con el castigo. Tengo que usar una frase que usa mi padre cuando habla de algo que le impresiona mucho. Y me dice: hijo, eso no es jugando. A ver, hermano, cuando nosotros entendamos lo que significa la mano de Dios sobre nosotros, es algo poderosísimo. Voy a decir algo y espero que no me consideren irrespetuoso, pero es algo casi violento en nuestras vidas. ¿Saben cuándo vimos la mano de Dios esta semana? El lunes en la madrugada, hermanos. ¿Verdad? Con esa impresión, ¿verdad? Dice la palabra que la tierra tiembla cuando Dios la ve. Y yo le dije: Señor, no nos veas tanto. Cuídanos y sé todopoderoso con nosotros. Pero eso es el poder asombroso de Dios. ¿Quién le podría ordenar a la tierra que se mueva o que se detenga? Solo la mano poderosa de Dios. ¿Están conmigo, mis hermanos? Y el profeta dice que vino la mano de Dios sobre él y que vino su espíritu. Eso dice: la mano del Señor y su espíritu vino sobre mí. Y permíteme hacer una reflexión de las formas en cómo el Espíritu Santo actúa directamente en la vida del creyente. Cuando el Espíritu Santo viene a la vida, actúa en esta vida en tres niveles. El primer nivel es que actúa en el nivel intelectual o del conocimiento. A ver, mis queridos hermanos, hay cosas que podemos entender y conocer solo porque en su gracia el Espíritu Santo nos las revela. Son los misterios de Dios. No alcanza el conocimiento humano para entender al Señor. No lo entendemos, pero podemos acercarnos a Él porque el Espíritu nos revela eso. El Espíritu Santo actúa en el nivel intelectual, pero también actúa en el nivel moral, porque es cuando el Espíritu Santo cumple esa función de decirnos lo que no es correcto, aquello en nuestra vida que no honra al Señor y lo que debemos atender para corregir. El Espíritu Santo actúa en el nivel intelectual para que entendamos, en el nivel moral para que entendamos el bien y el mal, y actúa en el nivel religioso también. Nuestra relación de religión con el Señor, es decir, nuestro servicio, nuestros actos que hacemos en la edificación del reino, también son impactados por el Espíritu Santo en tu vida. Déjame detenerme un momento aquí. Porque cuando he querido explicar bíblicamente lo que significa la mano de Dios y el actuar del Espíritu en nuestra vida o en la vida del creyente, de lo que estoy hablando es que no se trata de una situación pasiva. No lo es. A ver, hermanos, es que a veces pienso que quisiéramos que viniera la mano de Dios sobre nosotros y que viniera su Espíritu sobre nosotros. Y que nosotros estaráramos como, a ver, hermanos, como en un éxtasis, como en algo muy suavecito, hermanos. Casi, casi que decimos: Señor, ven, ven. Y si puedes traerme un cafecito. Y si pudiéramos hacerlo sentado en un sillón reclinable. Y si de paso me puedo echar un sueñito, qué rica esa unción. No, hermanos. Cuando el profeta dice que vino sobre él la mano de Dios y su espíritu, fue algo contundente, extraordinario, violento y, déjame decirte, y terrible para él. Porque el Espíritu Santo agarró al profeta de donde estaba y lo puso en el valle de los huesos secos. Déjame aclarar esto un poco en dos pasajes del mismo profeta Ezequiel. Ezequiel capítulo 2, versos 2 y 3. Mientras me hablaba, dice el profeta, oigan esto, mientras me hablaba, el Espíritu entró en mí e hizo que me pusiera de pie. Vamos a ver si ustedes lo logran, hermanos. ¿Por qué creen que el Espíritu Santo hizo que el profeta se pusiera de pie? Los dos servicios de ayer no lo encontraron. ¿Ustedes saben por qué lo hizo ponerse de pie? Hermanos, porque estaba sentado. De veras. Y yo sé que no, nos parece broma, pero vean cómo la llegada del Espíritu Santo hizo que el profeta Ezequiel se levantara. El lunes en la madrugada nos levantamos, hermanos. ¿Verdad que sí? Hay un estado de alerta, de cambio, de atención. No es que nos imaginamos el Espíritu Santo como un suave viento, qué rico, que nos refresque, casi, casi como el aire acondicionado de este salón, ¿verdad? Que nos haga sentir más cómodos. No te equivoques, hermano. El Espíritu Santo y la mano de Dios en una vida lo hace levantarse y activarse. Y vean lo que sigue diciendo. Y pude oír al que me hablaba. Me dijo: hijo de hombre, te voy a enviar a los israelitas. Es una nación rebelde que se ha sublevado contra mí. Ellos y sus antepasados se han rebelado contra mí hasta el día de hoy. Comunico la idea, mis hermanos. Vino el Espíritu Santo y dice: te levantas porque hay una obra difícil que hacer y se requiere tus fuerzas, tus atenciones, tu compromiso hacia esto. En el capítulo 3, los versos 22 y 24, más o menos sucede así. Luego el Señor, dice el profeta Ezequiel, oigan lo que dice ahí, luego el Señor puso su mano sobre mí y me dijo: levántate, otra vez, levántate. Dirígete al campo que allí voy a hablarte. Hermanos, vieras que yo tengo una impresión cuando leo esta frase del profeta Ezequiel. Yo me quedo pensando que de repente estoy sentado y viene la mano de Dios sobre mí y tengo que levantarme. Y te dice: si vas allá, porque tengo que hablar contigo, porque Dios te va a decir algo. ¿Se imaginan la experiencia, hermanos? ¿Cuáles eran los sentimientos del profeta en ese momento? ¿A qué dicha vino la mano de Dios sobre mí? Vamos a ver qué chiste tiene el Señor que contarme. No, hermanos. La mano de Dios sobre la vida del profeta era una mano de que lo llevaba a un compromiso, a una acción más allá. Dice el verso 23: me levanté y salí al campo y allí vi la gloria del Señor, tal como la había visto a orillas del río Quebar, y caí rostro en tierra, y el Espíritu entró en mí, hizo que me pusiera de pie y me dijo: ve y enciérrate en tu casa. A ver, mis hermanos, ¿qué creen ustedes que hizo el profeta en ese momento? Perdón, hermanos, ¿qué habrá hecho? Salió como alma que lleva, un pastor me enseñó a decir, no digas, dígalo así, como alma que lleva a Cristo, ¿verdad? Como alma que lleva a Cristo y se encerró en su casa. ¿Y quién sacaba al profeta Ezequiel de ahí? Si la mano de Dios con todo su poder le dijo: te vas para la casa y te encierras. Por eso es que entendemos esas frases que aparecen en este pasaje. Porque el profeta dice: vino la mano de Dios sobre mí y me llevó, y me llevó. Y me colocó, me hizo pasearme y me dijo. Saben, hermanos, si leemos con cuidado, todas estas son acciones pasivas para el profeta. ¿Qué hacía el profeta? ¿Qué hacía? Hermanos, literalmente, poco o nada. Dice que el Espíritu, que la mano de Dios lo llevó, lo colocó, lo hizo pasearme y le dijo. Yo no sé dónde estaba el profeta, pero donde estuviera no importa, porque la mano de Dios y el Espíritu lo pusieron en el valle de los huesos secos y lo colocaron ahí y lo hicieron pasearse. Hermanos, y saben, a veces cometemos el error de volvernos medio alegóricos para leer la palabra. No, tú debes imaginar esta escena con toda la literalidad. El profeta fue puesto en un lugar lleno de huesos de muertos, que habían sido personas, pero estaban muertos. Y de repente tuvo que caminar en medio de ellos. Perdón, hermanos, ¿crees tú que el profeta voluntariamente quiso caminar en medio de los huesos? ¿Tú crees eso? ¿Cuál es nuestra reacción ante la muerte, ante aquello que es irremediable? Una vez escuché a un pastor dar un testimonio que decía que le correspondió ministrar en un funeral y que había tanto dolor en la familia del deudo, tanta tristeza, que él estaba pensando en dice, no, Señor, yo voy a orar para que tú resucites a este hombre, porque es demasiado el dolor de la familia. Por supuesto que no lo hizo. Termino con esta reflexión, hermanos. Si tú estás en el Valle de los Huesos Secos y fuiste puesto ahí, porque no fuimos voluntariamente, y el Señor llega y te pregunta, ¿vivirán estos huesos? Yo entiendo la respuesta del profeta. Tú lo sabes, Señor. Es algo que se sale de mí. Eso para mí es equivalente a la respuesta del patriarca Job cuando Dios lo llama a cuentas. Dice Job, ahora que estuviste de malcriadito, preguntando cosas de manera quizás insolente, te quiero preguntar, hijo, ¿dónde estabas tú cuando yo fundaba la tierra? ¿Sabes quién le dice al mar hasta dónde tiene que llegar? ¿Sabes quién sostiene las constelaciones en el universo y las ubica donde debe? ¿Sabes quién le ordena a las cabras monteses cuándo deben parir? Todo eso se lo preguntó el Señor. ¿Sabes quién le puede ordenar a la tierra que se mueva o que se detenga? ¿Saben, hermano? Les hago una confesión. No soy amigo de los sismos. A mí que alguien me diga que le gustan los sismos, yo no le voy a creer. Pero yo desde hace tiempo tengo una reacción instintiva cuando empieza el sismo. Me pongo a orar. Y realmente la frase que sale de mi boca es en el nombre de Jesús. Entonces mido la duración de los sismos en el número de veces que puedo decir en el nombre de Jesús, en el nombre de Jesús, en el nombre de Jesús. De veras, hermano, ahí me sale lo carismático a mí cuando está temblando, hermanos. 4 veces me alcanzó el lunes a la madrugada. Hay momentos que ante la mano de Dios y su Espíritu, el hombre no puede aportar nada. Aquella restauración del Valle de los Huesos Secos, que de huesos pasaron, lo veremos ahorita, a ser adoradores, no es algo en lo que participa el hombre, es la poderosa mano de Dios. Es la obra de su Espíritu. Déjame alcanzar una conclusión acerca de la posición del profeta, para que sepas, hermano. Dios ubicó al profeta en el Valle de los Huesos Secos y estableció lo que tenía que hacer en ese lugar. El actor es Dios, no el profeta. ¿Están conmigo, iglesia? Vamos a la segunda de las decisiones de Dios para la restauración del valle. El Señor decidió la palabra del profeta, versos 4 al 8. Entonces me dijo, profetiza sobre estos huesos y diles, huesos secos, escuchen la palabra del Señor. Yo me imagino al profeta, hermanos, los huesos ahí. Y el Señor me manda a profetizar, ya les voy a explicar, a predicarles el evangelio a ellos, a los huesos. Huesos, así dice el Señor omnipotente a estos huesos: yo les daré aliento de vida, ustedes volverán a vivir, les pondré tendones, haré que salga carne, los cubriré de piel, les daré aliento de vida y así revivirán. Entonces sabrán que yo soy el Señor. Y tal como el Señor me lo había mandado, profeticé. Saben, hermanos, déjeme hacer un paréntesis acá y hacerle una pequeña crítica a la imagen de la prepredica que nos pasaron hace un momentito. Con mucho cariño, nos pusieron un profeta Ezequiel muy guapo, primero. Y yo no creo que uno ande de muy buen ver en medio del valle de los huesos secos, ¿verdad? Para que sepan, hermanos. Pero lo segundo es que a mí me pareció ver en el video al profeta Ezequiel así: huesos secos, yo declaro que sobre ustedes vendrá carnes, tendones y... No, yo no creo que así lo haya hecho el profeta, hermanos. Tal como el Señor me lo había mandado, dice el versículo 7, profeticé. Profetizo porque el Señor me mandó. Porque hermanos, ustedes son muy lindos para predicarles, pero ustedes no me parecen un valle de huesos secos. De hecho, lo contrario, más bien, hermanos, están muy, muy alentaditos. Están muy, muy sonrosaditos. No parecen un valle de huesos secos. Es la gracia del Señor en nosotros. Pero no es la audiencia que tenía el profeta. Tal como el Señor me lo había mandado, profeticé, y mientras profetizaba, se escuchó un ruido que sacudió la tierra y los huesos comenzaron a unirse entre sí. ¡Qué poder, hermanos! ¡Qué susto para el profetizo! Empiezan a mover los huesos y se arman, hermanos. Parece película, y no es película de comedia ni de acción. Parece una película de terror aquello. Es que cuando se manifiesta el poder de Dios, hermanos, hay una profunda impresión en todo el que lo ve. Yo me fijé y vi que en ellos aparecieron tendones, les salía carne y se recubrían de piel, pero no tenían vida. Y déjame detenerme un momento acá, hermanos, para hablar un poco de cómo en esta segunda decisión de Dios se identifica muy bien lo que le tocaba al profeta, el actuar del profeta, y lo que le tocaba al Señor, el actuar de Dios. Entonces déjame decirte en una frase lo que era el actuar del profeta. A ver, mis hermanos, el actuar del profeta se resume en lo siguiente: profetiza, así dice el Señor Omnipotente. Profetiza, así dice el Señor Omnipotente. Y a ver, mis hermanos, déjame aprovechar para comunicar algo que yo creo que es una clara verdad de la palabra y que debemos de ser fieles en entenderla. Profetizar es decir lo que Dios ha dicho. Eso es profetizar. No hay ninguna capacidad en ningún ser humano que de él salga algo que no sea la palabra de Dios. No hay. Los hombres no profetizamos. La profecía significa decir lo que Dios ha dicho. Y eso nos impone dos grandes retos. El primero de ellos es que tú digas todo lo que Dios dijo, tal cual Dios lo dijo. Y el segundo reto es que no dejes de decir todo lo que Dios dijo, tal cual Dios lo dijo. ¿Me comunico, mis hermanos? Hay un mensaje, hermanos, y eso es una cosa maravillosa. Los padres de la Reforma le llamaban a eso la noticia del Evangelio. Saben, siempre que hay restauración, siempre que hay cambio de muerte a vida, hay un mensaje, hay una noticia, hay una información que la gente debe conocer. La gente debe reconocer que es pecadora y que Jesús murió sin pecado y que venció a la muerte y que juzgará a los vivos y a los muertos. Es la noticia, hay un mensaje, pero eso no lo digo yo, no lo dice el que enseña, es lo que Dios dice. ¿Están conmigo, hermanos? Es la lealtad exclusivamente a la palabra de Dios. Dice el diccionario del doctor Swanson que profetizar es hablar como profeta, o sea, comunicar un mensaje de Dios, ya sea acerca de la conducta propia respecto a una norma o sobre los acontecimientos futuros. Esta definición me gusta porque me permite aclarar cuáles son esos propósitos de la profecía. Es presentar el mensaje de Dios para que entendamos cómo Él quiere que vivamos. Estrictamente, hermanos, cuando estamos en este lugar, estamos explicando lo que Dios dice y estamos escuchando lo que Dios dice. Eso cumple el sentido literario de una profecía. Es decir lo que Dios dice, es su palabra. Debo contarles una situación muy personal que vivimos en nuestra familia durante muchos años. Yo otras veces lo he compartido. Yo oré durante más de 7 años por una petición especial a mi Dios. Y el Señor durante 7 años me dijo que no. Dios sabrá. Pero durante esos 7 años, hermano, las personas que conocían esa necesidad, ese anhelo, En algunas ocasiones, de parte de algunos de ellos, me dijeron cosas que eran más su deseo que realmente lo que Dios decía. Y eso está muy bien. Yo puedo agarrar a mi hermano Eric, yo deseo lo mejor para ti, mi hermano, y yo quiero que te vaya bien, pero yo no sé si te va a ir bien. Y me dijeron, no, el Señor concederá los anhelos de tu corazón. Y el Señor dijo, no. Pero en ese momento que enfrentábamos mi esposa y yo una crisis espiritual, por un anhelo que teníamos, después el Señor lo resolvió de una manera inexplicable para nosotros. Y estaba bien, como siempre, Dios tenía razón. Pero en ese momento yo no sabía. Pero en personas tal vez bien intencionadas, no, yo declaro que Dios atenderá tu petición. Y le dijeron como a Sara, de aquí a un año, gozarás de esa bendición. Y no, hermanos. Ten mucho cuidado, mi querido y amado hermano. Nunca digas como de Dios algo que no es de Dios. Hacemos daño. En momentos de necesidad, la gente piensa que es fácil hacer como un conjuro, una declaración, una cosa linda. No, el mensaje de Dios es una grandísima responsabilidad. Y con la honestidad que debo decirlo, el mensaje de Dios, tener la responsabilidad de compartirlo, no solo es una responsabilidad, es hasta una incomodidad. Permíteme, no me llames irrespetuoso. Déjame presentarte al primo del profeta Ezequiel, que es el profeta Jeremías. Voy a compartirte el versículo de Jeremías capítulo 1, verso 9. Oye, ¿cómo lo dice este profeta? Luego extendió el Señor la mano y tocándome la boca me dijo, he puesto en tu boca mis palabras. ¿Están conmigo, iglesia? Que el profeta Jeremías ahora tenía en su boca las palabras solo porque a Dios le complació hacerlo. No era algo que el profeta había descubierto, grandes deducciones de su estudio, no era eso. Era un acto de Dios de dárselo al profeta. Y yo quisiera preguntarte, hermano, ¿te gustaría ser tocado por la mano de Dios para que esté la palabra en tu boca? Piénsalo un poco. Piensa la responsabilidad de que es hablar de la palabra de Dios, desde la palabra de Dios, porque debe ser como Dios lo dice. Y para entender bien esto que sintió el profeta Jeremías, vamos al capítulo 20, los versos 7 al 9. Y cuando el profeta hablaba con el Señor, este es un diálogo del profeta Jeremías con el Señor, él dice, me sedujiste, Señor, y yo me dejé seducir. Fuiste más fuerte que yo y me venciste. Parece como que no quería y el Señor lo convenció y lo llevó a eso. Los que servimos, en las áreas que servimos al Señor entendemos eso. Que a veces es el Señor que como que uno no decide. Y es el Señor que llega y dice, es por aquí. Y yo digo, Señor, me dejé vencer. Es que no tenía ninguna oportunidad de vencerte de por sí. Oigan, lo que sigue es fuerte, hermanos. Todo el mundo se burla de mí, se ríen de mí todo el tiempo. Cada vez que hablo es para gritar. ¿Qué gritaba el profeta? ¿Será alguien que puede pegar un gritito aquí que diga violencia? No, hermanos. Ahí dice que el profeta tenía que levantarse y gritar ¡violencia! Violencia, es que qué responsabilidad la del profeta. ¿Saben cómo le decían a Jeremías, hermanos? Le decían el profeta llorón. Porque el pobrecito, el Señor lo había mandado a dar un mensaje que se resume en eso. Violencia. Cuando estudiamos Jeremías en el tiempo con Dios, estudiamos que lo echaron en el pozo y se iba a morir de hambre. Alguien tenía que darle un pedacito de pan. Era una historia trágica. Eso significa la mano de Dios y el Espíritu poniéndote en el valle de los huesos secos. Y sigue diciendo, por eso la palabra del Señor no dejaba de ser para mí un oprobio y una burla. Si digo, no me acordaré más de él, en algún momento el profeta dice, yo no me voy a acordar más de ti, Señor, ni hablaré más en tu nombre. Dice, entonces su palabra se vuelve un fuego ardiente que me cala hasta los huesos. He hecho lo posible por contenerla, pero ya no puedo más. Para usar otra frase de la sabiduría de mi padre, diría: el profeta estaba fregado, hermanos. Eso es lo que dice Jeremías en el capítulo 20. Dice: si hablo, tengo que decir violencia, violencia. Entonces recibo oprobio y burla. Y si no hablo, hay un fuego dentro de mí que no me deja tener paz. Estoy como incendiado por dentro. Eso es lo que está diciendo el profeta en este pasaje. Saben, hermanos, eso me hace reflexionar sobre la calidad del mensaje del evangelio que nos corresponde presentar. El mundo de afuera, hermanos, está perdido en sus pecados, muerto en sus delitos y pecados, y no necesita que lleguemos con mensajes de bienestar y pensamiento positivo. No necesita que lleguemos a decirle: todo va a estar bien. No necesita eso. El mundo necesita saber la verdad, que solo en Jesús hay salvación, y eso es urgente. Y de repente decirlo va a traer burla y oprobio. Déjame confesarte algo, hermanos. No es lo mismo profetizar al valle de los huesos secos que venir a compartir la palabra con ustedes. Lo digo con respeto y humildad. Esto es más sencillo. Nos corresponde a los pastores estudiar bien la palabra para presentarla correctamente. Pero ya les expliqué que ustedes no son huesos secos. Pero cuando voy allá, cuando presento el mensaje de la verdad, amado, es confrontativo, incomoda, produce resistencia, porque es la verdad. He hecho lo posible por contenerla, pero no puedo más. Ahora déjame pasar, eso le tocaba al profeta. Esa carga era la que le tocaba al profeta. Ahora déjame hablar del actuar de Dios. Porque en este pasaje, Dios en manera especial, nuestro Padre en manera especial, usa la primera persona. Y dice así: yo les daré, les pondré, los cubriré, les daré, y entonces sabrán que yo soy el Señor. Vean qué interesante. Mi mamá me corregía cuando yo estaba chiquillo: yo, ¿verdad? Aquí es Dios hablando. Éxodo capítulo 6, versos 6 al 8, para ilustrar esto. Está hablándole Dios a Moisés cuando lo está enviando a darle un mensaje a Israel en el momento de la restauración de Israel. Así que ve y dile a los israelitas: yo soy el Señor, y yo voy a quitarles de encima la opresión de los egipcios, y yo voy a librarlos de su esclavitud, y yo voy a librarlos con gran despliegue de poder y con grandes actos de justicia. Yo haré de ustedes mi pueblo y yo seré su Dios. Así sabrán que yo soy el Señor su Dios, que yo los libré de la opresión de los egipcios, que yo los llevaré a la tierra que bajo juramento yo prometí darle a Abraham, Isaac y a Jacob. Yo, el Señor, les daré a ustedes posesión de ella. Parece ser, mis hermanos, que en la restauración del valle de los huesos secos, Dios estaba muy interesado de que se supiera que era Él. Era Él. El reconocimiento de la obra de Dios, reconocer su nombre, su carácter, que Él es el restaurador, es uno de los sentidos de cómo Él se revela al hombre. Saben, hermanos, el personaje de la historia es Él, no soy yo. Nosotros somos prescindibles, hermanos. Decía uno de mis profesores de teología: muchachos, cuando yo me muera me entierran, porque a los 3 días voy a oler feo, pero no pasa nada, el reino sigue. Porque el personaje de la restauración, el personaje en el valle de los huesos secos, no era el profeta Ezequiel, era Dios. Déjame hacer una segunda conclusión acerca ahora de la palabra del profeta. Dios le dio el contenido del mensaje, la instrucción de presentarlo y el propósito de hacerlo. Dios, no el profeta. Vamos a la tercera de las decisiones que tomó el Señor. La tercera era el poder del profeta. Entonces el Señor me dijo: profetice, hijo de hombre, conjura el aliento de vida y dice: esto ordena el Señor omnipotente. Y esa frase que es maravillosa. Por cierto, hay un himno que canta eso, hay un canto muy bonito. Ven de los cuatro vientos y dales vida a estos huesos muertos para que revivan. Y vean el tono del versículo 10. Yo profeticé tal como el Señor me lo había ordenado, y el aliento de vida entró en ellos. Entonces los huesos revivieron y se pusieron de pie, y eran entonces un ejército numeroso. Gloria a Dios, porque convirtió el valle de los huesos secos en un ejército poderoso y numeroso de adoradores. Eso fue lo que pasó. Por eso es que me resiento con la prepredica, porque yo veo al profeta: ven, espíritu de los... No. Era un hombre humilde, cumpliendo lo que Dios le había dicho. Y debo decir esto con toda la seriedad, hermanos, y con franqueza. No lo digo por nuestra iglesia, porque aquí nuestro pastor es cuidadoso de la enseñanza que recibimos. Pero cuando tú escuches una enseñanza más centrada en la persona que la da que en la gloria del Señor, seguramente eso no es bueno. Saben, hermanos, en la iglesia de Cristo no debería haber estrellas. No debería haber personas que sobresalgan si el único personaje es Dios, su Hijo y su Espíritu. Es la Santa Trinidad la que manda, a la que merece el reconocimiento y la gloria. En la iglesia de Cristo no hay figuras. No somos un equipo de fútbol con Messi y Messi, sí, Cristiano, no, ¿verdad? Por supuesto, ¿verdad? No somos eso. Somos un pueblo de humildes mortales que tenemos el privilegio de que el gran poder de Dios, de que su mano y su espíritu nos ponga en el valle de los huesos secos. Ahora, yo reconozco que hay algo de místico en todo esto, porque esta frase que dice, le dice el Señor al profeta Ezequiel, le dice: conjura al aliento de vida, esto ordena el Señor omnipotente. Por cierto, hermanos, para que no haya duda, el aliento de vida es el Espíritu Santo. Eso es lo que está moviéndose acá. Aquí el Espíritu Santo, hermanos, actúa de una forma extraordinaria. Y déjame decirte lo siguiente: es que para mí, hermanos, para mí, la más grande manifestación del poder de Dios es, como dice el himno de Sublime Gracia, dice que tomó a un pobre ciego y lo hizo ver. Y no está hablando de la vista física, está hablando de la transformación, de que agarró un puño de huesos secos como era yo, y a través de la restauración de la obra de gracia de su espíritu vivificador, me convirtió en un hijo de Dios con vida eterna. No hay mayor milagro en tu vida que esa transformación. De repente, cuando vemos la escena del valle de los huesos secos, nos identificamos con el profeta. Un día fuimos los huesos. Un día lo fuimos, ya no, por la gracia salvadora de nuestro Señor. Pero de eso estamos hablando. Y es cierto, la obra del Espíritu Santo, esa obra vivificadora, es un poco mística, pero es una obra divina, porque Él es Dios. La Biblia enseña que Él es Dios soberano y persona. Juan capítulo 3, versos 6 al 8, del diálogo de Jesús con Nicodemo. Lo que nace del cuerpo es cuerpo, lo que nace del espíritu es espíritu. No te sorprendas que te haya dicho: tienes que nacer de nuevo. El viento sopla por donde quiere y lo oyes silbar, pero ignoras de dónde viene y a dónde va. Lo mismo pasa con el que nace del espíritu. Saben, hermanos, es cierto, es un poco misteriosa esa forma en que el Espíritu Santo trabaja en nosotros. Yo he visto cada caso, hermanos. Es un misterio. Como un gato mal amansado, terrible, pecaminoso, como el del corrido mexicano, ¿verdad? Parrandero y jugador. Y viene el poderoso Espíritu de Dios y lo convierte en un hombre de bien que le da gloria a su Señor. Es un misterio, hermanos. Yo no sé cómo sucede, pero yo sé que sucede. Es como el viento que sopla. Yo no sé de dónde viene y a dónde va, pero puedes sentir en él. Pero no te confundas, hermano. El Espíritu Santo no es una fuerza que se mueve de acuerdo a nuestros deseos. El Espíritu Santo es Dios mismo. Como persona de Dios, a mí me encanta la oración de bendición trinitaria de Pablo en 2 Corintios 13, 14. Oigan cómo Pablo bendice a la iglesia. Que la gracia del Señor Jesucristo, el amor de Dios y la comunión del Espíritu Santo sean con todos ustedes. ¿Ven? Dios Hijo, Dios Padre, Dios Espíritu Santo, los tres en la bendición. No te confundas, hermano. El Espíritu Santo es Dios. Debo confesarles que al Espíritu Santo podemos orarle porque Él es Dios. Podemos alabarle porque Él es Dios. Pero también debemos tratarle con reverencia porque eres Dios. No te confundas. Yo no puedo agarrar el Espíritu Santo como una... ¿Cómo se llama eso que hacen los chiquillos ahora, pastor? Hablábamos, ¿verdad? ¿Saben de qué estoy hablando? Ah, eso sí lo saben, hermanos. ¿Cómo estuvo el tiempo con Dios de hoy? Ah, farmeando aura. Tuve que decirle a un amigo que me explicara porque no entendía de qué estaban hablando. El Espíritu Santo no es esa fuerza mística. Y yo te unjo con una perdón. Es Dios hablándote. ¿Qué autoridad tenemos para decirle a Dios que haga algo? Y aunque creo que podemos orar para que el Señor nos unja con su Espíritu y nos dé la porción del Espíritu que corresponda, ten cuidado, hermano. La unción del Espíritu Santo no es ese, ¿verdad? No, es lo que hizo al profeta Ezequiel ponerse de pie y que lo trasladaron sin preguntarle cómo al valle de los huesos secos. Y mi hijo, profetiza y te paseas en medio de ellos. Y aunque veas muerte, le dices que van a tener tendones, piel y músculo. ¿Saben, hermanos? El valle de los huesos secos no fue una experiencia así como de vacaciones para el profeta Ezequiel, hermanos. Al contrario, pobres profetas, ¿verdad? Es el mismo Espíritu que está en nosotros. No te confundas, hermanos. El Espíritu Santo es Dios, es persona, decide. Nosotros tenemos que tratar al Espíritu Santo como la palabra enseña que debe ser tratado. Y podemos pedir que nos unja y que venga su llenura a nosotros. Es correcto. Pero cuando venga, prepárate para obedecer al Dios. Eso, y eso es algo maravilloso. En Juan 14, esos capítulos del 14 al 17 de Juan son riquísimos. Léelos en tu casa después. Esa oración sumo sacerdotal cuando Dios, cuando el Señor Jesús explica acerca de su Espíritu. Y oigan lo que dicen los versos 15 al 17. Yo le pediré al Padre y Él les dará otro consolador para que los acompañe siempre. Yo me tengo que detener acá. Pero pastor, usted me está diciendo que es el Dios Espíritu Santo, que con reverencia tengo que tratarlo porque Él es Dios. Sí, pero al mismo tiempo me está diciendo que Él habita en nosotros. Sí, también. Y entiendo el dilema, hermanos. Como el gran Dios que sostiene todo el universo puede venir a mí. Por eso es que el salmista decía: ¿qué es el hombre? ¿Qué somos nosotros para tener el privilegio de que tú habites en nosotros? La tercera conclusión acerca de las decisiones de Dios en el valle de los huesos secos es acerca del poder del profeta. Dios permitió al profeta ser el instrumento del poder divino y ser el testigo más cercano de su obra de vivificar. Qué emoción para el profeta. El desierto florido es uno de los fenómenos climáticos y ecológicos más sorprendentes del planeta. Consiste en la aparición de un manto de más de 200 especies diferentes de flores que solo se dan en el desierto de Atacama, Chile. El lugar más árido del mundo. Cuando Dios les manda un poquito de lluvia, presenta uno de los espectáculos más maravillosos del mundo, el desierto florido. Saben, hermanos, Dios ubicó al profeta en el Valle de los Huesos Secos y le dijo lo que tenía que hacer en ese lugar. Esa es la primera de nuestras conclusiones. Saben, hermanos, Dios le dio el contenido del mensaje, la instrucción de presentarlo y el propósito de hacerlo. Dios otra vez. Saben, hermanos, Dios permitió al profeta ser instrumento del poder divino y ser el testigo más cercano de la obra de vida que él hace. Llévate esto. La restauración en el Valle de los Huesos Secos es algo de Dios. Es Él. Yo soy el profeta que hago lo que Él me dice, que estoy donde Él me pone. Y el poder es el de Él. No tengo ninguno. Quería terminar mi enseñanza abriendo un pequeño detalle acerca de un proyecto de nuestra iglesia. Se llama Misiones Life. En la última semana de noviembre y la primera semana de diciembre, un grupo de hermanos de esta iglesia nos trasladaremos a las ciudades de Roma, Kosovo y Albania a hablar de Jesús. Es un viaje misionero, hermanos. No es un viaje turístico. Vamos a hacer tres cosas. Hay tres propósitos de eso. La primera, hermanos, es que vamos a llevar una dotación de ropa de invierno para niños. Los chiquitos pobres de estas tierras, tener una chaquetita que les permite sobrevivir mejor el invierno. Queremos llevarles, como cariño de nuestra iglesia, una suetita, una ropita de invierno. No son como nuestra suéter, hermanos. Nuestro frío no es frío realmente. Ellos viven el frío. Llevarles una suetita para que conozcan. Y eso nos permitirá cumplir un segundo propósito. Y es que vamos a poder predicar el evangelio a niños en la época navideña que no conocen el significado de la Navidad. Ponen lucecitas en sus casas, en sus escuelas, en sus calles, pero no saben que la Navidad es la celebración del nacimiento de Jesús. No conocen el significado de eso. Y lo tercero es que eso nos permitirá hacer trabajo evangelístico con tribus gitanas musulmanas. Lugares, hermanos, oye esto, donde nunca se ha mencionado el nombre de Jesús. ¿Saben, hermanos? Es como si fuera un valle de huesos secos. Vamos a ir a profetizar como eso. Hace unos meses, cuando me enteraba de este ministerio, realmente el que coordina esto es el hermano Alberto Mena, estaba yo sentado en mi oficina. A mí la iglesia me da una oficina muy bonita, hermanos, y yo me siento con aire acondicionado en una silla ejecutiva, con una computadora, a preparar estos mensajes. Es lo que debemos hacer. La palabra tiene que ser bien presentada y bien preparada. Y gloria a Dios porque nos da este salón tan lindo.

0: son rechazados por su familia. Dios, Señor, yo no tengo cómo quejarte. A mí tú no me tienes en este lugar, no es el valle de los huesos secos. Danos la gracia de ir a conocer aquellos lugares donde se vivifica más, donde hay necesidad de que venga el Espíritu de los cuatro vientos y tome aquellos huesos y los junte y echen carne, tendones y piel, y que después venga el Espíritu de los cuatro vientos y les dé vida, y se levanten como adoradores, como un ejército numeroso de personas que conozcan de Jesús. Nuestra iglesia organiza Misiones Life. Tú tienes dos formas de participar. No tenemos muchos, pero todavía quedan unos espacios de personas que podrían ir con nosotros. Tendrías que costear tu viaje. Es un viaje que cuesta aproximadamente 1.3 millones de colones. Si puedes hacerlo, si Dios te bendice, es una de las maneras en que el Espíritu te lleve al valle. Pero si no, hermanos, necesitamos apoyo económico para llevarle las suetitas a los chiquitos. El kit de frío que necesitan ellos para el invierno cuesta $40. Con $40 logramos que un niño no pase frío en el invierno. En el invierno europeo, hermanos. Y si de paso le hablamos de Jesús, tal vez, hermanos, tal vez podamos ir y traer una foto del valle. Del valle de los huesos secos, pero con florcitas, como la que vimos. Porque si el Señor Dios Todopoderoso envía al Espíritu de los cuatro vientos y hay profetas como Ezequiel en ese lugar, yo les digo, hermanos, que habrá restauración. Si tú en tu vida conoces a alguien que es valle de los huesos secos, tú pídele a Dios que Él haga su obra y que tú hagas la tuya. Porque donde hubo un valle de huesos secos, después hubo un ejército de personas que le adoraban. Si te interesa participar en Misiones Life, puedes buscar al hermano Alberto Mena o a este servidor y te podemos dar un poquito más de instrucciones. Pero todos tenemos la responsabilidad ante el valle de los huesos secos. Oramos, mis hermanos. Padre, gracias por tu palabra. Gracias por la misericordia con que nos tratas de explicarnos que tú eres el Dios de la restauración, que tú eres el Dios que convierte la muerte en vida. Ayúdanos a entender tu actuar y a ser parte del privilegio de participar en tu restauración. Bendice a tu iglesia, Señor, en el nombre de Jesús.
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1: El libro de Salmos, Salmo 103, versículos 19 al 22.
2: El Señor ha hecho de los cielos su trono. Desde allí gobierna todo. Alaben al Señor, ustedes los ángeles, ustedes los poderosos que llevan a cabo sus planes, que están atentos a cada uno de sus mandatos. Sí, alaben al Señor, ejércitos de ángeles que le sirven y hacen su voluntad. Alabe al Señor todo lo que Él ha creado, todo lo que hay en su reino. Que todo lo que soy, alabe al Señor.
1: El libro de Isaías, capítulo 12.
3: En aquel día tú cantarás: te alabaré, oh Señor. Estabas enojado conmigo, pero ya no. Ahora me consuelas. Miren, Dios ha venido a salvarme. Confiaré en Él y no tendré temor. El Señor Dios es mi fuerza y mi canción. Él me ha dado la victoria. Con alegría ustedes beberán abundantemente de la fuente de la salvación. En ese día maravilloso cantarán: den gracias al Señor, alaben su nombre. Cuenten a las naciones lo que Él ha hecho. Háganle saber lo poderoso que Él es. Canten al Señor, porque ha hecho cosas maravillosas. Den a conocer su alabanza en el mundo entero. Que todos los habitantes de Jerusalén griten sus alabanzas con alegría. Pues grande es el Santo de Israel, que vive en medio de ustedes.
1: El libro de Isaías, capítulo 13.
4: Isaías, hijo de Amós, acerca de Judá y Jerusalén, durante los años en que Usías, Jotam, Acaz.
3: Levanta una bandera de señales en la cumbre descubierta de una colina. Llama al ejército contra Babilonia. Hazles señas con la mano para darles ánimo mientras marchan hacia los palacios de los grandes y poderosos. Yo, el Señor, he consagrado a estos soldados para realizar esta tarea. Es cierto, he llamado a guerreros poderosos para que manifiesten mi enojo, y ellos se alegrarán cuando yo sea exaltado. Oigan el ruido que hay en los montes. Escuchen mientras marchan los enormes ejércitos. Es el ruido y el griterío de muchas naciones. El Señor de los ejércitos celestiales ha convocado a este ejército. Vienen desde países distantes, desde más allá de los horizontes lejanos. Son las armas del Señor para descargar su enojo. Con ellas destruirá toda la tierra. Griten de terror, porque ha llegado el día del Señor, el momento para que el Todopoderoso destruya. Todos los brazos están paralizados de temor. Cada corazón se derrite y todos se aterran. Le sobrevendrán punzadas de angustia, como las de una mujer que está de parto. Se miran unos a otros sin poder hacer nada, con el rostro encendido de miedo. Pues miren, el día del Señor ya viene, el día terrible de su furia y de su ira feroz. La tierra quedará desolada, y con ella los pecadores serán destruidos. Los cielos se pondrán negros sobre ellos. Las estrellas no darán luz. El sol estará oscuro cuando salga, y la luna no iluminará.
5: Yo, el Señor. Castigaré al mundo por su maldad y a los perversos por su pecado. Aplastaré la arrogancia de los soberbios y humillaré el orgullo de los poderosos. Haré que la gente sea más escasa que el oro, más escasa que el oro fino de Ofir. Pues sacudiré los cielos y la tierra se saldrá de su lugar, cuando el Señor de los ejércitos celestiales manifieste su furor en el día de su ira feroz.
3: En Babilonia, todos correrán como gacelas perseguidas, como ovejas sin pastor. Intentarán encontrar a los suyos y huir a su propia tierra. El que sea capturado será destruido, atravesado con una espada. Ante sus propios ojos, estrellarán a sus niños pequeños hasta matarlos. Sus hogares serán saqueados y sus mujeres violadas. Miren, yo incitaré a los medos contra Babilonia. No se les puede tentar con plata ni sobornar con oro. Los ejércitos agresores traspasarán a los jóvenes con sus flechas. No tendrán misericordia de los indefensos bebés ni compasión de los niños. Babilonia, el más glorioso de los reinos, la flor del orgullo caldeo, será devastada como Sodoma y Gomorra cuando Dios las destruyó. Babilonia nunca más volverá a ser habitada. Permanecerá vacía de generación en generación. Los nómadas se negarán a acampar allí. Y los pastores no llevarán a sus ovejas para que pasen la noche. Las bestias del desierto se instalarán en la ciudad en ruinas, y en las casas rondarán criaturas aullantes. Los búhos vivirán en medio de las ruinas, y las cabras salvajes irán allí para danzar. Las hienas aullarán en las fortalezas, y los chacales harán su guarida en los lujosos palacios. Los días de Babilonia están contados. Pronto llegará el momento de su destrucción.
1: El libro de Isaías, capítulo 14.
3: Pero el Señor tendrá misericordia de los descendientes de Jacob, y una vez más, elegirá a Israel como su pueblo especial. Lo hará regresar para que se establezca otra vez en su propia tierra. Y gente de varias naciones vendrá para encontrarse con ellos y unirse al pueblo de Israel. Las naciones del mundo ayudarán a que el pueblo de Israel regrese, y los que vengan a vivir en la tierra del Señor lo servirán. Los que conquistaron a Israel, ellos mismos serán capturados, e Israel gobernará a sus enemigos. En aquel día maravilloso, cuando el Señor le dé descanso a su pueblo de sus angustias y temores, de la esclavitud y de las cadenas, te mofarás del rey de Babilonia y dirás: el hombre poderoso ha sido destruido. Sí, se acabó tu insolencia, pues el Señor aplastó tu poder malvado y puso fin a tu reino perverso. Atacabas al pueblo con incesantes golpes de furia y dominabas a las naciones dentro de tu poder sofocante con una tiranía implacable. Sin embargo, finalmente la tierra está en reposo y tranquila. Ahora puede volver a cantar. Hasta los árboles del bosque, los cipreses y los cedros del Líbano cantan esta alegre canción. Dado que te talaron, nadie vendrá ahora para talarnos a nosotros. En el lugar de los muertos hay mucha emoción por tu llegada. Los espíritus de los líderes mundiales y de los reyes poderosos que murieron hace tiempo se ponen de pie para verte llegar. Todos exclaman a una voz: ahora eres tan débil como nosotros. Tu poder y tu fuerza fueron enterrados contigo. En tu palacio ha cesado el sonido del arpa. Ahora los gusanos son tu sábana y las lombrices tu manta. ¿Cómo has caído del cielo, oh estrella luciente, hijo de la mañana? has sido arrojado a la tierra. Tú que destruías a las naciones del mundo. Pues te decías a ti mismo: subiré al cielo para poner mi trono por encima de las estrellas de Dios. Voy a presidir en el monte de los dioses, muy lejos en el norte. Escalaré hasta los cielos más altos y seré como el Altísimo. En cambio, serás bajado al lugar de los muertos, a las profundidades más hondas. Allí todos te mirarán y se preguntarán: ¿puede ser este el que sacudía la tierra y hacía temblar a los reinos del mundo? ¿Es este el que destruyó el mundo y lo convirtió en una tierra baldía? ¿Es este el rey que demolía las grandes ciudades del mundo y no tenía compasión de sus prisioneros? Los reyes de las naciones yacen con gloria majestuosa, cada cual en su propia tumba, pero tú serás sacado de tu sepultura como una rama inútil, como un cadáver pisoteado bajo los pies. Serás arrojado a una fosa común con los que murieron en batalla. Descenderás al abismo. No te darán un entierro apropiado, porque destruiste a tu nación y masacraste a tu pueblo. Los descendientes de una persona tan malvada nunca más recibirán honra. ¡Maten a los hijos de este hombre! ¡Que mueran por los pecados de su padre! ¡Que no se levanten para conquistar la tierra y llenar el mundo con sus ciudades! Esto dice el Señor de los ejércitos celestiales.
5: Yo mismo me he levantado contra Babilonia. Destruiré a sus hijos y a los hijos de sus hijos. Convertiré a Babilonia en un lugar desolado, tierra de búhos, lleno de pantanos y de ciénagas. Barreré la tierra con la escoba de la destrucción. Yo, el Señor de los ejércitos celestiales, he hablado.
3: El Señor de los ejércitos celestiales hizo este juramento.
5: Sucederá tal como yo lo tengo planeado. Será tal como lo he decidido. Quebrantaré a los asirios cuando estén en Israel. Los pisotearé en mis montañas. Mi pueblo ya no será más esclavo de ellos, ni se doblará ante sus cargas pesadas. Tengo un plan para toda la tierra, una mano de juicio sobre todas las naciones. El Señor de los ejércitos celestiales ha hablado. ¿Quién podrá cambiar sus planes? Cuando levante su mano, ¿quién lo podrá detener?
3: Recibí este mensaje en el año que murió el rey Acaz. Ustedes, filisteos, no se alegren de que la vara que los golpea se haya roto, de que el rey que los atacaba esté muerto, pues de esa serpiente nacerá otra serpiente aún más venenosa, una serpiente terrible que los destruirá. Alimentaré a los pobres en mis pastos, los necesitados se acostarán en paz. En cuanto a ustedes, los aniquilaré con el hambre y destruiré a los pocos que queden. Giman en las puertas, lloren en las ciudades, paralícense de miedo, filisteos. Un poderoso ejército viene como humo desde el norte. Cada soldado avanza con prisa, ansioso por pelear. ¿Qué les diremos a los mensajeros de los filisteos? Diles: el Señor edificó a Jerusalén. Sus murallas brindarán refugio a su pueblo oprimido.
1: La segunda carta de Pablo a los Corintios, capítulo 8, versículos 16 al 24.
6: Por lo tanto, gracias a Dios, quien le ha dado a Tito el mismo entusiasmo que yo tengo por ustedes. Tito recibió con agrado nuestra petición de que él volviera a visitarlos. De hecho, él mismo estaba deseoso por ir a verlos. También les enviamos junto con Tito a otro hermano, a quien todas las iglesias elogian como predicador de la buena noticia. Las iglesias lo nombraron para que nos acompañara a llevar la ofrenda a Jerusalén, un servicio que glorifica al Señor y que demuestra nuestro anhelo de ayudar. Viajamos juntos para evitar cualquier crítica por la manera en que administramos esta generosa ofrenda. Tenemos cuidado de ser honorables ante el Señor, pero también queremos que todos los demás vean que somos honorables. Además, les enviamos junto con ellos a otro de nuestros hermanos que muchas veces ha demostrado lo que es y en varias ocasiones ha manifestado su gran fervor. Ahora está aún más entusiasmado debido a la gran confianza que tiene en ustedes. Si alguien pregunta por Tito, díganle que él es mi colaborador, quien trabaja conmigo para ayudarlos, y los hermanos que lo acompañan fueron enviados por las iglesias y le dan honor a Cristo. Así que demuéstrenles su amor y pruébenles a todas las iglesias que está justificada nuestra jactancia por ustedes.
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8: Hola, ¿qué tal, amigos? Soy Pastor Mao. Esto es nuestro devocional a puerta cerrada. Bienvenidos a nuestra nueva temporada, la temporada de la disciplina. Pidiéndole a Dios que por favor nos ubique en el lugar correcto, con la gente precisa, en el tiempo indicado y con la palabra oportuna, y que llene nuestro corazón de su paz y también de su dirección para que podamos hacer su buena, perfecta y agradable voluntad de manera práctica en el día de hoy. Esta mañana me levanté pensando en que una de las temporadas que más va a hacer clic en tu vida este año es esta. Así que debes estar bien atento. Todos de una u otra manera aprendimos disciplina, de forma directa o indirecta. Sea como sea, cuando el tiempo pasa te vas dando cuenta que realmente el éxito de todo lo que se hace está condicionado a la disciplina. Vamos a tener mucho por trabajar en este mes, mucho por decir, por meditar y también por cambiar. Permíteme comenzar con una de las cosas que más me ha gustado sobre el tema, y lo encontré en un libro que dice así: la disciplina, lejos de ser una herramienta pesada que priva de libertad y felicidad, la disciplina te hace libre, y a medida que la practicas va generando poco a poco un espacio emocional coherente contigo y con lo que te rodea, que te va a permitir vivir de forma armónica y lograr el éxito permanente, pero además poder caminar sobre aquello que has soñado toda tu vida, que no se ha podido conseguir con talento, capacidad, porque va un poco más allá. Ahora, es extraño encontrar a alguien que no quiera tener éxito en lo que hace. Y es fácil también escuchar a las personas diciendo que quieren alcanzar metas, que quieren construir hábitos saludables, otros quieren mejorar su capacidad física, algunos la intelectual. Yo puedo ver cómo al terminar del año, en un evento que hacemos llamado la Mesa Profética, la gente trae sus sueños, sus planes y los propósitos. Pero la pregunta es, ¿cuántos realmente están dispuestos a hacer realidad aquello por lo que obran y piensan? Comenzar esta temporada incomodándote, porque seguramente son muchas las cosas que quieres hacer, pero que sin disciplina es totalmente imposible. La mayoría de personas quieren el éxito, sin pagar el precio. Quieren la recompensa, pero no la rutina. Quieren el trofeo, pero no el entrenamiento, pero con el pasar del tiempo. Que la diferencia la marca realmente el que asume la disciplina como su obsesión, como su única alternativa. Ahora, amigos, cuando la disciplina comienza a ser parte de nuestras vidas, ya no estamos dispuestos a negociar, a procrastinar. Yo aprendí a levantarme temprano, pero no porque me guste o lo disfrute siempre. La mayoría de veces quisiera quedarme dando vueltas en la cama, pegado a mi almohada. Pero es que ya no es solamente que me guste o no, sino que hace parte de un plan, de un propósito, de una visión que tengo. Hace parte del sueño que solo se alcanza con disciplina. Escuchen esta definición tan poderosa. Es una de mis favoritas. La encontré al leer el libro de las 48 reglas de la disciplina de Joan Gallardo, lo cual estaremos compartiendo durante esta temporada. Abro comillas. La disciplina es hacer lo que es debido, cuando es debido y en la forma debida. Te guste o no, te parezca o no, te cueste o no. Cierro comillas. La pregunta sería para comenzar esta temporada. ¿Cómo sería tu vida si fueras capaz de obrar así? ¿Qué no intentarías? ¿Qué dificultad no podrías superar? ¿Cómo te haría sentir? Y saben, esta temporada será intensa y profunda, con un objetivo específico: desaprender y reaprender sobre la disciplina, sus efectos e implicaciones en nuestro diario vivir. Porque todos tenemos un concepto de disciplina aprendido directa e indirectamente, y seguramente algunos lo van a afirmar y otros lo van a remodelar. En esta temporada se trata de que aprendas a ser más disciplinado, ordenado y congruente y equilibrado. Pero al mismo tiempo, no que sientas la presión del perfeccionismo, sino que sepas disculparte a ti mismo y disciplinarte. Algunas frases importantes, las cuales me gustaría que pudieras tener en cuenta, son una como esta, por ejemplo. Abro comillas. La madurez espiritual no es automática. Hay que alcanzarla y para eso se requiere un proceso constante y consciente que demanda disciplina. Cierro comillas. Amigos, en 30 años que tengo en este camino, puedo decir sin temor a equivocarme que no hay otra forma. O la disciplina entra a hacer su trabajo directo, conciso y puntual, o no pasará nada diferente a lo que te ha sucedido hasta hoy. Te invito para que escribas esto, sobre todo si estás interesado en crecer. Para alcanzar la madurez, necesitamos disciplinarnos. Necesitamos perseverar en la búsqueda de aquel que empezó la buena obra en nosotros y la va a terminar. Amigos, la disciplina se nos debe salir por los poros. No importa cuál es la posición que ocupas ni la edad que tienes, tampoco la condición económica o académica. Adopta la disciplina desde este primer día de esta temporada, si es que no lo has hecho. Y si ya lo hiciste, entonces manos a la obra. Mira, Joan Gallardo, en su libro Las 48 reglas de la disciplina, dice así, abro comillas: la disciplina es la fuerza de los humildes de corazón. Es el poder de aquellos que son conscientes de sus limitaciones. Es la voluntad de los que saben que la vida es dura y que hay que darlo todo. Cierro comillas. Pues bien, amigos, la disciplina aporta paz al corazón en dimensiones profundas, porque sientes que has hecho lo que podías hacer como debías hacer. Así que la mejor manera de cerrar el devocional de hoy para comenzar la temporada es con esta verdad espiritual. Por favor, escríbela, medita en ella, discútela con tus seres queridos y saca tus propias conclusiones. Proverbios capítulo 15, versículo 32 en la Nueva Traducción Viviente dice así: si rechazas la disciplina, solo te harás daño a ti mismo, pero si escuchas la corrección, crecerás en entendimiento. Permíteme dejar también en tu pensamiento dos frases más con respecto a la disciplina que dijeron dos personas sabias e interesantes. La primera la dijo Jim Rohn, abro comillas: la disciplina es el puente entre las metas y los logros, cierro comillas. Y la segunda la dijo Aristóteles, abro comillas: somos lo que hacemos repetidamente. La excelencia entonces no es un acto, sino un hábito, cierro comillas. Amigos, bienvenidos a esta temporada, una temporada fascinante. Oro por ti donde estés. Le pido al Padre, al Hijo y al Espíritu Santo que te bendigan de una manera súper especial Soy Pastor Mao y esto es nuestro devocional a puerta cerrada. Que pases un día súper extraordinario.

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El salmista dijo: no callaré. Mientras callé, se envejecieron mis huesos. Pero al confesar: Señor, tú me devolviste la vida. Por eso no callaremos, sino que hablaremos y confesaremos lo que tengamos que confesar.

Buenos días, mis amigos y hermanos. Gracias por estar en sintonía de la FM 895. Quien les saluda a esta hora, su amigo, hermano y servidor, Eric Alejandro. Qué gusto, de verdad, poder compartir con ustedes este espacio de devocional donde aprendemos de Dios y aprendemos de su palabra y encontramos en él la paz y el refugio que cada uno necesitamos. Hoy un día muy bonito, muy agradable, muy fresquito, una mañana extraordinaria para empezar a darle gracias a Dios por el don de la vida y la oportunidad que Él nos brinda de poder estar llenos de su fidelidad, de su amor y de su fortaleza. Desde ya invitadísimos a compartirnos sus necesidades, peticiones al 88-895-895. Ahí puedes comentarnos acerca de lo que estás viviendo, pasando. Y yo sé que hay un grupo de personas a esta hora que se reúne conmigo en esta comunidad orante por la mañana para darle gracias a Dios, para decirle a Él que le amamos y que le necesitamos cada uno de nuestros días y que entendemos que Él es nuestra única paz, fortaleza, pronto auxilio en medio de las tribulaciones. Así que hermano y amigo, donde usted esté, donde usted se encuentre, sea bienvenido. Esperamos que este espacio sea de mucha bendición y que podamos aprender también de su palabra. Así que a partir de este instante recibo sus mensajes al 88-895-895 en un día precioso que el Señor nos regala. Saludos ahí para nuestro hermano Alfonso Castellón, que Dios te bendiga en esta hermosa mañana. Gracias por compartirnos la imagen del versículo que siempre compartimos todos los días, el versículo del día. Humillaos pues bajo la poderosa mano de Dios para que Él los exalte cuando fuere tiempo. Dice, pido oración por mi papá para que en estos días que le dan el resultado de la biopsia, va a ver si se le ha expandido el cáncer para que Dios tome control. Con mucho gusto vamos a estar orando, estemos clamando por el papá de Alfonso Castellón, pidiéndole a Dios que haga un milagro sobre su vida, sobre su cuerpo, en el nombre de Cristo Jesús. Que Dios sea propicio a esta petición. Vamos a estar orando por el padre de nuestro hermano. Sabemos que Dios siempre está en control. Orar para que en la cita del 18 de septiembre un buen cónsul le conceda una visa de turista a Estados Unidos a José Miguel Vargas y que sea la voluntad de Dios. Amén, Miguel Vargas. Gracias por compartir su mensaje en esta hora. También a nuestra hermana Alejandrina Rocha. Que Dios la bendiga. Dice que está recuperada de mi operación de ojo. Gracias al Señor Jesucristo y adelante. Que Dios te bendiga. Buenos días. Pido oración por mi hermana Cris en esta hora. Dios me los bendiga. Claro que sí. En esta hermosa mañana oramos por ellos. Para que el Señor bendiga a esta familia, esta casa. Que el Señor sea propicio a cada una de las peticiones y necesidades. También oramos por acá, dice Leda Montoya Miranda. Buenos días, bendiciones, Erika Alejandro. Buen día, hermano, Dios me lo bendiga. Orando por los enfermos, que el Señor les conceda sanidad. Alicia Mura, desde Ecuador. Saludos para ella, para Paulina, para Gonzalo, para la bebita que está creciendo. Hermosa, que Dios la bendiga mucho. Buenos días, orar por cobertura para mi familia, por todas las peticiones, tu vida, familia y gran ministerio. Erika, gracias a Joaquín Elizondo. También Iván Rojas, Arias, que Dios te bendiga, mi hermano, que Dios bendiga todo lo que emprendas, lo que hagas, rótulos rojas, Dios los bendiga, todo lo que es letreros, todo lo que es banners, todo lo que significa todo lo que significa los anuncios de locales y todo, que Dios bendiga a rótulos rojas y le prospere, todo lo que significa apoyo visual para negocios, que Dios bendiga la vida de Iván y que le prospere y que traiga trabajos del norte, del sur, de todas las iglesias, de todo lugar donde puedan contratar sus servicios. Excelente en lo que hace, así que Dios bendiga la vida de Iván Rojas Arias, de su esposa Luisa Borde, y bendiga también su ministerio, que Dios lo bendiga mediante la enseñanza de la palabra y preparando gente para predicar la palabra de todo lugar. Así que Dios lo bendiga y felicidades, le decimos licenciado, licenciado, dígame licenciado, licenciado, muchas gracias, dijo aquel, ¿verdad?
Que Dios lo bendiga y que lo prospere en este camino de la teología, ¿verdad? Que sabemos que la comparte, la imparte en diferentes lugares para el aprendizaje de mucha gente. Así que Dios te bendiga, Iván. Muy buenos días, bendiciones para todos y para mi hermano. Dice que cada mañana es de gran bendición. Muchas gracias, Ana Sánchez. Flori Méndez también, buen día. Gracias al Señor por este día, por todo lo que el Señor nos da. Bendiciones, Eric, que el Señor te cuide. También quiero bendecir la vida de Ana Cecilia Sánchez, su esposito Jimmy Campos, que el Señor me los bendiga. Los use para su gloria y para su honra. Sé que siempre están conectaditos. Orar por tanta violencia que se está dando en nuestro país, sí, lamentablemente. Orar también por un nuevo día, dice, por mi familia, Ana Isabel Carmona. Jóvenes, ancianos y necesitados, bendiciones para todos. Margot Cibaja Céspedes, buenos días, bendiciones. Que Dios bendiga la vida de Margot. Hay varias Margot, de las tres que siempre nombramos aquí, conozco dos. Margot Calderón, que Dios me la bendiga, que siempre está con nosotros, su esposo Mauricio. Y también nuestra hermana Margot Badilla, ya en Moravia, que Dios bendiga a su familia, su casa, su hogar, bendiga a sus hijos, prospere su camino, le bendiga a ella y a los compañeros ahí siempre en la municipalidad de Moravia, que Dios los bendiga mucho, que Dios bendiga ese lugar, que Dios bendiga el ambiente de trabajo, que Dios los abrace, los sostenga a todos esos hermanos que nos escucha también en la municipalidad de Moravia. Andrea Arce dice que la bendición de Dios esté con nosotros en este nuevo día, que hoy podamos mantener nuestro espíritu en comunión con el Señor, buscando cada vez más de su presencia y permitiendo que Él llene nuestras vidas de su amor, paz y sabiduría. Que así sea, Andreita Arce, que Dios te bendiga, que hoy nuestro corazón de verdad tenga ese deseo de acercarse y caminar de la mano de Dios. Amén, amén, amén, amén. Que Dios te bendiga en este nuevo amanecer. Bendiciones para Katia Sanchún, Dios sea propicio al día de hoy. En mi vida, muchas gracias, que Dios te bendiga, Katia. Favor orar por las finanzas de mi hogar, por sabiduría, para saber manejarlas. Amén, que así sea. Oramos por esta persona que nos escribió. También por Jessica, por Mauricio Curlin. Bendiciones, oremos por mi tía Amparo Méndez, por mi trabajo, salud y por mis hermanos. Que Dios bendiga ahí, Panadería Curlin en Coronado. Cuando se den la vuelta por allá, pasen ahí por donde los hermanos Curling en Coronado y los bendice. Hermano Eric, oremos por los jóvenes, adolescentes y niños, por los estudiantes, que el Espíritu Santo sea con ellos en el nombre de Cristo Jesús. Jaxel, también pido oración por mi salud, una operación para que Dios haga un milagro y no me tengan que operar. Entonces vamos a estar orando por esta persona que se llama Marlene Porras. Gracias, Marlene, con mucho gusto. Muchas gracias, bendiciones, nos escribe F, así nos aparece como F. Gracias por la vida de Hazel, bendiciones al ministerio y su esposa, por todos los que laboran en la radio. A Joel Alejandro Quispe Cusi, por favor, para que se restablezca su sanidad sobre esa cabeza. Está bien, oración por mi familia para que lleguen a los pies de Cristo y haya salvación. Hazel Fernández, por tus necesidades, todas tus peticiones, las ponemos delante del Señor en este nuevo amanecer. También por Israel, oramos por protección que sufren los niños, que quedan sin familias y muchos más. Gracias a Dios por la vida de Maureen Bulton, que Dios la bendiga, la abrace, la bendiga esta hermana poderosamente, su alma, su ser, su espíritu, su corazón. Que el Señor sea propicio a sus peticiones y necesidades. También en esta hora damos gracias a Dios por la vida de Alexander Trigueros, que Dios bendiga su corazón, su alma, su ser, su espíritu. Bendiga a cada uno de los que son parte de su casa, padre, madre, hermanos, y también que Dios bendiga a Embalaje Semusa, cada uno de los colaboradores que trabajan en los diferentes departamentos, que trabajen, que hagan lo que les corresponde a su trabajo y que hagan crecer esta empresa y que sea esa punta de lanza en el país. Y oramos por los sueños que tienen ellos como empresarios, para llevar su empresa a un lugar donde sea la tierra prometida, donde puedan crecer aún más y donde puedan establecerse en el nombre de Jesús. También oramos por nuestra hermana Magdalena Rojas, que Dios la bendiga, la prospere, la sostenga, la llene de su bendición, de su paz, que el abrazo del Padre esté sobre ella, que el Señor sea propicio a sus peticiones,
a mi hermana, la doctora Magdalena, que Dios bendiga a su hija Amanda, sus proyectos, sueños, por su, la vida de ella y también de su madre, por estos procesos que a veces tenemos que vivir en casa, en familias, que son procesos de mucha fuerza de parte de Dios, fortaleza de parte de Dios con nuestros padres, con nuestros hermanos, con las personas que se van haciendo un poco grandes en nuestro núcleo familiar, para que el Señor les bendiga, les sustente, les ayude. Oramos en esta hora por doña Eunice, para que el Señor guarde su alma, su ser, su espíritu, su corazón, por José, por Silvia, por todos los hermanos de esta familia Rojas Coronado, también por Laura, por Francis, por tantas personas que hoy nos escuchan. Flor Quesada, pido oración por mis hijos Quesada y mis nietos por conversión. También pido oración en esta hora por los enfermos y privados de libertad. También vamos a estar orando por todos ellos, por las personas que tienen exámenes académicos el día de hoy, para que les

después de leer estas peticiones, ¿qué le parece si hacemos una oración general, una oración para todos? Katia Mata, cobertura para la familia Arce Mata, por mi hermana Vanessa Wong, allá en Punta Arenas. Vanesita, que Dios te bendiga, que Dios guarde tu hija, que guarde tu matrimonio, que bendiga a todos los que son parte de tu hogar, cada uno de los que labora allá en esta zona del país. Dios los sustente, bendiga tu casa, tu familia, y tu vida espiritual sea fortalecida. Por Abel Mendoza, pido oración por provisión financiera para mí y mi familia, por mis emprendimientos, oportunidades laborales y la dirección de Dios en cada decisión en mi vida, y para que me ponga en el camino correcto acorde a su voluntad. Con mucho gusto vamos a estar orando, Abel. Que el Señor sea propicio a tus peticiones y que Él abra caminos maravillosos para vos. Que puedas crecer como lo deseas y que no olvides que ese crecimiento viene de parte de Dios. Que el Señor te sustente, que el Señor te dé las capacidades que necesitan, necesarias, la inteligencia y la sabiduría para emprender, para que todo lo que necesitas, todo lo que estás anhelando, esté involucrado también Dios, que es la parte más importante. Que nunca olvides que Él es la fuente de toda bendición y que cuando eso venga, nos compartas también lo que Dios ha hecho en tu vida, en tu casa, en tu familia, en tus trabajos, en tus emprendimientos. Orar por Rebeca Oreña, que hoy está de cumpleaños también. Bueno, vamos a orar por todas las peticiones y por todos esos emprendedores, personas que trabajan en diferentes áreas para crecimiento de lo que hacen, en lo que se desarrollan ahora en este mundo digital, ¿verdad? Que hace que muchas personas puedan tener muchos negocios. Así que oremos a Dios por todas estas peticiones.

Bienvenidos a este espacio de devocional. A Dios sea la gloria, el honor, la alabanza y el poder por los siglos de los siglos. No nos cansamos de agradecer a Dios por su gran amor y por su gran bondad. Y estamos convencidos que en la presencia de Dios siempre hay plenitud de gozo. Señor, gracias por el don de la vida. Gracias por esta oportunidad tan maravillosa que nos das, por la bendición de poder levantarnos un día como hoy para iniciar un nuevo día lleno de tu bendición, de tu gracia, de tu favor. Señor, en esta hora quiero poner delante de ti cientos y miles de personas que alrededor del mundo, Señor, doblan su rodilla delante de ti. Muchos están en un dormitorio, muchos están en la sala, en el comedor, unos están en la cocina preparando para sus hijos las meriendas, el alimento para poder iniciar este día. Yo te pido, Dios, que tú bendigas esa casa, esa familia, ese matrimonio, Señor. Que tú bendigas a ese cabeza de hogar, ese hombre, ese sacerdote que has puesto en esa casa. Esa mujer que edifica la casa, que la construye y no la destruye. Por esos hijos, Señor, que son esas saetas, esas flechas, esas herencia que tú le has dado a mis hermanos para potenciarlos al máximo. Hoy oro por la familia, Señor. Hoy oro por esas personas que el día de hoy, Señor, en medio de la dificultad, de las luchas, de la vida, no se rinden y permanecen creyendo y confiando de que tú, Dios, en cualquier momento metes tu mano para abrir posibilidades nuevas, para abrir nuevos caminos, para abrir nuevas puertas que mis hermanos necesitan. Hoy quiero orar, Señor, por las personas que son emprendedoras, que trabajan con sus propios productos, que se esfuerzan, que tienen una capacidad impresionante de crear. Dios, dales ideas maravillosas y poderosas para que puedan crear sus productos y que sus productos sean los más apetecidos del mercado. Oro por mis hermanos que tienen su profesión. Oro por aquellos que tienen negocios digitales. Trabajan en

diferentes áreas. No conozco mucho sobre negocios digitales, Dios, pero tú sabes que hay muchas personas que trabajan en esta área y que abrirás posibilidades, caminos, oportunidades de crecimiento, pero con un propósito, Dios. No para hacerse ricos, millonarios, o para satisfacer los deseos de su carne, para simplemente tener para sobrevivir, sino que tener para dar, para bendecir, para hacer crecer la obra de Dios, para impulsar a otros, para ayudar al que necesita crecer en una oportunidad laboral, ya sea digital. Padre, bendice a mis hermanos que trabajan en áreas de mercadeo, trading y muchas cosas más, que ahora se han abierto con el internet y con la inteligencia artificial y tantos conceptos de los que se habla, donde personas tienen negocios digitales y hacen cosas desde su hogar para poder llevar el sustento a sus casas, para poder crecer, para poder estudiar, para poder cumplir sueños. Pero que eso no sea lo más importante. Que lo más importante, Señor, sea que nosotros estemos siempre listos y preparados por si algún día, Señor, tú decides llamarnos, podamos decir ausente aquí y presente en el cielo. Dios, te pido por mis hermanos que tienen empresas, negocios grandes, donde tienen mucho personal. Te pido, Dios, que tú les des la capacidad, la sabiduría, la inteligencia para ser los mejores patronos, para ser personas de bien y para que tengan siempre los mejores colaboradores dentro de su empresa. Que siempre hayan personas, Señor, con deseos de crecer, de avanzar y de ver el lugar donde están trabajando. Señor, crecer y que se pongan esa camiseta que solemos decir, esa expresión que significa que las personas amen su trabajo, lo defiendan y también den lo mejor de sí. Te pido por patrones, por empleadores. Oro, Señor, también por las personas que trabajan ahí desde sus hogares, que hacen sus productos, otros que los distribuyen, personas que trabajan en asesorías, personas que tienen su buffet, hombres y mujeres que tienen su negocio, panadería, carnicería, pulpería, abastecedor, ferretería, cualquier negocio, Señor, que sirva para crecer en este país, Señor, que tengan tus hijos, bendícelos, Señor. Haz que ese lugar atraiga, Señor, como la miel atrae las abejas, atraiga a los clientes. Te lo pido en el nombre de Jesús. Fortalece las finanzas de mis hermanos. Que siempre tengan, Señor, para dar, para bendecir, para ayudar al pobre, a la viuda, al huérfano. Para ser parte de su iglesia, para ser parte de los ministerios. Señor, que aún estamos, Señor, al aire y predicamos tu palabra. Bendice, Señor, a mis hermanos. Bendice a tu pueblo. Para que tu pueblo, Señor, pueda bendecir la obra y el mensaje se siga llevando a tantas personas. Para que tu pueblo, Señor, impulse a misioneros y hombres de Dios que van a lugares inimaginables a predicar la palabra. Hoy oro, Señor, por aquellos misioneros que están en Uganda, en sectores de África, allá, Señor, en lugares donde reina, Señor, las religiones paganas, Señor, y donde todavía no han escuchado de Cristo, para que tú los utilices como siervos tuyos, como hombres y mujeres de Dios, que por medio del ejemplo van mostrando el amor a Dios, y que cuando tengan la oportunidad de conocer y acercarse a una familia que no conozca de Cristo, mediante el buen trato, Señor, que ese hombre le da a su esposa y que la esposa le da a su esposo, sea el inicio de una amistad para empezar a compartir el mensaje que transforma y cambia vidas y corazones. Hoy te doy gracias, Señor, por tanta gente que está en esta área misionera en muchos lugares del mundo, ayudando en lugares donde no hay agua, donde los niños también
que tienen algún problema son desechados, maltratados por una tribu, por un país, y los ven, Señor, como algo que no tiene valor. Gracias por esas personas que van y rescatan niños y guardan, Señor, su corazón, Señor, en ti, para que tú, oh Dios, los llenes y los fortalezcas en esos procesos y en esos lugares, Señor, donde no es fácil hablar de ti, pero que con su amor mostrado al prójimo tienen la oportunidad de hablar de Jesús. Señor, te doy gracias porque hoy puedo orar por las peticiones de mis hermanos, algunos que están enfermos, agobiados, tristes, desamparados, algunos que están en los hospitales, otros que están en centros de restauración tratando de salir de alguna adicción, de las drogas, del juego, de la pornografía, etcétera. Personas, Señor, que están atrapadas, Señor, por medio del flagelo de las drogas. Señor, te pido que sean libres y que se conviertan en testimonios vivos y poderosos de cómo tú los sacaste del lugar más oscuro y ahora los tienes, Señor, preparados para utilizarlos, para llevar el mensaje a un grupo de personas, Señor, que están todavía atrapados por ese flagelo de las drogas. Hoy te pido, Señor, por aquellos que están en centros de adaptación social de hombres y de mujeres, que han cometido algún error, que han incluso cometido crímenes, Señor, que tu misericordia los alcance, Señor. Y a pesar del lugar donde están y estarán algunos el resto de sus días, que ahí te conozcan, Señor. Que ahí sea la posibilidad en que ellos cambien, Señor. No por un método de poder hacer de que las personas cambien, Señor, sino por medio de tu Espíritu Santo, que los visite ahí donde están y que ellos, Señor, se les reveles tú y puedan arrepentirse de sus faltas, pecados, crímenes y muchas cosas que los hicieron llegar a donde están, y que les des valentía a enfrentar lo que tengan que enfrentar como parte de las consecuencias que tendrán que asumir. Pero hoy tienen la oportunidad de conocerte, vivir para ti, Señor, y reflejar, Señor, en ese lugar que tú, oh Dios, los transformaste y los cambiaste por completo. Hoy oro por mis hermanos, amigos, aquellos que conozco y aquellos que tal vez la vida nunca me dará la oportunidad de abrazar, de decirles lo importante que son, pero que algún día nos veremos en el cielo, Señor. Que nos separa la distancia, pero nos une el cielo para orar y para clamar. Por los que están, Señor, en una condición grave, en un hospital, en una sala de emergencias. Aquellos que están con un diagnóstico contrario, Señor, empieza a obrar un milagro sorprendente en sus cuerpos. Aquellos que esperan biopsias. Aquellos que están esperando una operación para ser intervenidos. Desde ya, Señor, prepara a los médicos para que puedan, Señor, hacer una operación de éxito, que venga a alivianar, a ayudar, a recobrar un poco, Señor, de vida a aquellos que han estado muy golpeados por ese padecimiento. Por aquellos que están en exámenes médicos, por aquellos que están en diferentes tratamientos agresivos, Señor, te pido que les ayudes en los efectos secundarios y que puedan salir adelante. Hoy oro por las finanzas de mis hermanos, oro por su vida espiritual, oro por las emociones, oro por el que está con miedo, con susto, con pánico, para que sea libre de esa enfermedad mental, por aquellos que tienen trastornos de ansiedad. Padre, en el nombre de Jesús, que sean sanos. Todas las personas que tienen, Señor, algún problema, Señor, mental, sean sanos por el poder de tu palabra y encuentren, Señor, estabilidad el día de hoy, y que esta situación, Señor, de vida que las ha controlado durante muchos años, a partir de hoy sea quitada y puedan ellos buscar la guianza por medio de tu palabra, que los llevará a la verdad. Toda persona que padece de miedos irracionales, sustos, temores infundados, situaciones que los ponen ahí siempre alerta, te pido, Señor, por esos sistemas nerviosos que están
afectados por muchas situaciones de vida por las que han pasado o han vivido, mis hermanos. Te lo pido en el nombre que sobre todo nombre, en el nombre de Cristo Jesús. A ti sea la gloria, el honor, la alabanza y el poder por siempre. Amén y amén. Hermanos, el día de hoy le he puesto este devocional cuando la debilidad se convierte en nuestra fortaleza. Y para eso vamos a 2 de Corintios, capítulo 11, versículo 16 en adelante. Le repito que nadie me tenga por insensato, dice Pablo. Pero aun cuando así me consideren, de todos modos recíbanme para poder jactarme un poco. Al jactarme tan confiadamente, no hablo como quisiera que el Señor, sino con insensatez. Ya que muchos presumen como lo hace el mundo, yo también lo haré por ser tan sensatos. Ustedes de buena gana aguantan a los insensatos. Aguantan incluso a cualquiera que los esclaviza o los explota o se aprovecha de ustedes o se comporta con altanería o los golpea. Para vergüenza mía, confieso que hemos sido demasiado débiles. Si alguien se atreve a dárselas de algo, también yo me atrevo a hacerlo y lo digo como un insensato. ¿Son ellos hebreos? Pues yo también soy israelita. También yo lo soy. ¿Son descendientes de Abraham? Yo también. ¿Son servidores de Cristo? ¡Qué locura! Yo lo soy más que ellos. He trabajado, dice Pablo, más arduamente. He sido encarcelado más veces. He recibido los azotes más severos. He estado en peligro de muerte muchas, muchas veces. Repetidas veces, dice Pablo. 5 veces recibí de los judíos los 39 azotes, 3 veces me golpearon con varas, 1 vez me apedrearon, 3 veces naufragué y pasé un día y una noche como náufrago en alta mar. Mi vida ha sido un continuo ir y venir de un sitio a otro en peligros de ríos, peligros de bandidos, peligros de parte de mis compatriotas, peligros a manos de los no judíos, peligros en la ciudad, peligros en el campo, peligros en el mar y peligros de parte de los falsos hermanos. He pasado muchos trabajos y fatigas, muchas veces me he quedado sin dormir, he sufrido hambre y sed, muchas veces me he quedado en ayunas y he sufrido frío y desnudez, y como si fuera poco, cada día pesa sobre mí la preocupación por todas las iglesias. Cuando alguien se siente débil, no comparto yo su debilidad, y cuando alguien se le hace pecar, no ardo yo de indignación. Si me veo obligado a jactarme, me jactaré de mi debilidad. El Dios y Padre del Señor Jesús, quien es por siempre bendito, sabe que no miento. En Damasco, el gobernador bajo el rey Aretas mandó que se vigilara la ciudad de los Damascenos con el fin de arrestarme. Pero me bajaron en un canasto por una ventana de la muralla. Y así escapé de las manos del gobernador. ¡Wow! Es impresionante, ¿eh?, leer todo estos versículos de 2 de Corintios 11, de todos estos padecimientos de Pablo. Hermanos y amigos, la verdadera grandeza espiritual no se demuestra por cuánto podemos presumir, sino por cuánto estamos dispuestos a depender de Cristo, aún en medio de nuestras debilidades, sufrimientos y también limitaciones. Vivimos en una sociedad que nos enseña a mostrar nuestras fortalezas. Mostramos nuestros éxitos, ¿verdad? Muchas veces los mostramos en las redes sociales. Mostramos nuestros mejores momentos, nuestros logros, nuestras capacidades y aquello que queremos que los demás admiren de nosotros. Pero Pablo hace algo completamente diferente. Cuando tiene que defender su ministerio ante los hermanos de Corinto, podría presentar una lista de triunfos, ¿verdad? Dígame, ¿quién va a querer en su Instagram o en su red social sacar los momentos difíciles que ha pasado en la vida? Nadie saca eso. Por eso muchas veces lo que uno mira en redes sociales no es realmente verdadero. ¿Por qué? Porque hay una vida detrás de ese perfil y hay situaciones que una persona ha pasado y siempre ponemos nuestra mejor cara, nuestra mejor foto, nuestra mejor pose. Pero nunca hablamos de las derrotas, de las dificultades. Y por eso es de admirable aquí el apóstol Pablo, porque le presenta a los corintios no una serie de triunfos, porque hubo y tuvo muchos triunfos. El ver muchos reconociendo a Jesús, el ver gente libre
de todas de enfermedades y de gente que había sido poseída. Sin embargo, comienza a hablar de azotes, de cárceles, empieza a hablar de peligros, de hambre, de cansancio, de naufragio, de rechazo, de persecución, y finalmente llega una declaración sorprendente: si me veo obligado a jactarme, me jactaré de mi debilidad. Y ahí lo dice, 2 Corintios 11:30. Ahora, Pablo no está diciendo, hermanos, que la debilidad sea buena en sí misma. Está diciendo que cuando somos débiles descubrimos cuánto necesitamos de Dios. Y eso es una realidad. La cultura dice, demuéstrame que eres fuerte. Pero el Evangelio nos enseña, reconoce que necesitas a Cristo. Pablo no quiere que los corintios admiren sus sufrimientos. Quiere que comprendan que la autenticidad de su ministerio no estaba en una vida cómoda, sino en una vida entregada a Cristo. La iglesia de Corinto estaba atravesando una situación complicada. Pablo había fundado aquella iglesia y había advertido mucho en ella. Sin embargo, posteriormente aparecieron personas que se presentaban como grandes líderes espirituales y que intentaban desacreditar a Pablo. Y estos falsos maestros aparentemente utilizaban criterios humanos para medir la autoridad. Por ejemplo, la apariencia, el prestigio, la capacidad de hablar, del linaje que venía, de las experiencias que había tenido, del reconocimiento y de las credenciales religiosas que tenían. Pues Pablo entonces utiliza una especie de ironía. Si ellos quieren presumir de sus credenciales, él también podría hacerlo. Por eso dice, ¿son ellos hebreos? Pues yo también. ¿Son israelitas? También yo lo soy. ¿Son descendientes de Abraham? Yo también lo soy. Pablo podía competir con ellos en términos humanos de tú a tú. Pero después cambia completamente la perspectiva. En lugar de presumir de sus éxitos, comienza a enumerar sus sufrimientos. La pregunta es ¿por qué? Porque el ministerio cristiano, hermanos, no se mide según los criterios del mundo. Jesús mismo había enseñado en Marcos 10:44, el que quiera ser el primero deberá ser esclavo de todos. Y también el que se enaltece será humillado, y el que se humilla será enaltecido, lo decía la palabra, o lo dice la palabra en Mateo 23:12. Pablo está mostrando que el verdadero liderazgo cristiano tiene forma de cruz, hermanos. Ese es el verdadero liderazgo cristiano. No debemos medir la vida espiritual con los criterios del mundo. ¿Cuántos títulos tiene usted? ¿Cuántas cosas ha hecho? ¿Cuántas cosas ha logrado? No, no. Lo espiritual no funciona como en el mundo. 2 Corintios 11:16-21. Lo leíamos. Pablo comienza hablando con cierta ironía porque los corintios estaban tolerando a quienes los esclavizaban, explotaban y trataban con arrogancia. Y dice, aguantan incluso a cualquiera que los esclavice y los explota. Hermanos, esto es muy serio. Los corintios estaban impresionándose por personas que aparentemente tenían grandes credenciales, mientras despreciaban al apóstol que había sufrido por llevarles el evangelio. Ahora, ¿qué estaba pasando? Estaban utilizando criterios equivocados para evaluar a los ministros de Dios. ¿Y sabe que en estos tiempos esto sigue pasando? Hay gente que está evaluando a los ministros de Dios equivocadamente todavía. Y esto también puede sucedernos el día de hoy. Podemos pensar que una persona es espiritualmente importante porque tiene muchos seguidores, porque habla muy bien, porque tiene reconocimiento, porque tiene una plataforma grande, porque tiene una iglesia súper grande, porque aparece en muchos lugares, porque todo el mundo los entrevista, porque posee muchos recursos. Pero esas cosas no necesariamente demuestran madurez espiritual. Jesús dijo, por sus frutos los conocerán. Mateo 7:16. No dijo que por su fama los conocerán. Aunque hay muchos que los conocen por su fama, pero no tienen fruto. La Biblia nos enseña a mirar el carácter, a mirar la fidelidad y también a mirar el fruto. No debemos permitir, hermanos, que los parámetros del mundo determinen nuestra identidad espiritual. No eres más valioso para Dios porque tengas más reconocimiento.
y tampoco eres menos valioso porque estás atravesando tal vez una temporada difícil. Tu valor, recuerda, está en Cristo. Pablo podía perder reputación delante de los hombres y seguir siendo fiel delante de Dios. Y hay algo que tal vez la gente no te ha dicho, y hoy te lo voy a decir. El servicio a Cristo tiene precio, tiene un precio. Aquí Pablo presenta una lista impresionante y dice: he trabajado más arduamente, he sido encarcelado más veces. Habla de azotes, habla de golpes, habla de apedreamiento, naufragios, peligros, hambre, sed, frío y desnudez. Así que no debemos interpretar esto como si Pablo estuviera diciendo: miren cuánto he sufrido, por eso soy superior. No, no, no, no, no, no. Más bien está diciendo: si quieren hablar de credenciales, miren cuánto me ha costado permanecer fiel a Cristo con todo esto que he vivido y que he pasado. Hermanos, ¿saben que hay gente que se aleja del evangelio por cualquier estupidez? Perdone la palabra, pero así es. ¿Por qué no me hablara el hermano? Porque el pastor nunca preguntó por mí. Porque en esa iglesia nunca me visitaron. Pablo, todo lo que sufrió para llevar el evangelio. Y hay personas que se resienten por cualquier cosa y dejan de congregarse por eso. Pablo entendía que seguir a Jesús no significaba necesariamente una vida cómoda. Jesús nunca prometió ausencia de dificultades. Recordemos Juan 16:33. En este mundo afrontarán aflicciones, pero tranquilos, dicen otras versiones. Pero anímense, yo he vencido al mundo. Y Pablo mismo enseñó: es necesario que a través de muchas tribulaciones entremos en el reino de Dios. Hechos 14:22. Esto nos enseña algo importante el día de hoy. El sufrimiento no siempre significa que Dios nos abandonó. Hay gente que piensa eso. A veces sufrimos precisamente porque estamos siendo fieles. Pablo estaba sufriendo por causa del evangelio. Pedro escribió: si sufren por hacer el bien y lo soportan, esto es digno de elogio delante de Dios. Esto lo dice Primera de Pedro, capítulo 2, versículo 20. Pero hay algo todavía más profundo. Pablo no solamente sufrió físicamente. Había en él un peso emocional y espiritual. Por eso en 2 Corintios 11:28 dice: cada día pesa sobre mí la preocupación por todas las iglesias. El corazón de Pablo estaba conectado con las personas. No era simplemente un predicador que hablaba desde una plataforma. Era un pastor que llevaba personas en el corazón. La verdadera madurez espiritual, hermanos y amigos, se demuestra al identificarnos con el dolor de otros. Segunda de Corintios 11:29, Pablo pregunta: cuando alguien se siente débil, ¿no comparto yo su debilidad? Esta frase revela el corazón pastoral de Pablo. Él no veía las debilidades de otros desde una posición de superioridad. No decía: yo estoy fuerte, resuélvelo tú. Decía: si tú eres débil, yo también siento tu debilidad. ¿Sabe que esto refleja perfectamente el corazón de Cristo? Hebreos 4:5 dice que tenemos un sumo sacerdote que puede compadecerse de nuestras debilidades. Jesús no es indiferente a nuestro dolor. Él conoce nuestras lágrimas, conoce nuestro cansancio, conoce nuestras luchas, conoce nuestras noches difíciles. Y precisamente porque Cristo se identificó con nuestra humanidad, nosotros también debemos aprender a acercarnos al que está sufriendo. Romanos 12:15 dice: alégrense con los que están alegres y lloren con los que lloran. Eso es madurez espiritual. No solamente saber predicar, no solamente conocer versículos, no solamente cantar, también saber acompañar al que está pasando por un dolor. Eso también cuenta. También Pablo aprendió a gloriarse en su debilidad y lo dice en el versículo 30. Aquí encontramos el corazón del pasaje. Si me veo obligado a jactarme, me jactaré de mi debilidad.
Esta declaración parece de verdad contradictoria. Pero ¿cómo puede alguien gloriarse de la debilidad o de su debilidad? Porque Pablo entendió algo que también encontramos, no solamente en este capítulo, sino en el capítulo siguiente, cuando él dice, te basta con mi gracia, pues mi poder se perfecciona en la debilidad, como lo dice en 2 Corintios 12, 9. Y Pablo responde, por lo tanto, gustosamente haré más bien alarde de mis debilidades para que permanezca sobre mí el poder de Cristo. Ahí está la clave. Pablo no se gloría porque sea débil. Se gloría porque en su debilidad puede experimentar el poder de Cristo. ¿Sabe que la debilidad humana crea espacio para la dependencia divina? Cuando podemos hacerlo todos solos, fácilmente olvidamos cuánto nosotros necesitamos de Dios. Pero cuando llegamos al límite y decimos, ahora sí es cierto, yo no puedo más, Señor, ya no puedo más, entonces podemos descubrir, pero tu gracia todavía me sostiene. Muchas veces cuando estamos en ese momento, Señor, ya no puedo más, pero podemos decir, Señor, gracias, porque tú estás ahí en el momento que lo necesito. ¿Sabe que Dios puede usar incluso nuestras situaciones humillantes? Pablo termina recordando algo aparentemente vergonzoso. No escapó de Damasco como un héroe. Lo bajaron en una canasta por una ventana de la muralla. Imagínense la escena. Pablo, el gran apóstol, terminando su escape escondido dentro de un canasto. Humanamente hablando, no parece una escena gloriosa. Pero espiritualmente revela algo precioso, hermanos, que Dios estaba preservando la vida de su siervo para que siguiera haciendo la labor que él lo encomendó. Pablo no necesitaba tener una salida espectacular, necesitaba salir vivo para continuar cumpliendo el propósito de Dios. Y tal vez hoy estás en una condición difícil, no sales como héroe, está la situación oscura, complicada, pero Dios va a preservar tu vida para cumplir el propósito por el cual Él te tiene en este mundo. ¿Sabe que esto nos recuerda a Proverbios 16, 18? Al orgullo le sigue la destrucción y a la altanería el fracaso. A veces Dios permite que atravesemos circunstancias, hermanos, que hieren nuestro orgullo para enseñarnos que debemos aprender a depender solamente de Él. Quizá queremos salir de una situación como vencedores delante de todos y que todo el mundo diga, mire, wow, qué carga. Pero Dios simplemente quiere que aprendamos a confiar en Él. No todas las victorias parecen gloriosas desde afuera. A veces una victoria simplemente consiste en que Dios me sostuvo un día más. Y yo he estado en ese punto maravilloso de decir, mi victoria hoy fue que Dios me sostuvo este día. Imagínese un árbol que crece en un lugar donde nunca hay viento. Imagíneselo. Ese árbol puede crecer alto, alto, pero sus raíces no tienen que esforzarse demasiado para sostenerlo. Ahora, imagine otro árbol que crece en una montaña donde constantemente soplan fuertes vientos. Ese árbol tiene que desarrollar raíces más profundas para permanecer firme por el viento que va a hacer. Así que el viento no necesariamente destruye al árbol. En cierto sentido, obliga al árbol a profundizar sus raíces. Así ocurre, hermanos, a veces con nuestra fe. Las pruebas pueden hacerse o pueden hacer que nuestras raíces espirituales profundicen. Así que si usted está pasando prueba es porque sus raíces están buscando más profundidad para sostenerte. No vas a caer. Pablo pasó por naufragios, cárceles, golpes, hambre y persecución. Pero cada dificultad podía llevarlo a depender más de Cristo. Yo no sé cuál es su dificultad el día de hoy, pero que lo lleve a depender más de Dios, de Él, de Cristo. Por eso no debemos preguntar solamente, Señor, ¿por qué estoy pasando por esto? También podemos preguntar, Señor, ¿qué quieres formar en mí mientras atravieso este valle? Mientras atravieso esto. Así que el día de hoy, la enseñanza y la aplicación para nuestra vida, hermanos, es esta. No midas tu valor por tus éxitos. Tu valor no depende de cuánto has conseguido.
depende de quién eres en Cristo. No interpretes automáticamente las pruebas como abandono de Dios. No lo mires así. Que estés atravesando una dificultad el día de hoy no significa que Dios te haya abandonado. El Salmo 34, 18 dice, el Señor está cerca de los quebrantados de corazón. Hoy te quiero invitar a aprender a depender de la gracia. Porque hay momentos en los que no necesitas, en lo que realmente necesitas es de Dios y su palabra. Hay momentos en que usted tiene que decir, me rindo ante ti, Señor. Me rindo ante ti, Padre. Necesitas decirle al Señor, Señor, necesito de tu gracia. No escondas siempre tu fragilidad. Hay una diferencia entre vivir derrotado y reconocer humildemente que necesitamos ayuda. La iglesia debe ser un lugar donde podamos decir, estoy pasando por una lucha, hermanos. Oren por mí. Usa tu sufrimiento para acercarte a otros. Porque lo que Dios permitió atravesar puede convertirse en una fuente de consuelo para otra persona que está pasando una situación parecida, similar a la tuya. En 2 Corintios 1:4 dice que Dios nos consuela en todas nuestras tribulaciones para que nosotros, ¿qué? Podamos consolar a otros, aquellos que están sufriendo. Este pasaje que hemos leído el día de hoy confronta nuestra necesidad de reconocimiento. Nos pregunta, ¿queremos servir a Dios o queremos que otros reconozcan que servimos a Dios? Hay una gran diferencia entre estas preguntas. Podemos hacer cosas para Dios y al mismo tiempo buscar la gloria para nosotros. Y Pablo nos enseña otro camino, que la verdadera espiritualidad no consiste en parecer invencible, consiste en conocer y reconocer que sin Cristo no puedo. En Juan 15:5 recuerda que Jesús dijo, separados de mí no pueden ustedes hacer nada. Por eso nuestra debilidad no tiene que convertirse en motivo de vergüenza. Puede convertirse en el lugar donde aprendemos a experimentar más profundamente que la suficiencia de Cristo. En conclusión, hermanos, el día de hoy, déjeme decirle algo en esta extraordinaria y preciosa mañana. Pablo comenzó hablando de sus credenciales, pero terminó hablando de su debilidad. Comenzó mencionando aquello que podría utilizar para defenderse y terminó mostrando una vida completamente dependiente de Dios. Muchas veces la sociedad nos dice, oculta tus debilidades, pero Pablo nos enseña, llévalas a Cristo. La sociedad dice, demuestra que eres fuerte. El Evangelio dice, deja que el poder de Cristo se manifieste en tu debilidad. Quizás hoy estás atravesando una situación que te hace sentir débil, cansado. Quizás hay algo que no puedes controlar, quizás ha llegado al límite de tus propias fuerzas. Recuerda, tu debilidad no es el final de la historia. Puede ser precisamente el lugar donde descubras que la gracia de Dios todavía es suficiente. Porque cuando nuestras fuerzas, hermanos, terminan, Cristo no termina. Cuando nosotros decimos, no puedo, Dios puede mostrarnos, mi gracia te basta. Oremos. Señor, gracias por este día. Padre nuestro, hoy reconocemos delante de ti que muchas veces queremos aparentar fortaleza cuando en realidad estamos cansados y necesitamos de ayuda. Gracias porque no nos rechazas cuando somos débiles. Gracias porque conoces nuestra lucha, nuestras cargas, nuestros temores y nuestras limitaciones. Enséñanos, Señor, como Pablo, a no buscar nuestra gloria y nuestro logro, sino encontrar nuestra suficiencia en ti. Cuando atravesamos, Señor, dificultades, ayúdanos a no pensar inmediatamente que nos has abandonado. Enséñanos a confiar en que tu gracia sigue siendo suficiente, Padre. Y danos también un corazón sensible para compartir la debilidad de quienes sufren, para llorar con los que lloran, para animar al que está cansado y levantar a aquel que está caído. Y Señor, cuando nuestras fuerzas se terminen, recuérdanos que tu poder se perfecciona en nuestra debilidad y que podamos decir con humildad, Señor, no soy suficiente por mí mismo, pero tú eres suficiente para mí.
en el nombre de Cristo Jesús. Amén y amén. Que el Señor te bendiga hoy, mañana y siempre.

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1: Esa es la gran contradicción de la iglesia, de Cristo. Que apenas nos entregamos al Señor, lo primero que aprendemos es a fingir. El lugar donde más se finge en toda la tierra es dentro de las paredes de una iglesia. Por eso dicen por ahí que hay oraciones más sinceras en los panteones y en las entre las paredes de un hospital que dentro de un templo. Porque fingimos. Fingimos cuando cantamos, fingimos cuando adoramos, fingimos cuando vamos al Señor. Porque nos preocupamos por la aceptación, por la aprobación. Y debido a esa asfixiante necesidad de complacer siempre a los demás, desde el pastor hasta el otro, hasta el último, no pedimos ayuda. Y hasta a veces nos da pena pedir oración. Nos da pena decir, orá por mí. No solemos decir, ¿podés orar por mí? Sí pedimos oración para hacer un negocio, orá por mí que me voy a casar, orá por mí que me voy a comprar un auto, pero no solemos decir, orá por mí, estoy atado a la pornografía, no sé cómo salir, ayúdame, hermano. Y tampoco encontramos otro que diga, ah, yo también, vos sabés que de tanto en tanto caigo a esa basura, te voy a ayudar, llámame por teléfono cuando estés tentado. No, ponemos una máscara, el otro pone una máscara y vivimos hipócritamente. Es el miedo a no estar a la altura de las expectativas de los demás, al parecer santo, más espiritual de lo que somos. Entonces es una locura, porque si esto es un hospital y la gente enferma finge estar sana, pierde el sentido el ser médico y pierde el sentido ser enfermo. ¿Y cuándo nace ese falso yo? Generalmente en la infancia o en la adolescencia, cuando no nos sentimos amados, cuando nos sentimos rechazados. No hay que ser huérfano para esto, pues yo no lo fui. Sin embargo, yo no me sentí amado por razones que no vienen al caso. Pero entonces, para lograr aceptación y para lograr amor, el falso yo suprime u oculta los sentimientos de modo que hace que la honestidad emocional, la honestidad espiritual sea imposible, o sea, nula. Nunca más mostramos los sentimientos.
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5: Muy buenos días y muchas gracias por iniciar su martes con nosotros. La frase de hoy es de nuestro primer jefe de Estado, Juan Rafael Mora Fernández, y dice: deseo que el Estado sea feliz por la paz, fuerte por la unión, y que sus hijos corten cada día una espiga más y lloren una lágrima menos.
6: En los mapas del cielo el sol siempre es amarillo.
7: Dicen que la vida se parece mucho a una acuarela. Vamos trazando caminos, imaginando destinos, llenando nuestros días de personas, sueños y colores. Pero nada permanece exactamente igual. El tiempo avanza, transforma nuestros planes y hasta puede borrar algunos dibujos que creíamos definitivos.
6: Esa hierba tan verde se ve como un manto lejano.
5: La canción Acuarela del brasileño Toquinho nos recuerda que vivir también significa aceptar esos cambios. Quizás lo importante no sea conservar intacto el dibujo, sino disfrutar cada color mientras todavía forma parte de nuestra historia.
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5: Costa Rica ha construido durante décadas una sólida reputación internacional por el respeto a la libertad de expresión y de prensa. Sin embargo, distintas voces nacionales e internacionales advierten hoy sobre señales que consideran preocupantes para el ejercicio de nuestros derechos fundamentales.
7: Como hemos comentado en días anteriores, una misión de la Sociedad Interamericana de Prensa, CIP, y del Comité para la Protección de los Periodistas, CPJ, visitó recientemente el país para evaluar el ejercicio de la prensa, así como la relación de los medios con quienes están en este momento ejerciendo el poder. Entre los temas señalados aparecen las restricciones al acceso a información pública, el trato hacia medios y periodistas y las posibles consecuencias económicas de decisiones que puedan afectar su funcionamiento. A estas preocupaciones se sumaron 8 expresidentes de la República, quienes coincidieron en señalar la importancia de proteger la libertad de prensa como uno de los pilares de la democracia costarricense.
5: Escuchemos a Laura Chinchilla Miranda, presidente del país entre 2010 y 2014.
8: El trato que el gobierno anterior y el actual le han dado a la prensa contradice no solo la tradición de respeto a las libertades de expresión de nuestro país, sino que son claramente violatorias del derecho de la prensa a informar. Los casos que sustentan esta afirmación han sido documentados por organismos nacionales e internacionales. Lo más grave es que tenemos hoy algo que no recordamos en Costa Rica haber tenido, por lo menos en las últimas décadas, que es la situación de comunicadores y creadores de contenido que han tenido que dejar el país por estar sufriendo el acoso y la persecución por simplemente haberse expresado de manera crítica contra el gobierno, algo que ha sido propio de dictaduras como las de Venezuela, Cuba y Nicaragua. Esta situación de acoso a la prensa por parte del gobierno afecta a los ciudadanos, al ciudadano de la calle, quienes se van quedando sin fuentes serias y objetivas para informarse. Y entonces terminan consumiendo noticias falsas o noticias engañosas. Es decir, las únicas noticias o las fuentes de información de aquellos medios que son complacientes con el gobierno. Pero además, si esta tendencia no se detiene, el día de mañana ya no solo el gobierno estará persiguiendo a los periodistas que lo cuestionan, sino también a cualquier otro ciudadano que se atreva a criticar al poder.
7: Para los exmandatarios, la visita de organismos internacionales especializados en libertad de expresión debe llamar a la reflexión.
5: Escuchemos a Luis Guillermo Solís Rivera, presidente de Costa Rica entre los años 2014 y 2018.
0: Considero que el tratamiento que tanto la administración de Rodrigo Chávez como la de la señora presidenta doña Laura Fernández han dado a los medios de comunicación nacionales se aparta de la tradición prevaleciente hasta fecha reciente en nuestro país. También constituye un factor que amenaza gravemente la libertad de expresión y de prensa en Costa Rica. Considero que las acciones emprendidas en contra de los medios de comunicación y hacia algunos comunicadores por las autoridades gubernamentales, tanto como aquellas realizadas contra el Poder Judicial y su independencia, evidencian un preocupante giro autocrático que conspira contra la democracia costarricense. Igualmente, deploro el estado de crispación y polarización que los últimos dos gobiernos, el anterior y el actual, han fomentado, pues genera un clima que no es propicio para la armoniosa convivencia nacional.
7: Para quienes han externado su preocupación por lo que estamos viviendo, son claros en afirmar que la afectación trasciende a los medios de comunicación y llega hasta la gente. A usted y a mí nos perjudica cuando se limita el trabajo de la prensa, porque dejamos de recibir información independiente, balanceada, precisa y bien fundamentada. No olvide esto, es muy importante tenerlo claro. La libertad de prensa no pertenece únicamente a periodistas o a medios de comunicación. Es, ante todo, un derecho suyo. No deje que se lo quiten.
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7: Durante este mes de septiembre presentaremos cápsulas sobre nuestra independencia.
5: Cuando hablamos de la campaña nacional contra los filibusteros, muchas veces nuestra memoria se concentra en el 11 de abril de 1856 y la batalla de Rivas. Pero la guerra no terminó aquel día.
7: Después de Rivas, el ejército costarricense tuvo que regresar al país debido a la epidemia de cólera. Meses después, Costa Rica volvió al conflicto.
5: A finales de 1856 comenzó una nueva etapa, conocida como la Campaña del Tránsito. El objetivo era controlar la estratégica ruta del río San Juan utilizada por William Walker para recibir hombres, armas y suministros.
7: Los costarricenses logramos apoderarnos de puntos estratégicos y de los vapores que abastecían a los filibusteros. Mientras tanto, fuerzas de otros países centroamericanos también combatían a Walker. La guerra continuó durante los primeros meses de 1857, hasta que William Walker finalmente se rindió el 1 de mayo.
5: Por eso hablamos de la campaña nacional de 1856-1857. Rivas fue una batalla fundamental, pero la defensa de la soberanía costarricense todavía tenía muchos capítulos por delante. La pregunta de la semana decía: ¿está de acuerdo con la decisión del presidente de la Corte Suprema de Justicia, Orlando Aguirre Gómez, de no buscar la reelección en su puesto?
7: La consulta se da en un contexto de debate sobre el papel del Poder Judicial y las diferencias que este ha mantenido con el gobierno en distintos temas. Desde algunos sectores se critica que los magistrados puedan permanecer durante largos periodos en sus cargos, al considerar que eso puede generar una especie de perpetuación en el poder.
5: Sin embargo, existe otra perspectiva que debe tomarse en cuenta. Los magistrados no se eligen a sí mismos, son designados mediante una votación de la Asamblea Legislativa. Además, la experiencia acumulada en la administración de justicia puede tener un valor importante, especialmente en instituciones que requieren conocimiento, independencia y continuidad.
7: La decisión de Orlando Aguirre Gómez abre, por lo tanto, una discusión más amplia sobre la renovación de los liderazgos, la independencia judicial y la forma en que deben equilibrarse la experiencia y la alternancia en los puestos de mayor responsabilidad.
5: El resultado, 81,25% de los participantes manifestó estar de acuerdo con que don Orlando no busque la reelección, mientras que un 18,75% consideró que sí debería intentarlo.
7: Agradecemos mucho a todas las personas que participaron en la pregunta de la semana, publicada en panoramadigital.co.cr. Sus opiniones son importantes porque permiten conocer cómo percibe la ciudadanía los principales temas de la vida nacional.
5: Y por supuesto, ya tenemos una nueva pregunta de la semana que dice: ¿está de acuerdo con el proyecto de ley que eliminaría la colegiatura obligatoria para varias profesiones?
7: Recuerde que la puede responder ingresando al sitio web panoramadigital.co.cr y en nuestra página de Facebook Panorama Cámara Nacional de Radiodifusión.
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12: Después del plantón nacional, algunos siguen sin entender. Costa Rica necesita soluciones, no espectáculos. En Costa Rica estamos viviendo una situación política crítica que ya resulta insostenible. Cada semana el país observa cómo el Consejo de Gobierno se convierte en un ritual estéril, seguido por ruedas de prensa que parecen más un escenario de campaña permanente que un espacio serio para informar sobre la gestión pública. En lugar de presentar avances, resultados o propuestas concretas para enfrentar los problemas nacionales más urgentes, se dedica un tiempo valioso a criticar, acusar, hostigar y ofender. Es como si este gobierno siguiera en campaña para el 2030 sin haber construido todavía los méritos de una verdadera administración. Lo más preocupante es que este patrón comunicacional no se traduce en soluciones tangibles. Los logros que se mencionan como algunos avances en infraestructura y crecimiento económico no se reflejan en mejoras reales para la población. Son cifras que suenan bien en conferencia, pero no permean la vida cotidiana de la gente. Mientras tanto, los problemas graves del país continúan agravándose sin recibir la atención, el esfuerzo ni la seriedad que merecen. Las listas de espera en la caja siguen creciendo sin control. Hay más de 1 millón de costarricenses esperando una consulta, un procedimiento o una cirugía. Y en especialidades como ortopedia y oftalmología, las esperas superan 2 a 5 años. La seguridad nacional enfrenta niveles históricos de violencia, con 16,6 homicidios por cada 100.000 habitantes, más de 880 asesinatos en un año y más de 30 grupos criminales disputando territorios mientras el Estado no logra recuperar el control. La educación continúa en retroceso. En las pruebas PISA, Costa Rica obtuvo resultados en matemática, lectura y ciencias muy por debajo del promedio de la OCDE. Y 6 de cada 10 estudiantes no alcanza el nivel mínimo en matemáticas. La infraestructura vial está colapsada, con 60% de las carreteras en mal estado y un déficit de inversión estimado en 5 billones, unos 9 mil millones de dólares. La reactivación económica no llega a los hogares. Aunque el desempleo bajó al 6,3%, la informalidad se mantiene en 44%. El subempleo ronda el 10% y los salarios siguen sin cubrir el costo de vida, por la que la mayoría de familias no perciben ninguna mejora real. Frente a esta realidad, las ruedas de prensa se han convertido en un mecanismo de sedición emocional. Se busca convencer a la población de que la culpa es de otros poderes, de las instituciones autónomas, de los reguladores, de la prensa, de los sindicatos, de los jueces, de cualquiera que no sea el Ejecutivo. Se construye una narrativa de confrontación constante que distrae la ausencia de soluciones de fondo. Es más fácil señalar culpables que asumir responsabilidades. Una pregunta que muchos costarricenses se hacen es sencilla: ¿cuándo se van a poner a trabajar en serio? ¿Cuándo veremos un gobierno enfocado en resultados y no en discursos? ¿Cuándo honrarán la confianza y la encomienda que les dieron quienes votaron por ellos, que representó apenas un 33% del padrón nacional? Ese porcentaje no es un cheque en blanco, es una responsabilidad enorme que exige madurez, liderazgo y capacidad de gestión. Costa Rica necesita menos espectáculo y más soluciones, menos confrontación y más trabajo, menos excusas y más resultados. El país no puede seguir esperando.
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16: Muchas gracias por su atención. Le esperamos en nuestra próxima edición de lunes a sábado, al ser las 7 en punto de la mañana.
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3: En mi Tiempo con Dios de hoy, Salmos 119, del 105 al 120. La palabra de Dios no es un adorno para el pensamiento religioso, sino una luz que administra el camino mismo del creyente. Por eso el salmista declara: lámpara es a mis pies tu palabra y lumbrera a mi camino. La imagen no es teórica. Describe la vida moviéndose por terreno oscuro y peligroso, donde el paso no se mide por la intuición, sino por la guía que Dios enciende. El salmista sabe que no siempre discernimos con exactitud dónde caerán nuestros pasos. Nuestra conciencia puede estar débil, dañada o distraída. Así que pide lo que el corazón humano no puede producir, que la Escritura alumbre decisiones morales, no solo para orientar emociones, sino para dirigir el andar diario. La palabra es lámpara porque ilumina el inmediato, los pies, y es lumbrera porque sostiene al mundo, el camino. Muestra los siguientes pasos y por eso preserva de la trampa del desvío. A veces preferimos una guía conveniente para nuestros gustos, pero aquí se insiste en la verdad que expone trampa y extravío en los caminos donde podemos creer que solo caminamos. Sin embargo, por dentro ya nos estamos alejando. Esta luz también habla de claridad, no hace las cosas más oscuras ni difíciles de entender. En su esencia, la Escritura es comprensible, perspicua, clara, y esta claridad no elimina la necesidad de humildad y enseñanza, pero sí evita que el creyente se rinda al argumento de la confusión eterna. En ese resplandor, el salmista responde con determinación y clamor: juré y ratifiqué que guardaré tus justos juicios. Su obediencia no nace del impulso del día, sino de un compromiso jurado y ratificado. Es decisión doble, como si ya hubiera aprendido que el corazón cambia si no se ancla en la palabra. Sin embargo, no es legalismo frío. La misma petición se mueve hacia una vida vivificada. Afligido estoy en gran manera. Vivifícame, oh Jehová, conforme a tu palabra. La obediencia que nace en aflicción no busca primero alivio, busca vida. Pide que Dios reavive por medio de lo que ha dicho, y entonces el creyente ofrece sacrificios voluntarios de su boca y suplica que le enseñe sus juicios. No se trata de que la lengua haga mérito, sino de que la boca, enseñada por Dios, llegue a ser altar. Por eso también se añade un ancla contra la amenaza. Mi vida está de continuo en peligro, mas no me he olvidado de tu ley. El lazo de los impíos, astuto y decidido, no logra torcer al salmista porque el recuerdo de la palabra funciona como cuerda de rescate. De igual modo, la vida del creyente reconoce el peligro espiritual. No solo se trata de caer por miedo, sino de desviarse por olvido. El camino del Señor es seguro y libre de traición. Las trampas se esconden en hábitos y rutas, y por eso la luz en los pies es también guardia del corazón. Así se ve una herencia que permanece. Por heredad he tomado tus testimonios para siempre, porque son el gozo de mi corazón. La palabra llega a ser propiedad viva, tesoro heredado, porción que sostiene hasta el fin. Y el corazón inclina sus decisiones. Mi corazón incliné a cumplir tus estatutos de continuo hasta el fin. Aquí la espiritualidad no se reduce a momentos devocionales, sino a constancia. Incluso cuando cada paso parece vulnerable, el creyente puede perdurar, porque el mismo Dios que ilumina sostiene. La luz no es solo conocimiento, es apoyo. Después, el salmista revela el pilar de esa firmeza. Aborrezco a los hombres hipócritas, mas amo tu ley. Los hipócritas cansan porque son doblemente inestables. Quieren beneficios de Dios, pero conservan su propio pecado. Frente a esa duplicidad, el corazón decide amarrarse a lo verdadero. En tu palabra he esperado, y Dios se vuelve mi escondedero y mi escudo. La palabra no solo informa, atrae la presencia de Dios y con ella seguridad. El refugio no es una idea, es Dios mismo interpretado por su palabra, y por eso el salmista puede pedir una separación limpia. Apartaos de mí, malignos, pues yo guardaré los mandamientos de mi Dios. No hay pacto con la oscuridad, hay valentía para tomar distancia, porque obedecer exige coherencia de compañía. Finalmente, la oración asciende como un puntual. Sosténme conforme a tu palabra y viviré, y no quede yo avergonzado de mi esperanza. Sosténme y seré salvo, y me regocijaré siempre en tus estatutos. El sostén no es un accesorio de la fe, es vida. Si Dios sostiene, el creyente no solo sobrevive, también obedece. Y si obedece, su esperanza no se avergüenza ante la realidad del juicio. Por eso llega el tema del juicio justo de Dios. Hollaste a todos los que se desvían de tus estatutos, como escorias hiciste consumir a todos los impíos de la tierra. El fuego del juicio tiene un propósito purificador. Elimina la falsedad que no sirve, revela lo que no es oro y deja limpio el camino. El salmista no se regocija en la ruina, sino en la medida de Dios. Por tanto, yo he amado tus testimonios. Y aún así, tiembla, mi carne se ha estremecido por temor de ti y de tus juicios tengo miedo. Ese temor no es paralizante, es reverencia que conduce al refugio, porque solo quien teme al Dios Santo aprende a correr hacia su misericordia. Soy el pastor Carlos Umaña, seguimos aprendiendo de este hermoso Salmo 119.
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0: el amor no es un sentir. A veces lo siento, a veces no. Sí, es más placentero para mí hacerlo cuando siento hacerlo, pero no siempre es así. Y solo porque no lo siento, no me exime a mí de la responsabilidad. El amor no es un sentimiento. Es una conducta que elijo operar en ella, porque Dios me dijo que lo haga. Y yo sé que cuando yo lo hago, lo estoy honrando a Él y glorificándolo. Y si lo glorifico, Él me exaltará a mí. Vístanse, por tanto, como escogidos de Dios. Sus propios representantes, recuerden, representamos a Dios. Debemos imitar a Dios. Quienes son purificados y santos y amados por Dios mismo por vestirse de conducta. Digan eso, cada día me visto de conducta. Y debemos meditar en eso un minuto. Así como nos vestimos de ropa de conducta. En situaciones decidimos cómo vamos a actuar. Marcados por un corazón tierno y misericordioso, de benignidad y humildad. Y paciencia, la cual es incansable y benigna y tiene el poder de soportar con buen temperamento lo que sea que venga. Y vamos a hablar sobre dominar el temperamento. Dominando el temperamento. Y ser gente mansa, que es aceptar más a la gente y aceptar más las cosas que llegan a nosotros que no nos gustan. En lugar de siempre agresivamente estar en contra de todo. Lo que no queremos y lo que no es cómodo y lo que no nos gusta. Y hay cosas que tenemos que resistir. ¿Sabe? Si una enfermedad viene o dolencia que ataque el cuerpo, uno no dirá, lo acepto. Yo lo acepto. No, usted resiste eso. Y dirá, yo resisto esto en el nombre de Jesús, confío en ti, Señor, que permitas que tu poder sanador obre mi cuerpo. Pues no creemos que lo mejor de Dios para nosotros es enfermedad y dolencia, y reconocemos que a veces Dios lo usa. Y a veces a través de nuestra insensatez abrimos puertas o el diablo nos ataca y podemos aprender de todo. Y Dios es tan bueno que Él saca bien de todo lo que pasa. Todo obra para bien, pero no quiere decir que todo es bueno. Yo no creo que es lo mejor de Dios que nuestras necesidades no sean suplidas, que estemos en pobreza y que vivamos de cheque en cheque. Pero he visto a Dios usar eso en mi vida en aquellos años cuando no tuve mucho, porque ahora aprecio todo lo que tengo. Así que tenemos que entender que Dios saca provecho de todo y usa todo en nuestras vidas. Pero hay algunas cosas que nosotros resistimos y estamos en contra. Pero hay muchas que necesitamos como que entrar en juicio y decir, por la razón que sea, el Señor me lleva por aquí, me lleva por la senda esta y no debo resistirlo. Dejo estar bajo esta circunstancia. Por ejemplo, si tiene un jefe malhumorado, no quiere decir que tiene que reprenderlo 25 veces al día. Quizás esa persona es papel de lija porque usted necesita ser pulido. Quizás signifique que Dios le puso allí porque necesita aprender a someterse a la autoridad. Tal vez Dios tenga en mente una posición de autoridad para usted en un día y nunca va a ser idóneo para estar en autoridad hasta que esté bajo ella. Hay que aprender mansedumbre. Ser manso no es ser débil, es fuerza bajo control. Jesús pudo haberse movido contra muchas cosas que le sucedieron y Él pudo haberlo detenido, prevenido y haber hecho algo al respecto. Y aún fue animado a hacer eso por sus discípulos, pero no lo hizo porque confiaba en Dios. Amén. ¿No saben que yo podría llamar una legión de ángeles y detener esto? Pero es la voluntad de Dios que yo pase por esta área de sufrimiento y así pase a una nueva área de gloria. Es la voluntad de Dios que pase por esto y al pasar voy a abrir camino para que el resto del mundo viva en paz con Dios. Y a veces tenemos que pasar por cosas por otra gente. Amén. Aleluya. Debemos vestirnos de la conducta correcta, aun cuando las cosas son difíciles. El verso 13 dice, sean mansos y soportense unos a otros. Si alguno tiene una diferencia, un agravio, una queja contra otro, sea rápido en perdonarse, así como el Señor voluntariamente le ha perdonado a usted, debe perdonar a otros. Oramos la oración del Padre Nuestro, perdona nuestras ofensas así como perdonamos a los que nos ofenden. Me pregunto si realmente queremos que Dios haga eso. Si realmente queremos que Dios solo nos perdone de la forma en que perdonamos. Eso es lo que oramos, Señor, de la misma manera en que yo perdono, perdóname a mí. Y sobre todas estas cosas, vístanse de amor. Así que la Biblia dice sobre todo comportamiento y toda conducta que adoptemos, lo número uno que debemos vestir a propósito es amor. Amor. Hay algunos matrimonios aquí representados por algunos que están sentados en este lugar que si tomaran este mensaje y lo aplicaran y fueran al hogar y empezaran a operar en estas conductas de 1 Corintios 13:4, podrían evitarse un divorcio. Y dirás, es que no entiende, mi cónyuge y yo no somos compatibles, Dave y yo tampoco. Y ahora todos dicen que. Es cierto, nadie es compatible. Tiene que hacerse compatible. Tiene que adaptarse y ajustarse y aprender. ¿Cómo aceptar a la gente de la forma que son? Debe tomar algunas de las cosas que no le gustan con cosas que le gustan y aprender a meditar y concentrarse en lo bueno y no en lo malo. Porque si solo mira lo malo, lo estará exagerando y parece que llega al lugar donde ya no puede soportarlo. Amén. ¿Será que Dave y yo peleamos todo el tiempo? No, significa que no nos gusta lo mismo. Tenemos 3 árboles de pino en el patio y el del centro se murió. Árboles hermosos. Y uno se murió. ¿Qué vas a hacer? Bueno, ¿y qué piensas de eso? Los dos teníamos opiniones totalmente diferentes. Él quería hacer una cosa y yo quería hacer otra. Y sucede todo el tiempo. Deberían vernos tratando de decorar. Deseara que Dave fuera uno de esos hombres que dicen, ah, no me importa, hazlo tú. Oh, no, él quiere estar ahí, dar la opinión. Claro, yo tengo opiniones sobre muchas cosas que él hace y probablemente la mayoría de mujeres tampoco tienen opiniones sobre eso. Y lo que digo es que no puedo usar eso de que no somos compatibles. Porque realmente no pienso que haya dos personas, raramente, sucede de vez en cuando, pero es raro que haya dos personas naturalmente compatibles. ¿Cuántos están casados con alguien diferente a usted? ¿Cuántos han tratado de cambiarle si ven que no funciona? Y nos preguntamos, ¿qué tenía Dios en mente? Por eso el hombre dejará a su padre y a su madre y se unirá a su mujer y serán hechos una sola carne. Suena maravilloso, pero es la parte de ser hechos la que es dura. Toma una vida ser hecho una carne. Mateo 7 nos dice, verso 12, haga con otros como quiere que le hagan a usted. Y el verso 13 dice, permanezca en la senda estrecha que lleva la vida. Si voy a tratar con otros como quiero que me traten, tengo que estar en la senda estrecha en la vida que no tiene lugar para mi carne ni mi comportamiento carnal. La regla de oro, lo que hace todo en la vida funcionar. Si tratamos a otros como queremos ser tratados, ¡qué felices seríamos! Pero no queremos ser el primero en plantar semillas. Pues tratar a otros se trata de sembrar semillas. Yo no voy a hacer eso por usted. ¿Usted no hace nada por mí como quiera? La Biblia dice que hay que dominar el temperamento. Una persona iracunda no puede andar en amor. En Colosenses 3:12 dice, quiero que tengan el poder de soportar con buen temple todo lo que venga en contra. Y Jesús se enojó un par de veces, pero él tenía una ira santa y estaba enojado por causa del reino de Dios. Estaba enojado porque vio gente persiguiendo el reino de Dios. Nunca se enojó sobre situaciones que tenían que ver cómo lo trataban. Él sabía lo que Judas iba a hacer, pero nunca trató a Judas diferente a los demás. ¡Ay, Señor! ¿Cómo tengo que crecer? Una persona iracunda no puede andar en amor. Está muy ocupados, enojados con lo que le sucede. Y mientras me preparaba para el mensaje, le dije al Señor, ¿sabes qué? No pienso que soy una persona iracunda. Y el Señor me dio una revelación. Y esto va a bendecirles. Yo no soy necesariamente lo que el mundo llama una persona iracunda, pero soy muy impaciente. Y he estado orando sobre ello y orando por años y años, y con los años he mejorado. Pero es un área de debilidad de mi personalidad colérica fuerte, de liderato. Y escuchen lo que el Señor me dijo. Toda impaciencia es pequeños arrebatos de ira. ¡Pum! Quizás no tan duraderos como voy a quedarme enojado todo el día, Pero aún estoy diciendo no me gusta eso. No me gusta esto, no quiero esto, estoy en contra de esto. No haga esto, ¿por qué no hace eso? Y pienso que a veces esos pequeños arrebatos no le prestamos atención. Porque vienen y se van tan rápido y qué bueno, ¿verdad? Toda impaciencia son pequeños arrebatos de ira, así. Así que supongo que soy iracunda. Si no enfrento la verdad, no seré libre. La verdad de usted no me hará libre, pero la mía sí. Si permanece en mi palabra, conocerá la verdad y la verdad le hará libre. Y sabe, yo no ando por allí tratando mal a la gente, al menos no todo el tiempo. Tengo cosas bajo control. Amén. Pero no quiero sentir la impaciencia. No quiero sentir eso de tener que tratar de no enojarme cuando las cosas no son como quiero. Es verdad, no se queden mirándome así, santitos. Pequeños arrebatos de ira. La ira está arraigada en egoísmo y orgullo. ¿Y qué de mí? ¿Qué de mí? La gente no me trata bien a mí. Y aún pensamos que Dios no nos trata bien. Ay. Aún Dios está permitiendo cosas en mi vida, circunstancias que no me gustan. Santiago capítulo 1 y el verso 19. La Biblia no dice que nos vistamos de ira. Dice, vístanse de amor. Cuando llegue la ira, debemos desecharla rápido, ¿verdad? Y tenemos emociones. Y la ira es una emoción. Realmente ni siquiera es una emoción mala porque la ira puede decirle cuando ha sido abusado, maltratado. Hay veces en la vida cuando tenemos que confrontar cosas y estar en contra. Pero la Biblia dice que el sol no se ponga sobre su enojo. No se acueste enojado. Siempre digo bromeando, pero honestamente es verdad. Si se va a enojar, es mejor hacerlo en la mañana, disfrute todo el día y tiene más tiempo para superarlo. Es un desastre si Dave me enoja antes de irnos a dormir porque tengo que perdonarlo en 2-3 minutos y no tengo tiempo para sentir pena propia. Y hay que tener obediencia rápida. Es cierto. Yo pienso en todo eso.
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1: Right to Story, la canción de Francesca Battistelli. Recordamos que a las 10 de la mañana tenemos Interalife, para que no te lo perdás. Linda mañana, buenos días.

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1: 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Los padres siguen siendo las personas más importantes en la vida de un adolescente, aunque algunos días no lo parezca en absoluto. 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
1: Buenos días, amigos. Feliz mañana. ¿Cómo están? Les saluda Eric Alejandro y para mí es un privilegio, es una bendición poder estar frente a estos micrófonos y recordarle a usted que Dios es inmensamente maravilloso, inmensamente bueno y que nos permite abrir nuestros ojos a este nuevo amanecer. Saludos especiales para los amigos que ingresan en la posición de privilegio. Eduardo Cerdas, number one el día de hoy. Saludos para Eduardo Cerdas, retoma la corona. Aparece también el señor Mauricio Curlin, number two. Aparece también en la tercera posición Rebe desde la Guásima de Alajuela, Rebe la número 3 y número 444 reportando, me dice el número 4, Stifler, así me sale, no sé si así se dice, así que Stifler, así, usted me dice si lo dije bien o no, porque yo es un enredo ahí ese nombre, no es la primera vez que lo escucho, no sé si es un código, secreto. Saludos especiales allá en la Guásima a nuestra amiga Rebe, que está en full sintonía. Bueno, amigos, ustedes ya vieron las fotos que andan haciendo de los años 80s y 90s. ¿Usted las vio? ¿Ah? Algunos que no teníamos pelo nos pusieron pelo ahí para vernos en los años 90s, 80s. Dígame. En estos momentos, contésteme usted el día de hoy. Vamos a tener mañana de clásicos, clásicos en español y clásicos en inglés también. Decime cuánta edad vos tenías en 1990. Decime. ¿Cuánta edad tenías vos en 1990? ¿Cuánto tenía yo en 1990? 16 años tenía yo, 1990. Huila, un chamaco, dicen por ahí.

16 años. Imagínense. Estaba chiquillo. Yo tenía 16 años y Nara ni siquiera había nacido, que anda por acá en la cabina. ¿Ah, Nara? Nara ni estaba ni en los proyectos del papá, de los papás, pero seguro la mamá estaba como con 16, 18 también. Por ahí andaba la mamá también de ella. Bueno, vamos a escuchar canción de buenísima de White Cross, Far Away Places. Vamos a escuchar esto, ponerle sabor esta mañana.

Bueno, piezotota de Far Away Places, la canción de White Cross, un tema buenísimo que acabamos de escuchar, un tema publicado en 1995. Definitivamente este tema fue de los que sonó bastante en los noventas. Bueno, a esta hora de la mañana estamos preguntando cuántos años tenías en 1990, dice por acá Dorey, 17 añitos, ay, está chiquitico. Somos medio contemporáneos, dice Dorey, saludos para Dorey. Soy del 90, dice nuestra amiga, yo venía naciendo, jejejeje. Saludos ahí para nuestra amiga Rebe Montiel, estaba chiquitita, era un frijolito chiquitito con un solo ojito, digo yo. Saludos, saludos para nuestra buena amiga que nos está escuchando en esta hora. Ella es del 90, imagínense. Mauricio Cullin ya tenía 43 años, Mauricio. Mentira, mentira. Tenía 20, Mauricio Cullin. Mauricio, ¿y qué tipo de ropa tenías vos en ese tiempo? Contame, ¿ah? ¿Qué ropilla se usaba en los 90? Usted, usted es más bien es como de los 80, mi amigo. Bueno, usted en los ochentas también. No, yo también soy de los ochentas, sí, también. Soy parte de esa época. Qué tiempos aquellos, ¿verdad? Las famosas jaques esas que salen en esa foto, que se están haciendo todo el mundo, eran unas jaques como bombachas, de colores. Después todo el mundo se dejaba el pelo. Todo el mundo tenía el pelado de Juan Carlos Arguedas, Wilmer López, Mauricio Montero. Ese cosa. Dice Lali que ella tenía 7 por cumplir 8, depende del mes. Ah, Lali, bueno, no sé, sí, en cualquier época, en los 90 tenía 7 años. 7 por cumplir 8, ¿cómo es eso? ¿A qué se está refiriendo? ¿Cuántos años tenía usted en el 90, Lali? Tenía 7. Estaba muerta de risa nuestra amiga Rebeca, nos puso el gato sonriente. Bueno, ¿y quiénes son de los 80 también que nos escriban por acá? Aquellos que son de los ochentas. Arlene Zavala dice que ella tenía 40 y cuántos. Mentira. Mire la botilla que me mandó la chica de los de la época de los ochentas. Qué buena foto, calidad, ¿eh? Qué linda se ve. Que el Señor te bendiga y te cuide, Arlene. Mire qué foto más bonita. MTV, imagínese, MTV. Qué buena. Le quedó súper esa foto. Me gustó. La felicito. Famoso chaquetón, ¿ah? Salió con el famoso saco que llegaba como a las rodillas, más o menos, ¿verdad? Eduardo Quesada dice que tenía 31 años. Eduardo Quesada, más ochentero, ¿ah? Me parece. Setentero, por ahí. Saludos ahí para Arlene, que está muerta de risa. A los inicios de los 90 tenía 7, ya mediados tenía 8 añitos, Lali. Está chiquilla usted, Lali. Está chiquilla. Ok, que me escriban los de los 80s y 70s. Todos me pueden escribir. Los del 2000 también. Quiere decir que nos escuchan gente del 2000. Ya para la gente del 2000 ya tiene 26 años. El día como hoy, alguien del 2000 tiene 26 años. Vamos con una banda de Argentina. Se llama, como lo dirían ellos, la canción se llama Como Vos y Como Yo. Vamos a escuchar. A Puerto Seguro. Feliz mañana. Buenos días. Mañana de clásicos. Bueno, los 90. Recordemos un poquito la ropita de los 90, ¿eh?

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2: Bueno, les cuento que escuchábamos una canción de la banda argentina Puerto Seguro como vos y como yo, que así se llama el disco. Este de los 90 nos vamos al año 2001 con esta agrupación de Puerto Seguro. Esta canción aparece en la quinta canción del disco y definitivamente es de la producción de Otro Color, Los Amigos Argentinos. Esta es una canción muy característica de Puerto Seguro, pues habla de ese joven atrapado en las drogas, el robo y la soledad, y le presentan a Cristo como la salida y también como la restauración. Muy bien, me gusta. ¿Cuántos años tenías en 1990? Decime, o en 1980, decime. Bueno, saludos para nuestro buen amigo. Me están preguntando a mí, ¿cuánto tenía yo en 1980? ¿Cuántos años? Seis añitos tenía yo en 1980. Bendiciones, Eric, tenía 20 años recordando Italia 90, una época linda, y los 80s, aún mi infancia y finales de 70, algo recuerdo. Saludos ahí para José Dani Ruiz, le decimos a José Dani Ruiz. Bueno, amigos, recuerde que el programa tiene sentido cuando usted comparte conmigo y participa. ¿Cuál fue la moda que te gustó más en esa época? Y decime cuál cantante cristiano recuerdas de esa época, de los 90s, 80s, 90s. Acordate ahí, decime cuál de los cantantes llamó la atención para esa época, ya que hoy estamos un poco retro. Bueno, y seguimos con más música. Ahora les voy a programar una canción buenísima que usted conoce, Great Robert de Petra. Es una canción de época también, clásica, del año 1983, del álbum Not of This World, una canción donde la voz principal es Greg X-Balls. Así que vamos a escuchar esta canción de Petra. Incluso este tema fue muy, muy, muy, muy gustado y sigue siendo uno de los temas más pedidos acá en Life FM 895. Hay una versión en vivo, por cierto, de Great Robert, grabada en noviembre de 1985, pero originalmente este tema es ochentero. Es de 1983, la versión original. Así que vamos con de los 2001, pasamos a los 80, años 80, 83.

Bueno, ¿qué recordás vos de la época de los noventas? ¿Algún cantante que vos recordés? Noventas, dos mil, noventas, ochentas. A ver, que quiero que ustedes participen conmigo en esta mañana. Dice Eric, yo recuerdo que me gustaba Rescate, buenísimo Rescate. Vino Nuevo también, esa es una agrupación nacional, Vino Nuevo, si no me equivoco. Vico sí, bueno, ¿y para qué Vico sí, verdad? Los noventas, impresionante. Y Rojo. Y de mis favoritos, Petra y Striper, ¿qué piezón pusiste? Con mucho gusto, de eso se trata, de disfrutar bastante a nuestra amiga Rebe Montiel, que está siempre full sintonía. Un cantante que recuerdo es Charlie Hernández. Ah, sí, Charlie Hernández, noventas, buenísimo. Sí, le decimos al buen amigo José Dani Ruiz, excelente. A ver, recordame vos, ¿cuáles de esos cantantes cristianos a vos te gustaba bastante y te gustaba disfrutar? Bueno, de escuchar esta pieza de 1983, vamos a escuchar una de 1994, que precisamente es una agrupación que usted pues cantó con ellos y sigue cantando. A veces miro el Instagram de Jamie Rowe, que es el vocalista principal, y Jamie Rowe se pone a cantar muchas veces en español ahí en el Facebook, lo veo en varios momentos. Y vamos a disfrutar de este tema que fue grabado en 1994, pero el lanzamiento fue grabado en 1995. Todos vamos ya de la adaptación al español de Simon Everyone, que aparece en Swing, Swan, Zoom de 1994. Así que vamos a escuchar esta canción y pongámosle full volumen a Todos Vamos Ya, The Guardian, la voz de Jamie Rowe.

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3: Bueno, estamos en este programa de clásicos. Hemos escuchado canciones del 90. Esta era una del 94. Pero también me gustaría que me reporten sintonía, amigos de los 70s, de los 60s también, que nos estén escuchando. Y amigos del 2010, a los del 2010 pueden tener 16 años, un día como hoy, ¿verdad? Que me escriban también, todos son bienvenidos. Mauricio Cullen dice que recuerda a Dani Berríos, Marcos Witt, sígueme, excelentes canciones esas, definitivamente, y excelentes cantantes. Buen programa, como siempre. Hola, siervo, soy el pastor Néstor de Alajuela. Bueno, yo soy modelo 67 y desde el 90 que conocí al Señor Todopoderoso escucho Sendas y me gustó mucho Torrefuerte, los hermanos Hermosillo, Marcos Witt, Vico, sí, etcétera, pero me marcó mucho Torrefuerte. Muchas gracias ahí al pastor Néstor de Alajuela, que Dios me lo bendiga. Espero un día estar, llegar ahí donde él tiene su congregación para compartir y pasarla súper bien con ellos. Buen programa, como siempre. Muchas gracias, Pastor Nelson, por estar en sintonía. André Cantón dice que es modelo 71. ¿Estás seguro, mi amigo? ¿Estás seguro? Eres terrible, André Cantón. Con mucho gusto. Gracias, gracias, gracias, gracias. Estamos para servirles. Recuerde que usted le da sentido a este programa participando. Ahora vamos a escuchar una canción que tengo aquí preparada que se llama The Messiah. La vamos a escuchar en la voz de las voces de Tourniquet, pero precisamente esta canción tiene un dato muy interesante. Esta canción no es una canción original de Tourniquet, es una versión de Bloodgood. Así que la canción de Messiah que vamos a escuchar fue grabada el 9 y 10 de enero de 1993 en California. Les Carlsen es el vocalista de Bloodgood. Autores de esta canción, Les Carlsen y David Zafiro de Bloodgood. Así que vamos a escuchar esta canción que tuvo lanzamiento en el año de 1993. La grabación fue una especie de live in the studio, no fue un concierto tradicional. Así que Tourniquet estaba pasando por una transición después de la salida de Guy Ritter y Les Carlsen participó como vocalista invitado. Así que vamos a escuchar esta canción de Messiah que pertenece a Bloodgood, pero que la graba Tourniquet, por supuesto, como homenaje. Así que escuchemos este excelente tema.

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4: Bueno, amigos, la verdad es que qué piezototas estamos poniendo, ¿verdad? A esta hora de la mañana, recordando 90s, 80s. Y ahorita vamos a empezar a escuchar una canción 2002. Claro que sí, vamos a poner un tema 2002 en breves momentos. Precisamente, saludos ahí para David Alvarado. Dice, un feliz cumpleaños para mí. Eso, feliz cumpleaños. Vamos a cantarle cumpleaños feliz. Que los cumpla feliz. Cumpleaños para David. Que coma pastel y que invite también. Saludos para David, feliz cumpleaños, que Dios te bendiga mucho, que la pases súper bien en este día, que el Señor derrame sobre ti muchas bendiciones y que la gracia y el favor de Dios siempre estén sobre tu vida, que celebres al máximo el día de hoy como nunca antes. Definitivamente el día de hoy estamos escuchando canciones que nos gustan y que nos agradan, y también saludamos a todos los cumpleañeros del día de hoy. Vamos con una canción que se llama No me quedo, me voy. Es una canción del 2002 del álbum original Quitamancha, Rescate, por cierto. Así que vamos a escuchar este tema buenísimo de esta banda. Una canción que escribió y que también canta Ulises Eyravide, que por cierto Ulises ya partió con el Señor hace un tiempo atrás, pero nos dejó esta excelente canción y siempre con su extraordinario talento. Tuvimos la oportunidad los de la radio acá cuando trajimos a Rescate, tenerlo ahí en la emisora, compartir almuerzo con la banda. Muchachos increíbles de Rescate, y principalmente Ulises, una gran persona que ahorita goza de la presencia del Señor. Vamos a escuchar No me quedo, me voy. Esta canción es 2002.

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3: Bueno, amigos, la verdad que espero que ustedes estén disfrutando de estas canciones. No me han dicho nada, díganme, Eric, qué buenas piezas. Me gustó esta, me gustó la otra. Estoy disfrutando la programación. Eso nos hace conectar a esta hora. Uy, sí, Torre Fuerte, qué bendición. Yo, dice, las que cantaron con Marta Serrano, una belleza, y no podemos olvidar nuestro querido Danilo Montero Dorey, totalmente de acuerdo con vos. Rubén Saborío, saludos a Daniel y a mi esposa Maite, que la amo mucho, de Rubén Saborío. Eso, muy bien, saludos especiales, que el Señor los bendiga. Gracias por estar con nosotros en esta maravillosa mañana. Saludamos a la hija de José Denis Ruiz, que se llama Rihanna, que está cumpliendo años de parte de mi esposa y yo, Rebeca. Saludos, feliz cumpleaños para ella, que Dios la bendiga y la guarde y que disfrute al máximo el don de la vida. Yo soy Jessica Braudigan. Jessica, soy del 75. Me gustó la música de Petra, Carmen, Whitecross, Hombre de Fuego, Marco Witt. Saludos, muchas gracias por escribirme. Abracito para Jessica Braudigan Padilla. Espero haber dicho bien el apellido. Si no, ahí me disculpa, la verdad. Feliz y bendecido día para vos, Jessica. Sí, ¿qué pensar de Marino? También uno de los clásicos. Eric, sus temas también eran un éxito en esa época. Me gustaba mucho Loco por Cristo, bueno, Loco por su amor. Muy bien, muchas gracias a nuestra buena amiga Rebeca Montiel por acordarse de nosotros, que somos también del 90. La mejor emisora, dice, yo soy modelo 82 y me siento orgulloso y feliz de haber nacido en ese año, porque los 80s y 90 fueron los mejores tiempos en todo sentido: helados, fábulas, programas, confites, chucherías, música, juegos, etcétera, etcétera. Definitivamente disfruté mucho mi niñez y mi juventud y doy gracias a Dios por eso. Gracias a nuestra amiga que nos escribe, dice que True Love de Fernando le recuerda su juventud. Ah, Jennifer, muchas gracias, Jennifer, por acompañarnos a esta hora. Usted es ochentera, eso me gusta. Que Dios me la bendiga montones. Bueno, hay una canción que los va a mover, les va a hacer moverse el pelo. Así que las señoras, les invito a que empiecen, si están haciendo oficios el día de hoy, si están haciendo cosas en la casa, esta canción las va a poner a moverse. ¿Sabe que esta letra tiene una letra muy, muy buena? Es la canción que vamos a escuchar, es de Striper, así que prepárese. Prepárese, porque significa que usted va a mover la melena de los 90s y 80s, porque este tema es buenísimo. Soldados bajo el comando de Jesús. Precisamente esta canción se las trae. Este tema fue grabado, escuche muy bien. Esta canción, el vocalista es Michael Sweet. La canción se llama Soldiers Under Command, una canción que se grabó en mayo de 1985. Así que vamos a escuchar este tema del 85. Así que prepárese para mover el pelito. Y si no tiene pelito como yo, mueva la cabeza. Ahora sí es cierto que se puso bueno esto. Somos Life FM 895. Es una canción de los 80s. Striper, buenos días, feliz mañana.

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1: Bueno, me imaginé a las señoras despeinadas, se hicieron, como decimos por acá, los caballeros y las damas que están en casita haciendo oficio, lo hicieron rapidísimo con esta piezotota de Striper del año 85. Impresionante tema que no deja de pasar y que tiene una extraordinaria letra también, definitivamente, una letra preciosa, maravillosa. Vamos con el versículo del día. No se les olvide que está en nuestro estado de WhatsApp. Humillados pues bajo la poderosa mano de Dios para que Él los exalte cuando fuere tiempo. Además, amigos, en estos momentos vamos a compartirle la cápsula de vida que dice así en este 8 de septiembre. No hay duda al respecto, amarás al Señor tu Dios con todo tu corazón y con toda tu alma y con toda tu mente y con todas tus fuerzas. Es lo que nos dice Marcos 12:30. Nos damos cuenta de que hay aspectos de la voluntad de Dios por los que nunca tendremos que orar, pues sabemos con 100% de seguridad que constituyen el plan del Señor para nosotros. Vemos eso en los 10 mandamientos y en el Sermón del Monte. Debemos amarnos unos a otros y perdonarnos y permanecer fieles al Señor. Por supuesto, el mandamiento más grande, amigos, es amar a Dios por encima de todo y de todos. Lo ponemos en primer lugar, aprendemos a escuchar su voz y observamos cómo su senda se abre ante nosotros. Somos pacientes en nuestro amor por Él y por los demás. No exigimos nuestros derechos ni que las cosas se hagan a nuestra manera. En lugar de eso, nos rendimos a Dios independientemente de lo que nos pida, ya que esa es la devoción que Él merece por ser nuestro Salvador y Señor. De igual manera, debemos ser agradecidos. Pablo nos recuerda en Primera de Tesalonicenses 5:18, dad gracias a Dios en todo porque esta es la voluntad de Dios para con vosotros en Cristo Jesús. Así que alabamos a Dios por su bondad hacia nosotros y ya no nos enfocamos en lo que está mal o en nuestros sentimientos de insuficiencia. Más bien decidimos amarlo con todo lo que tenemos y esto nos coloca en el centro de su voluntad. ¿Qué le parece si le dice a Jesús en esta mañana, Jesús, te amo y agradezco con todo mi ser, eres todo lo que tengo y necesito, amén? Y bueno, vamos a escuchar una linda canción interpretada por Dani Berríos y esta canción que les voy a poner se llama Lo hiciste por amor, del álbum Él es Jehová, que fue lanzado en el año de 1984.

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2: Bueno, amigos, hemos llegado al final de esta programación. Espero que usted haya disfrutado bastante de tantos clásicos, de tantas canciones de época. Y de verdad que la pasamos súper bien. Gracias por su interacción, que siempre.

hacer que se esboce una sonrisa en tu rostro y recordarte que eres especial para Dios. Que Dios me los bendiga, que la pasen bien. 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
2: Mis amados hermanos, continuamos hoy estudiando el capítulo 3 de la carta del apóstol Pablo a la iglesia de Roma. Ahora, no hay necesidad de llamar a un médico a no ser que uno esté enfermo. No hay necesidad de buscar un salvador a no ser que uno se encuentre que está perdido. Y el apóstol Pablo nos muestra aquí que el hombre está perdido. Ahora llegamos a esta sección donde nos encontramos con la acusación de culpabilidad contra toda la humanidad por parte de Dios. Pablo concluiría esta sección que trata sobre el pecado colocando a la humanidad ante el juez de toda la tierra. Los culpables aquí son judíos, no judíos hombres, mujeres, ricos, pobres, indiferentes de quienes fuesen. El hecho de pertenecer a la raza humana ya lo coloca a uno bajo el veredicto de culpabilidad ante Dios. Y después Pablo nos llevaría a la clínica de Dios, una clínica espiritual donde el gran médico nos examinaría. Vemos que hay 14 diferentes acusaciones, 6 de ellas pronunciadas por el juez y las otras 8 por el gran médico que nos ha declarado enfermos. En realidad estamos espiritualmente enfermos y cerca de la muerte incluso. Como Pablo mismo diría a los Efesios, estamos muertos a causa de nuestras maldades y pecados. Esa es nuestra condición. Pero veamos lo que dice acerca de nosotros aquí en el verso 10. Como está escrito, no hay justo ni aún uno. Veremos aquí que no hay nadie que haga el bien. Hacer el bien y ser justo es realmente lo mismo. Ahora, ¿qué quiere decir ser justo? Significa el estar bien. ¿Estar bien con quién? Tenemos que estar en una buena relación con Dios, viviendo conforme a su voluntad. Si usted, mi amado amigo, va a estar bien con Dios, debe tener en cuenta que hay una marcada diferencia entre esto y el estar bien con las otras personas. Nosotros podemos tener diferencias con algún amigo nuestro. Quizá él tenga razón o quizá lo tengamos nosotros y tenemos que llegar a alguna clase de acuerdo o de compromiso. Pero, mi amado amigo, si usted quiere estar en buena relación con Dios, debe hacerlo según sus propias normas, las normas de Dios. La salvación de Dios es algo que tomamos o dejamos. Dios no está obligando a nadie a aceptar la salvación. Usted no tiene que ser salvo si no quiere hacerlo. Usted la puede rechazar. Dios dice, este es mi universo. Yo he trazado un plan de salvación que está de acuerdo con mi carácter, mi naturaleza, mi plan y mi programa. Usted es un pecador y yo quiero salvarlo porque lo amo. Y aquí está la salvación. ¿La toma o la deja? Eso es lo que Dios está diciendo a un mundo perdido y por lo tanto a usted y a mí. Y si yo fuera usted, yo la aceptaría. Yo ya la he aceptado, por supuesto. Entonces, el estar bien significa estar en una buena relación con Dios, aceptando su salvación. No hay justo, ni aún uno. No hay quien haga lo bueno. Según las normas de Dios, según sus métodos, eso es imposible. Esta es la primera acusación que él pronuncia, es decir, el primer punto de los 6 mencionados por el juez. El segundo se encuentra en la parte del versículo 11 que dice, no hay quien entienda. En otras palabras, él está diciendo que no hay nadie que actúe según el conocimiento que tiene. Nadie es la persona que quisiera ser. Y el tercer punto se encuentra en la segunda parte de este versículo que dice, no hay quien busque a Dios. Dios no está tratando de esconderse del hombre. Dios se ha revelado al hombre. Pero ¿recuerda usted lo que el apóstol Pablo dijo a los atenienses en la colina de Marte? En el capítulo 17 del libro de los Hechos, verso 30. Pero Dios, habiendo pasado por alto los tiempos de su ignorancia, ahora manda a todos los hombres en todo lugar que se arrepientan. Dios no está mirando para otro lado en el asunto del pecado. Él está en un lugar claro y visible diciéndole al hombre que es un pecador y ofreciéndole la salvación, y su salvación se ve con claridad total. Esto es lo que aquí se dice. Y no hay quien esté buscando a Dios. Las antologías de la religión dicen que el hombre está buscando a Dios, pero esto no es cierto. Se dice que en el proceso de evolución, la religión es la búsqueda de Dios, pero ¿en realidad podemos decir que la religión es la búsqueda de Dios de parte del hombre? No, esto no es lo que la Biblia enseña. Bueno, el hombre no ha encontrado mucho todavía acerca de Dios actuando por su propia cuenta. No ha llegado muy lejos avanzando en esa dirección porque va en camino equivocado. Por el contrario, más bien se está apartando de Dios. Ahora, el cuarto punto o acusación se encuentra en la primera parte del verso 12 de este capítulo 3 de la carta de Pablo a los Romanos y dice: todos se desviaron. ¿Ve usted? Se han desviado. Dejaron el camino que sabían que era el correcto. Incluso las tribus primitivas tienen antiguas tradiciones que afirman que sus antepasados conocieron al Dios vivo y verdadero. Mi amado amigo, usted sabe que no está haciendo lo que debería hacer. Más aún, diríamos que no lo va a hacer, aunque sabe de qué se trata. Usted se ha desviado, y así como toda la humanidad, usted está en la misma condición. Y vemos en este mismo verso 12 el quinto punto. A una se hicieron inútiles. La palabra aquí utilizada como inútiles se refiere a la fruta demasiado madura, podrida. Es decir, se ha echado a perder. Así está la humanidad. El hombre hoy es un montón de fruta putrefacta, corrupta, inservible. El hombre no es como una fruta jugosa, es una fruta corrupta. Y esto es lo que Dios está diciendo aquí. Esto es lo que el juez de toda la tierra está diciendo. Luego vemos en la última parte de este verso 12, el sexto punto. No hay quien haga lo bueno. No hay ni siquiera uno. Esta es una negación triple. La humanidad es como un grupo de viajeros que se han dirigido en la dirección opuesta a la correcta y no hay ninguno de ellos que pueda ayudar a los otros. El Señor Jesús le dijo a los líderes religiosos de su tiempo en el capítulo 15 del Evangelio de Mateo, verso 14, son ciegos guías de ciegos. Esto es lo que el juez de toda la tierra dice acerca de usted y de mí y de toda la humanidad. Pablo ahora nos traslada al hospital de Dios. Este es un hospital para el espíritu. Y el gran médico dijo al examinarnos que estamos enfermos espiritualmente. En el verso 13 vemos el punto número 8 de lo que mencionamos. Sepulcro abierto es su garganta, con su lengua engañan, veneno de víboras hay debajo de sus labios. Cuando uno visita al médico en su consultorio, ¿qué es lo primero que le suele decir? Bueno, que abra la boca. Luego, ¿qué hace? Bueno, toma una especie de cuchara y la pone en mi boca y luego observa mi garganta. Y Dios, el gran médico, hace lo mismo con la humanidad. Y usted ya sabe lo que dice. Sepulcro abierto es su garganta. Esta es la declaración del médico. ¿Ha tenido usted alguna vez la oportunidad de oler carne humana en estado de descomposición? Cuando Dios lo mira a usted, mi amado amigo, no destaca la buena persona que usted es. Alguien dijo, creemos que fue Mel Totter. Si nosotros nos pudiéramos ver como Dios nos ve, no podríamos soportarnos. Pues bien, eso es lo que Pablo estaba diciendo aquí. Y luego dijo, con su lengua engañan. Y en el segundo punto, es justamente este el segundo punto, con su lengua engañan. La segunda cosa que el médico dice en su examen del paciente es, saque la lengua. Y eso mismo es lo que le dijo el gran médico aquí. Y cuando Dios ve la lengua de la humanidad, es decir, su lengua y la mía, ¿sabe qué dice? Veneno de víboras hay debajo de sus labios. Y ese es el tercer punto. Si usted se dirige a un espejo, puede ver reflejado una lengua que es mucho más peligrosa que la de una serpiente cascabel. Todo lo que la víbora puede hacer es matarlo, pero no puede dañar su reputación. En cambio, usted y yo también, mi amado amigo, tenemos una lengua que con ella podemos arruinar la reputación de otra persona. Creemos que una de las peores cosas que puede suceder en alguna comunidad es la cantidad de chismes que por ella se divulgan. Esos chismes han arruinado la reputación de muchas personas, aunque muchos de aquellos que los propagan creen ser espirituales y en realidad no son más que personas vanidosas. Tienen una lengua llena de maldad. Ah, cuánta maldad existe en la boca humana, mi amigo. Qué terrible puede ser llegar a ser como esas personas. Ahora leamos el verso 14 de este capítulo 3 de la epístola del apóstol Pablo a los romanos. Su boca está llena de maldición y de amargura. Esta es la cuarta cosa que observó el gran médico. Dijo que su boca estaba llena de maldiciones, de engaños y de mentiras. Este cuadro que aquí se nos presenta es también terrible. ¿Qué es lo que quiere decir? Bueno, simplemente esto. El hombre tiene la inclinación a maldad. Y usted puede escuchar a su alrededor hoy y comprobar que este es el vocabulario de todas las personas a cualquier nivel de cultura. ¿Le gustaría más usar un lenguaje profano y ofensivo que cualquier otro lenguaje? Ahora, Pablo continúa diciendo en el verso 15, donde observamos el quinto punto, sus pies se apresuran para derramar sangre. Isaías 59:7 nos presenta la versión completa. Sus pies corren al mal, se apresuran para derramar sangre inocente, sus pensamientos son pensamientos de iniquidad, destrucción y quebrantamiento hay en sus caminos. ¿Qué imagen se nos presenta aquí de la humanidad? Y el verso 16, con respecto al sexto punto, dice, destrucción y miseria hay en sus caminos. El ser humano deja tras sí la desolación y el sufrimiento. Y esto se encuentra inclinado en la carta o en la cita de Isaías que acabamos de leer. Continuamente con el séptimo punto en el verso 17 se cita a Isaías y dice, y no conocieron camino de paz. Y no conocieron camino de paz. El hombre no conoce el camino de paz, pero tenemos que observar el mundo a nuestro alrededor para darnos cuenta de esto. Por eso, por un largo tiempo se ha venido hablando de la paz, pero el ser humano no la encuentra y no la ha encontrado todavía. Y las noticias de cada día nos recuerdan que todos los días las amenazas contra la paz en todos los órdenes están a la luz del día. Veamos el verso 18, donde se expone el octavo y último punto señalado por el médico divino. No hay temor de Dios delante de sus ojos. Pareciera que el apóstol Pablo resumió todos los pecados del hombre en esta declaración. Mi amado amigo, este es el cuadro clínico del hombre de todos los tiempos. No tienes un temor reverente de Dios. Vives como si Dios no existiera y en realidad desafías a Dios. ¿Qué cambio de la humanidad es el que tenemos que hacer o tomar la decisión de hacer nosotros? Llegamos ahora a la última declaración que Pablo pronuncia sobre el tema del pecado, y todavía existen aquellos que dicen, tenemos la ley y vamos a guardar la ley. Nosotros la obedeceremos. Bien, escuchemos lo que dice Pablo en el verso 19 de este capítulo 3 de la epístola del apóstol a los romanos. Pero sabemos que todo lo que la ley dice, lo dice a los que están bajo la ley, para que toda boca se cierre y todo el mundo quede bajo el juicio de Dios. El ser humano no puede alcanzar la justicia por medio de la ley de Moisés. Es como si la humanidad con desesperación se aferrara a la ley como un salvavidas cuando se está ahogando. Pero la ley no lo mantendrá a flote. En realidad, hará lo contrario. El aferrarse a la ley sería como si alguien saltara de un avión y en vez de llegar un paracaídas, llevara un saco de cemento. Verdaderamente, en ese caso, la ley le haría caer más rápidamente porque la ley condena al ser humano y es como una condena a muerte espiritual. Pero luego el apóstol Pablo hace una declaración en el verso 20, porque por las obras de la ley ningún ser humano será justificado delante de él, ya que por medio de la ley es el conocimiento del pecado. Yo quisiera desafiar a cualquier persona que cree que tiene que guardar la ley para ser salvo a que me explique lo que dice este versículo. Ya que por las obras de la ley ningún ser humano será justificado delante de él. Y aquí justificar quiere decir que ningún ser humano podrá ser declarado justo, es decir, ningún ser humano podrá ser salvo, ningún ser humano podrá cumplir las normas establecidas por Dios mediante las obras de la ley. Mi amado amigo, eso nunca lo podrá hacer. Es absolutamente imposible para la humanidad el poder lograrlo. Por las obras de la ley, dice aquí, ningún ser humano será justificado. Entonces, ¿cuál es el propósito de la ley? En vez de proveer salvación al ser humano, la ley sirve para hacernos saber que somos pecadores. Y llegamos ahora a la final, al final de esta sección, que está en el verso 21. Comenzó entonces el apóstol Pablo a hablar de la maravillosa salvación de Dios. Pasar de una sección a otra es como pasar de la oscuridad a la noche, de la oscuridad de la noche a la luz del día. El verso 21, para comenzar a hablar de la disponibilidad de la justicia de Dios, nos dice: pero ahora, aparte de la ley, se ha manifestado la justicia de Dios, testificada por la ley y por los profetas. Ahora, esta justicia de Dios aquí no es la justicia de Dios en sí, es decir, su atributo, porque Él no comparte sus atributos con nadie. Dios dice que Él no comparte su gloria con otra persona. Por lo tanto, no se refiere a un atributo de Dios, tampoco es la justicia del hombre, porque Dios ya ha dicho allá en el capítulo 64 del libro del profeta Isaías, verso 6, que todas nuestras justicias son como un trapo de inmundicia. Entonces, ¿de qué justicia está hablando Pablo aquí? De la justicia que Dios mismo provee. Cristo ha llegado a ser nuestra justicia. El apóstol Pablo dijo en su primera carta a los Corintios, capítulo 1 y verso 30, pero en Él están ustedes en Cristo Jesús, el cual nos ha sido hecho por Dios justicia. Y entonces encontramos esta hermosa declaración: nos ha hecho por Dios sabiduría, justificación, santificación y redención. Y también dijo en su segunda carta a los Corintios, capítulo 5 y verso 21, al que no conoció pecado, por nosotros lo hizo pecado, para que así en Cristo seamos nosotros justicia de Dios. Ahora, es muy importante que nosotros reconozcamos que Dios es el que provee esa justicia. Este asunto de la justicia que Dios provee para nosotros pecadores hoy, es muy importante que nosotros reconozcamos que Dios es el proveedor de esta justicia. No es algo que usted o que yo, mi amado amigo, podamos hacer, sino más bien algo que Dios ha provisto para nosotros. Es una justicia que Dios demanda, pero que también Él la suple. Usted puede notar que esta es una justicia aparte de la ley. Es decir, que no se puede obtener haciendo algo o guardando ciertas reglas, ni siquiera las leyes de Dios que, por empezar, tampoco se pueden cumplir. Dios no le puede salvar por medio de la ley, por la sencilla razón de que usted no la puede cumplir. No puede estar a la altura de esa ley. Dios no puede aceptar algo imperfecto, ni en usted ni en mí, mi amado amigo. ¿Podemos proveer la perfección? No. Es por eso que Dios no nos salva por la ley. La frase testificada por la ley y por los profetas significa que la ley dio testimonio de ello en el hecho de que en el mismo centro del sistema mosaico estaba el tabernáculo donde se ofrecían sacrificios de sangre que señalaban a Cristo. Así también los profetas fueron testigos cuando hablaron de la venida de Cristo, de su muerte y de su resurrección. Por ejemplo, Isaías profetizó lo siguiente en el capítulo 53, versos 6 y 10. Todos nosotros nos descarriamos como ovejas, cada cual se apartó por su camino, mas el Señor cargó en él el pecado de todos nosotros. El Señor quiso quebrantarlo sujetándole a padecimiento. Cuando haya puesto su vida en expiación por el pecado, verá descendencia, vivirá por largos días y la voluntad del Señor será en su mano prosperada. En conclusión, la ley y los profetas testificaron de esta justicia que Dios proveía en Cristo Jesús. Ahora, el verso 22 de este capítulo 3 de la Epístola a los Romanos dice: la justicia de Dios por medio de la fe en Jesucristo para todos los que creen en Él, porque no hay diferencia. Hay algunos que piensan que la gracia de Dios tiene que descender en gran medida para alcanzar a los peores pecadores, pero en menor medida para llegar a los otros que no son tan malos. Pero en realidad, es necesario que la gracia de Dios llegue bien hasta el fondo para que nos alcance a todos. Cada uno de nosotros está completamente perdido fuera de Cristo, o uno está absolutamente salvado en Cristo, o completamente perdido fuera de Cristo. Todos necesitamos la justicia de Cristo. No hay diferencia entre los seres humanos, no hay tal cosa como un término medio. La justicia de Cristo viene a nosotros por medio de la fe en Cristo, y se ha definido de varias maneras. Un pensador del pasado, William Cunningham, lo explicó así: bajo la ley de Dios, Bajo la ley, Dios requirió justicia del hombre. Bajo la gracia, Él provee justicia para el hombre. La justicia de Dios es esa justicia que su propia justicia le hace requerir. Es una definición sencilla pero profunda. El teólogo Charles Hodge dijo esta definición: es esa justicia de la cual Dios es el autor y que está disponible ante Él, que satisface y asegura su aprobación. Y el profesor Brooks presentó esta definición: es esa justicia que el Padre requiere, en la cual el Hijo se convirtió y de la cual el Espíritu Santo nos convence y que la fe nos asegura. Y el doctor Moorhead escribió que esa justicia es la suma total de todo lo que Dios manda, que requiere y aprueba, y Él mismo provee. No creo que pueda definirse mejor que lo que estos eruditos lo han hecho. Como hemos visto, esta justicia es conseguida y asegurada por la fe. Por las obras, examinémonos ahora a nosotros mismos. Los eruditos no pueden compensar o no pueden llevarnos directamente allí, solamente hablan de lo que es. Ahora, como hemos visto, esta justicia es conseguida y asegurada por la fe, no por las obras. Entonces examinemos juntos los versos 22 y 23. La justicia de Dios por medio de la fe en Jesucristo, para todos los que creen en Él, porque no hay diferencia por cuantos todos pecaron y están destituidos de la gloria de Dios. Otra traducción lo expresa de esta manera: Dios por medio de nuestro Señor Jesucristo declara justos a todos los que creen, pues no hay diferencia porque todos han pecado y están lejos de la presencia gloriosa de Dios. Esa justicia se obtiene por fe, no por medio de las obras. El Señor Jesús lo aclaró bien cuando en el relato del Evangelio de Juan, capítulo 6, versos 28 y 29, le preguntaron: ¿qué debemos hacer para poner en práctica las obras de Dios? Y Jesús respondió y dijo: esta es la obra de Dios, que creáis en que Él me ha enviado. Y lo importante acerca de asegurarse esta justicia de Dios no es que haya algún mérito en la fe suya o algo de mérito en el simple hecho de creer, porque en realidad la fe no es una obra de parte ni suya ni mía. Lo importante es el objeto de la fe. El gran predicador Charles Spurgeon lo explicó así: no es su esperanza en Cristo lo que le salva, es Cristo. No es su alegría o satisfacción en Cristo lo que le salva, es Cristo. No es su fe en Cristo lo que le salva, aunque sea el instrumento, sino la sangre y los méritos de Cristo. Debemos recordar bien estas aclaraciones. Y la justicia es como una prenda de vestir. Está disponible para todos, pero viene sobre los que creen. Y el apóstol dijo entonces que todos la necesitaban y lo expresó así: todos pecaron y están destituidos de la gloria de Dios. Mi amado amigo, todos hemos pecado. Algunos más que otros, y hay quienes han llegado mucho más lejos en su maldad. Pero ninguno puede llegar hasta la gloriosa presencia de Dios. Usted, mi amado amigo, incluso nunca podrá alcanzar esto por sus propios medios, y Dios ha provisto esta justicia en Cristo para todos nosotros. Esto es lo que Dios nos ha dado y que debemos aprovechar. Es un regalo que, por la fe, podemos recibir. ¿Por qué no hacerlo hoy mismo? ¿Por qué esperar hasta después? ¿Por qué tomar la decisión equivocada en el momento equivocado? Hoy es el día para entregar nuestro corazón a Jesucristo, pedirle que gobierne nuestra vida, que entre en nuestro corazón, que se siente en el trono de nuestra vida y hacer de Él el Señor de nuestra vida. Y esto nos garantiza la vida eterna. Hasta aquí por hoy. Mañana, si Dios lo permite, continuaremos estudiando esta hermosa carta del apóstol Pablo a la iglesia de Roma. Bendiciones.
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2: El libro de Salmos, Salmo 103, versículos 19 al 22.
3: El Señor ha hecho de los cielos su trono. Desde allí gobierna todo. Alaben al Señor, ustedes los ángeles, ustedes los poderosos que llevan a cabo sus planes, que están atentos a cada uno de sus mandatos. Sí, alaben al Señor, ejércitos de ángeles que le sirven y hacen su voluntad. Alabe al Señor todo lo que Él ha creado, todo lo que hay en su reino. Que todo lo que soy, alabe al Señor.
2: El libro de Isaías, capítulo 12.
4: En aquel día tú cantarás: te alabaré, oh Señor. Estabas enojado conmigo, pero ya no. Ahora me consuelas. Miren, Dios ha venido a salvarme. Confiaré en Él y no tendré temor. El Señor Dios es mi fuerza y mi canción. Él me ha dado la victoria. Con alegría ustedes beberán abundantemente de la fuente de la salvación. En ese día maravilloso cantarán: den gracias al Señor, alaben su nombre. Cuenten a las naciones lo que Él ha hecho. Háganle saber lo poderoso que Él es. Canten al Señor, porque ha hecho cosas maravillosas. Den a conocer su alabanza en el mundo entero. Que todos los habitantes de Jerusalén griten sus alabanzas con alegría. Pues grande es el Santo de Israel, que vive en medio de ustedes.
2: El libro de Isaías, capítulo 13.
5: Isaías, hijo de Amós, acerca de Judá y Jerusalén, durante los años en que Usías, Jotam, Acaz.
4: Levanta una bandera de señales en la cumbre descubierta de una colina. Llama al ejército contra Babilonia. Hazles señas con la mano para darles ánimo mientras marchan hacia los palacios de los grandes y poderosos. Yo, el Señor, he consagrado a estos soldados para realizar esta tarea. Es cierto, he llamado a guerreros poderosos para que manifiesten mi enojo, y ellos se alegrarán cuando yo sea exaltado. Oigan el ruido que hay en los montes. Escuchen mientras marchan los enormes ejércitos. Es el ruido y el griterío de muchas naciones. El Señor de los ejércitos celestiales ha convocado a este ejército. Vienen desde países distantes, desde más allá de los horizontes lejanos. Son las armas del Señor para descargar su enojo. Con ellas destruirá toda la tierra. Griten de terror, porque ha llegado el día del Señor, el momento para que el Todopoderoso destruya. Todos los brazos están paralizados de temor. Cada corazón se derrite y todos se aterran. Le sobrevendrán punzadas de angustia, como las de una mujer que está de parto. Se miran unos a otros sin poder hacer nada, con el rostro encendido de miedo. Pues miren, el día del Señor ya viene, el día terrible de su furia y de su ira feroz. La tierra quedará desolada, y con ella los pecadores serán destruidos. Los cielos se pondrán negros sobre ellos. Las estrellas no darán luz. El sol estará

0: oscuro cuando salga y la luna no iluminará.
1: Yo, el Señor, castigaré al mundo por su maldad y a los perversos por su pecado. Aplastaré la arrogancia de los soberbios y humillaré el orgullo de los poderosos. Haré que la gente sea más escasa que el oro, más escasa que el oro fino de Ofir. Pues sacudiré los cielos y la tierra se saldrá de su lugar cuando el Señor de los ejércitos celestiales manifieste su furor en el día de su ira feroz.
0: En Babilonia, todos correrán como gacelas perseguidas, como ovejas sin pastor. Intentarán encontrar a los suyos y huir a su propia tierra. El que sea capturado será destruido, atravesado con una espada. Ante sus propios ojos, estrellarán a sus niños pequeños hasta matarlos. Sus hogares serán saqueados y sus mujeres violadas. Miren, yo incitaré a los medos contra Babilonia. No se les puede tentar con plata ni sobornar con oro. Los ejércitos agresores traspasarán a los jóvenes con sus flechas. No tendrán misericordia de los indefensos bebés ni compasión de los niños. Babilonia, el más glorioso de los reinos, la flor del orgullo caldeo, será devastada como Sodoma y Gomorra cuando Dios las destruyó. Babilonia nunca más volverá a ser habitada. Permanecerá vacía de generación en generación. Los nómadas se negarán a acampar allí. Y los pastores no llevarán a sus ovejas para que pasen la noche. Las bestias del desierto se instalarán en la ciudad en ruinas y en las casas rondarán criaturas aullantes. Los búhos vivirán en medio de las ruinas y las cabras salvajes irán allí para danzar. Las hienas aullarán en las fortalezas y los chacales harán su guarida en los lujosos palacios. Los días de Babilonia están contados. Pronto llegará el momento de su destrucción.
2: El libro de Isaías, capítulo 14.
0: Pero el Señor tendrá misericordia de los descendientes de Jacob, y una vez más, elegirá a Israel como su pueblo especial. Lo hará regresar para que se establezca otra vez en su propia tierra. Y gente de varias naciones vendrá para encontrarse con ellos y unirse al pueblo de Israel. Las naciones del mundo ayudarán a que el pueblo de Israel regrese, y los que vengan a vivir en la tierra del Señor lo servirán. Los que conquistaron a Israel, ellos mismos serán capturados, e Israel gobernará a sus enemigos. En aquel día maravilloso, cuando el Señor le dé descanso a su pueblo de sus angustias y temores, de la esclavitud y de las cadenas, te mofarás del rey de Babilonia y dirás: el hombre poderoso ha sido destruido. Sí, se acabó tu insolencia, pues el Señor aplastó tu poder malvado y puso fin a tu reino perverso. Atacabas al pueblo con incesantes golpes de furia y dominabas a las naciones dentro de tu poder sofocante con una tiranía implacable. Sin embargo, finalmente la tierra está en reposo y tranquila. Ahora puede volver a cantar. Hasta los árboles del bosque, los cipreses y los cedros del Líbano cantan esta alegre canción. Dado que te talaron, nadie vendrá ahora para talarnos a nosotros. En el lugar de los muertos hay mucha emoción por tu llegada. Los espíritus de los líderes mundiales y de los reyes poderosos que murieron hace tiempo se ponen de pie para verte llegar. Todos exclaman a una voz: ahora eres tan débil como nosotros. Tu poder y tu fuerza fueron enterrados contigo. En tu palacio ha cesado el sonido del arpa. Ahora los gusanos son tu sábana y las lombrices tu manta. ¿Cómo has caído del cielo, oh estrella luciente, hijo de la mañana? Has sido arrojado a la tierra, tú que destruías a las naciones del mundo. Pues te decías a ti mismo: subiré al cielo para poner mi trono por encima de las estrellas de Dios. Voy a presidir en el monte de los dioses, muy lejos en el norte. Escalaré hasta los cielos más altos y seré como el Altísimo. En cambio, serás bajado al lugar de los muertos, a las profundidades más hondas. Allí todos te mirarán y se preguntarán: ¿puede ser este el que sacudía la tierra y hacía temblar a los reinos del mundo? ¿Es este el que destruyó el mundo y lo convirtió en una tierra baldía? ¿Es este el rey que demolía las grandes ciudades del mundo y no tenía compasión de sus prisioneros? Los reyes de las naciones yacen con gloria majestuosa, cada cual en su propia tumba, pero tú serás sacado de tu sepultura como una rama inútil, como un cadáver pisoteado bajo los pies. Serás arrojado a una fosa común con los que murieron en batalla. Descenderás al abismo. No te darán un entierro apropiado, porque destruiste a tu nación y masacraste a tu pueblo. Los descendientes de una persona tan malvada nunca más recibirán honra. ¡Maten a los hijos de este hombre! ¡Que mueran por los pecados de su padre! ¡Que no se levanten para conquistar la tierra y llenar el mundo con sus ciudades! Esto dice el Señor de los ejércitos celestiales.
1: Yo mismo me he levantado contra Babilonia. Destruiré a sus hijos y a los hijos de sus hijos. Convertiré a Babilonia en un lugar desolado, tierra de búhos, lleno de pantanos y de ciénagas. Barreré la tierra con la escoba de la destrucción. Yo, el Señor de los ejércitos celestiales, he hablado.
0: El Señor de los ejércitos celestiales hizo este juramento.
1: Sucederá tal como yo lo tengo planeado. Será tal como lo he decidido. Quebrantaré a los asirios cuando estén en Israel. Los pisotearé en mis montañas. Mi pueblo ya no será más esclavo de ellos, ni se doblará ante sus cargas pesadas. Tengo un plan para toda la tierra, una mano de juicio sobre todas las naciones. El Señor de los ejércitos celestiales ha hablado. ¿Quién podrá cambiar sus planes? Cuando levante su mano, ¿quién lo podrá detener?
0: Recibí este mensaje en el año que murió el rey Acaz. Ustedes, filisteos, no se alegren de que la vara que los golpea se haya roto, de que el rey que los atacaba esté muerto, pues de esa serpiente nacerá otra serpiente aún más venenosa, una serpiente terrible que los destruirá. Alimentaré a los pobres en mis pastos, los necesitados se acostarán en paz. En cuanto a ustedes, los aniquilaré con el hambre y destruiré a los pocos que queden. Giman en las puertas, lloren en las ciudades, paralícense de miedo, filisteos. Un poderoso ejército viene como humo desde el norte. Cada soldado avanza con prisa, ansioso por pelear. ¿Qué les diremos a los mensajeros de los filisteos? Diles: el Señor edificó a Jerusalén. Sus murallas brindarán refugio a su pueblo oprimido.
2: La segunda carta de Pablo a los Corintios, capítulo 8, versículos 16 al 24.
3: Por lo tanto, gracias a Dios, quien le ha dado a Tito el mismo entusiasmo que yo tengo por ustedes. Tito recibió con agrado nuestra petición de que él volviera a visitarlos. De hecho, él mismo estaba deseoso por ir a verlos. También les enviamos junto con Tito a otro hermano, a quien todas las iglesias elogian como predicador de la buena noticia. Las iglesias lo nombraron para que nos acompañara a llevar la ofrenda a Jerusalén, un servicio que glorifica al Señor y que demuestra nuestro anhelo de ayudar. Viajamos juntos para evitar cualquier crítica por la manera en que administramos esta generosa ofrenda. Tenemos cuidado de ser honorables ante el Señor, pero también queremos que todos los demás vean que somos honorables. Además, les enviamos junto con ellos a otro de nuestros hermanos que muchas veces ha demostrado lo que es y en varias ocasiones ha manifestado su gran fervor. Ahora está aún más entusiasmado debido a la gran confianza que tiene en ustedes. Si alguien pregunta por Tito, díganle que él es mi colaborador, quien trabaja conmigo para ayudarlos, y los hermanos que lo acompañan fueron enviados por las iglesias y le dan honor a Cristo. Así que demuéstrenles su amor y pruébenles a todas las iglesias que está justificada nuestra jactancia por ustedes.
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1: Vivimos en una cultura que idolatra el éxito y sataniza el fracaso. Entonces, éxito para nosotros, como hacíamos la broma recién, es ganar la copa. Si no, fracasamos, aunque hayamos llegado a la final. Éxito es colgar el diploma en la pared, no solo estudiar y abandonar unos meses antes. Está bien, el éxito entendido humanamente es tener logros y el fracaso es no llegar a cumplir esos logros. Pero en el reino de Dios, el resultado no suele ser la cuestión. Si nos va bien o nos va mal en términos humanos, a veces a la vista de Dios es indistinto. El éxito en el reino divino, insisto, no es ganar o perder, es obedecer. Un detalle casi infantil, pero cuando se nos escapa este detalle infantil es cuando nos frustramos porque decimos: Dios me envió a hacer tal cosa, yo pensé que iba a estar 10 años haciéndolo y estuve 3 meses y Dios me sacó de ahí. ¿Qué hice mal? Nada, obedeciste. Uno va a las Escrituras y entiende que cuando uno tiene que obedecer a Dios, hay cosas que aparentemente pueden salir bien o aparentemente pueden salir mal. Sin embargo, uno está obedeciendo y eso se llama mayordomía. Se trata de sacar el máximo provecho al tiempo y al talento y al tesoro que Dios te ha dado, exactamente donde Él te colocó, donde te encuentres. Y aquí lo que yo creo es la definición de éxito en la Biblia, que es cuando estás donde Dios te puso, eres fiel y te mantienes allí aunque no veas resultados. Por eso la gran pregunta es: ¿Dios te mandó o no te mandó a hacer lo que estás haciendo? Porque si éxito son las multitudes, todas las iglesias grandes necesariamente son bendecidas por Dios y las pequeñas no sirven.

0: lo cual sería una locura pensar eso. Puede haber un pastor con una iglesia pequeña al cual Dios no llamó, pero también puede haber un pastor con una multitud al cual tampoco Dios llamó. Por eso, multitud no es sinónimo de llamado de Dios, ni escasez de gente es sinónimo de falta de bendición. Tener mucho dinero en el banco no significa tener la bendición divina. Donald Trump es millonario. La Madre Teresa no tenía un dólar. Entonces, ¿qué es estar en la voluntad de Dios? ¿Un automóvil nuevo? ¿Cuántos delincuentes, cuántos narcos manejan autos 0 km, autos del año? ¿Cuántos narcotraficantes a los cuales le va aparentemente bien? ¿Son exitosos? Y sí, en términos humanos lo son. Ahora, ¿serán exitosos en su vida, en su hogar, en su integridad, en lo que nacieron para hacer? Ahí donde la cuestión empieza a bifurcarse y donde nos damos cuenta que si tienes éxito en lo incorrecto, fracasaste. Pero si fallas haciendo lo correcto, lograste el éxito. Lo voy a decir otra vez para el Twitter. Si tienes éxito en lo incorrecto, has fracasado. Si fallas en lo correcto, si te equivocas haciendo lo que Dios te mandó, has tenido éxito. Aunque digas, pero yo no vi fruto. ¿Y quién dice que Dios te manda por el fruto? ¿Y si los frutos no se ven hasta que después que te mueras? Si estás haciendo una obra que pertenece a un gran engranaje que no puedes ver porque obviamente no eres Dios. ¿Cuántas veces un jefe de compañía o un presidente de la República hace un cambio, un enroque en el tablero de sus Fuerzas Armadas, de su Senado? Y claro, el senador que es cambiado o el soldadito que es reasignado piensa, está loco el presidente, ¿por qué me cambió? Porque no ve el panorama general. Yo suelo contar siempre un testimonio, y digo siempre porque hasta lo he puesto en los libros, que alguna vez de niño escuché que me pareció extraordinario. Las asambleas de Dios envían un misionero a Nueva Guinea, a una isla llamada Papúa. Y este misionero, además de ser predicador, es médico. Él abandona la carrera de medicina para predicar en Nueva Guinea y es enviado, comisionado por las asambleas. Llega a la isla y el cacique, el que comanda la tribu, le dice que ahí no podrá predicar nunca a Dios, que ellos tienen sus propios dioses y que si va a hablar de Dios, él va a ser decapitado. Así que ante esa invitación tan sutil, decide el misionero cerrar la boca, pero tiene un plan B. Recuerda que él es médico y le dice, ¿pero podría ejercer la medicina? El cacique de la tribu le dice que sí, podría vacunar a los niños, atender a las que están de parto, traer medicinas del continente, pero nunca jamás hablar de Dios. Y si lo ven con una Biblia, lo decapitarán. Así que informa a las asambleas de Dios cuál es la nueva situación. Y las asambleas le dicen, quédate porque tarde o temprano han de cambiar de opinión. Y pasan meses, pasan años, pasan décadas y el cacique nunca muere y nunca cambia de opinión. Y solo este hombre puede ejercer medicina. ¿Qué dicen las asambleas de Dios? Hemos mandado un misionero que fracasó. Un tipo que debiendo haber predicado no ganó un solo alma. Así que las asambleas reasignan a un nuevo misionero que llega y otra vez lo recibe el viejo cacique, ya más viejo, y le dice al nuevo enviado algo como, bienvenido, puede usted predicar todo lo que sea y hablar de su Dios. El nuevo misionero pregunta por qué al anterior no lo dejaron y a él sí. Y el cacique dice, es que por la vida que tuvo el misionero anterior, por la forma en que nos sirvió, que atendió a nuestras madres, que vacunó a nuestros niños y hasta ofrendó su vida, debe tener un Dios demasiado grande al que queremos conocer. Así que las puertas están abiertas, la isla es suya, predique. Así que este evangelista nuevo, este misionero, enseguida hace una campaña y se salvan cientos a causa de quien había ofrendado su vida en silencio, sirviendo en la medicina. ¿Qué dijo las asambleas de Dios cuando envió al segundo misionero? Por fin enviamos un tipo exitoso. Tal vez el segundo fue exitoso, pero el primero fue efectivo. Y la efectividad no necesariamente tiene que ver con el éxito. Lo tenemos que aprender a la hora de una compañía, a la hora de emprender una pareja, a la hora de emprender una iglesia, que la efectividad se mide de diferente forma que el éxito. Por eso, alguna vez también oí la historia de alguien que tenían que amputarle una pierna gangrenada y cuando se despertó, el médico dijo, tengo una muy buena noticia y una mala. La muy buena es que usted no tuvo sangrado, no demasiado, la anestesia le tomó muy bien, la operación duró menos de lo que esperábamos y la mala noticia es que aunque la operación fue exitosa, cortamos la pierna equivocada. Entonces, ¿la operación fue exitosa? Sí. ¿Fue efectiva? No. Y la vida continuamente nos pone en ese camino donde tenemos que decir, tengo que obedecer. Y así como el valor no es ausencia de miedo, el éxito tampoco es ausencia del fracaso. A veces, para cuando Dios nos asigna un lugar, vamos a sentir que ante los ojos de los demás fracasamos. A veces sentimos que nos fue mal. Hay gente que no se puede perdonar y dice, yo fracasé en el matrimonio. Y ese fracaso lo lleva a cuesta por años. Pero a lo mejor es algo que tenía que ocurrir en tu vida. A lo mejor es algo que determina un cambio. A lo mejor esa empresa cuando quebró es que Dios tenía un plan superior. Entonces hay cosas que nos pasan en la vida que hoy no entendemos por qué nos pasan. Decimos, ¿y por qué me toca pasar eso? ¿Y por qué ese entrenamiento? ¿Qué sé yo? David nunca se imaginó cuando niño que cuando practicaba lecciones de música, que ese don de la música, ese talento, lo iba a posicionar como miembro de la corte del rey Saúl. Y tal vez cuando el padre le decía, ve a practicar música, yo, ay, me toca tocar piano. Eso fue la puerta de acceso a que pudiera estar en la corte del rey Saúl, si no él nunca hubiese escuchado ni se hubiese enterado lo que pasaba ahí en la corte. Mientras que practicaba arrojando piedras con la honda cuando cuidaba ovejas, nunca se le pasó que esas habilidades lo iban a catapultar a la fama nacional. Y capaz que alguna vez maldecía, ¿y por qué a mí me toca cuidar ovejas? ¿Y por qué mis hermanos están todos allá y a mí me toca la peor parte, ser el renacuajo de la familia? Porque Dios lo estaba entrenando. Incluso cuando David ya era adulto y andaba escondiéndose en cuevas como fugitivo, Dios estaba trabajando en su capacidad emocional para escribir salmos que iban a tocar las fibras de miles de personas años más tarde. Por eso digo siempre, el hecho que algo no sea parte del plan de tu vida no significa que no sea parte del plan de Dios. Porque uno planifica la vida, yo quiero estudiar de esto, dedicarme a esto y casarme con este o con esta. Y Dios dice, sí, ese es tu plan. Por eso dice alguien, si quieres que Dios se ría, cuéntales tus planes a Dios. Porque Dios tiene otro plan. Dios está trabajando en un plan desagradable, perfecto. Y todo lo que nos pasa es una preparación para algo en el futuro. Dios no desperdicia nada. Él dice, yo voy a aprovechar cada experiencia, cada habilidad, cada error que hayas cometido, lo vamos a aprovechar. Cada error, cada metida de pata, Dios la va a capitalizar, porque te aseguro que la pata no la vuelves a meter de la misma manera. ¿O no? Te confías una vez, la segunda vez dices, no, no me vuelve a pasar. Ahora, este es el punto, mire. Dice la palabra en Hebreos, el escritor a los Hebreos, dice, me faltaría tiempo, lo dice así, ¿eh? Para hablar de Gedeón, Barak, Sansón, Jefté, David, Samuel, los profetas, los cuales por la fe conquistaron reinos, hicieron justicia, alcanzaron lo prometido. Miren qué éxito. Cerraron bocas de leones, apagaron la furia de las llamas, escaparon del filo de la espada, sacaron fuerza de la flaqueza, se mostraron valientes en la guerra y pusieron en fuga, a escapar a los ejércitos extranjeros. Yo digo, ah, ese es el éxito, yo quiero estar ahí. Pero sigue escribiendo. Dice, otros sufrieron burlas, azotes, incluso cadenas, cárceles y muerte. Está todo en el mismo episodio de los héroes de la fe. Mi pregunta es, ¿solo la primera mitad tenían éxito? ¿Quiénes tenían éxito? ¿Los que apagaron llamas, los que conquistaron reinos, cerraron bocas de leones? ¿Y la otra mitad? ¿Los que murieron en cárcel, los que los mataron a golpe, los que fueron serruchados en dos? ¿Tuvieron éxito o no tuvieron éxito? Están en el mismo capítulo los héroes de la fe. No entender este principio te puede causar frustración. La voluntad de Dios, obedecer a Dios, no es un plan de seguro. No es una aseguranza como la que le sacamos al automóvil. Choqué, pero gracias a Dios estaba asegurado. Fracasé, pero gracias a Dios estaba asegurado. Acá no hay seguro en esta tierra. La voluntad de Dios puede que sea un plan peligroso. Podría hacer que te maten, dice la palabra. ¿Y eso de qué serviría? Bueno, si Dios recibe la gloria, misión cumplida. La recompensa que vamos a recibir en la eternidad va a ser mayor que la temporal que tengamos acá. Todo se reduce si donde estás es la voluntad de Dios. Si estás obedeciendo, eso se llama mayordomía en todas las cosas. Si te metiste solo, si pediste solo, si nadie te envió y te bajaste de la barca, a lo mejor no es la voluntad de Dios. Y a eso se reduce la diferencia entre el éxito y el fracaso, que Dios nos habló también la semana pasada. Presten atención a esto. La Biblia, hay un pasaje en las Escrituras en Jeremías que ningún otro episodio bíblico es tan personal para mí como este. Es mi base para el ministerio de toda la vida. Me pertenece a mí y yo le pertenezco a él. El mismo llamado. Siento como si fuera mi llamado. Fue lo primero que leí cuando era chiquito y nunca más volví a olvidarlo. Es cuando el Señor le dice a Jeremías: antes de formarte en el vientre, ya te había elegido. A mí eso me trajo una tranquilidad bárbara, porque siempre pensé que fue una noche de avivamiento del viejo no planificado. Así que se ve que Dios le subió la temperatura al viejo porque me tenía que formar. Antes de que nacieras, continúa diciendo el Señor, ya te había apartado. ¿Qué significa apartado? No estás en el montón. Eso me dio otra tranquilidad más grande, porque siempre pensé que era parte de los Gebel, de todos los locos borrachos que estaban ahí. Sigo siendo parte de los locos, pero astemio. Pero ahí está. Te había nombrado ya antes de que nacieras como profeta para las naciones. O sea, él decidió formarme, porque uno piensa que se formaron solos. Si yo me hubiese formado solo, primero me hubiese puesto otra cara. Pero Dios antes ya lo había planificado. Y después dice, y antes que naciera, ya cuando estabas en el vientre, para que no quede en duda, el concepto se repite, yo ya tenía un plan contigo. Tu destino, Dante, fue antes de ti, fue escrito tu guión antes de que nacieras. De que nacieras, antes que fueses concebido, Dios tenía un guión para mi vida. Y la ironía del destino es que rara vez uno descubre eso cuando nace, cuando es chiquito. A veces uno lo descubre de grande. A veces uno se da cuenta que nuestro legado a lo mejor empieza a expandirse cuando ya somos adultos. Uno piensa, si fui gestado por Dios, ¿por qué de niño ya eso no lo supe? A veces andamos errantes por la vida, pensamos que somos un accidente simplemente porque alguien violó a nuestra madre. Otros pensamos que somos un accidente porque un método preservativo falló. Otros piensan que son un accidente porque tienen cara de accidente. Y dice, esto tiene que ser un accidente. Cuando se mira en el espejo dice, tengo que ser un accidente. Y el Señor dice, no. Tú naciste con un propósito. Tú dices, ¿y cuál es mi propósito? Ese es el éxito, descubrir el propósito. Descubrir para qué naciste. No descubrir cuál es tu éxito, sino descubrir para qué naciste. A lo mejor naciste para inspirar, a lo mejor naciste para ayudar, a lo mejor naciste para consolar, a lo mejor es multitudinario lo tuyo, pequeño, pero hay un propósito, un guión que Dios escribió. No sé ustedes, pero oigan esta frase: antes que fuese formado en la panza de la vieja, para mí eso me da una sensación de destino increíble. Es Dios diciendo, yo lo hice. Es mi derecho de nacimiento espiritual. Dios ordenó mis días, mis pasos. Y antes de que fuese concebido, Dios dijo, voy a ser uno como Dante. Tengo algunas quejas cuando llegue allá, ¿no es cierto? Yo hubiese puesto menos nariz, más músculo, qué sé yo. Tantos que le sobran libras, me hubiese tirado unas para mí, alguna me hubiese tirado. Porque yo sufrí mucho por ser peso lástima. Te dicen, no, el que es flaco no sufre. Tu abuela, yo sufrí un montón. Yo siempre fui peso lástima. Ahora más o menos ya me importa tres cuernos el peso lástima. Pero cuando vas al high school, a la secundaria, mi peor hora era educación física. Porque decían natación y todo bien. Y yo salía con un shortcito así grandote, así, que se me inflaba así como una boya marina cuando estaba en el mar. Era una porquería. Una vez el profesor me dijo, salga del agua, Gebel, salga, salga. Y yo salí así. Por eso predico con tanta autoridad moral. Porque yo sé lo que uno vive, salvando de distancia al que es gordito, el que no tiene su estima relacionada con el físico, sino con lo que le pasó en la vida, con la pobreza, con las cosas que te faltaron, con la forma en que te trataron, con la manera en que te criaron, con lo que tuviste que ver. Eso afecta la vida adulta. Y uno dice, ¿y cuál es mi propósito? Si no, no habría suicidios. El suicidio no es otra cosa que una muerte que trata de buscar una explicación a una vida sin sentido. Lo que más le encuentran sentido es a una muerte antes que a la propia vida. No encuentran el destino. Y la iglesia le ha enseñado a las ovejas, o sea, a nosotros, nos ha enseñado por años que tenemos un destino en común, lo cual comparto, el destino universal, que es una, así como compartimos una gracia común, una misma sangre que nos perdonó a todos, un destino común es pensar, actuar, amar y ser como Jesús. Ese es el destino que todos perseguimos. Si perseguimos ese destino común, vamos a dar lugar a una vida poco común. Vamos a hacer cosas milagrosas. El Señor nos va a contactar con gente que no pensábamos contactar. Vamos a experimentar milagros. Pero el objetivo de la vida no es solo que vayas, hagas o conozcas. El objetivo es llegar a ser como Cristo. Ese es el objetivo que todos coincidimos. Ese es el destino universal de los que somos salvos por la sangre de Cristo. Después hay otro destino. Es para qué Dios te eligió desde el vientre de la madre. Cuando descubres para qué Dios te eligió, para qué Él permite que fuiste concebido, ahí es cuando entiendes el éxito bien entendido en los planes divinos. Ah, Dios me concibió para que yo sea el misionero que practique medicina en Nueva Guinea, y aunque nadie se convierta, para esto yo nací. Por eso Dios me mandó a estudiar medicina y yo me empecinaba en estudiar el Pentateuco. Yo quería ser predicador y yo entiendo que no fracasé, sino que estoy abriendo brecha para el misionero que va a venir después. Este, para esto fui concebido, para ser un buen médico en Nueva Guinea, que cuando siembre mi vida, el nuevo predicador coseche mi vida multiplicada en almas. Claro, entender eso no es fácil. Cuando te toca el momento de pasar angustias, tristeza, pobrezas, dices, ¿y esto en qué me suma? ¿Y ese fracaso en qué me sumó? A ver, ¿en qué me sumó? ¿Qué aprendí? ¿En qué me sirvió eso? En lo que te sirvió es que el Señor quiere que crezcas a su imagen y semejanza, pero el destino, así como la felicidad, no es algo que descubres buscándolo. No lo encuentras buscándolo. El destino lo encuentras buscando a Dios. Entonces, cuando tu destino te encuentra, buscas a Dios y tu destino te encuentra. Buscas al Señor y Dios dice, bueno, ahora vas a obedecer, vas a hacer lo que yo te digo y ¡pum! Tu destino te encuentra. Eso es lo fascinante de la vida. Entonces vuelvo al renacuajo que les contaba en la piscina o en la alberca de natación de la secundaria. Cuando tu estima está tan dañada, cuando te dicen que fuiste un susto, un retraso femenino y no un hijo esperado, eso trata de definirte a cómo te vas a parar en la vida. Entonces cuando todo el mundo dice, ¿ves? No estás teniendo éxito. Tú empiezas a creer y defines tu vida conforme el éxito humano. Por eso uno tiene que buscar a Dios y decir, Señor, ¿quién soy en ti? Apagar todos los sensores a oír las voces humanas y oír la voz de Dios. Esa es la pregunta que le vamos a hacer al Señor. ¿Quién eres en Él? ¿Por qué naciste? ¿Por qué estás en esta tierra? Tu destino no lo determina tu cónyuge. Ay, yo me hice a mi esposa, me hice a mi marido. No, no te hiciste. Cediste, amaste o no. Pero tú no estás, tu destino no está ligado a tu cónyuge siquiera. Tu destino no está ligado a tus padres. Tu destino no está ligado a tus hijos. El destino es único. Tu destino está en la compañía que diriges, en la empresa para la cual trabajas, bajo el empleador con el cual estás, o no está tu destino ahí. Destino en el sentido que me pregunto si estás obedeciendo a Dios por estar ahí. Y cuando Dios te dice que te muevas de un país a otro y no sabes ¿qué va a pasar en un año? ¿No les ha pasado eso, inmigrantes, a muchos de ustedes? ¿Y por qué viniste acá? No sé, sentí que tenía que venir. ¿Y qué te deparaba el destino? No sé, yo solamente obedecí a Dios. Sal de tu tierra y de tu parentela. Y me gustó lo de la parentela, dicen algunos, por eso me vine. Y pasan los años y pasan los meses y tu estatus legal no se arregla y tu compañía no despega y no logras comprar casa y dices, Señor... Pasan los años y sigues soltero, soltera. Y dices, ¿y Dios me abandonó? No, porque antes que fuiste formado, Oigan, antes que fuiste formada, y esto abre otro abanico de posibilidades que no tenemos tiempo para predicar hoy porque nos tenemos que ir, pero antes que fuese formado, Dios sabía que ibas a estar soltero hasta los 48. Eso se llama la soberanía de Dios. Dios sabía. ¿Por qué ibas a estar soltero hasta los 48? ¿Porque Dios dijo que sí y no te permitió casar? No, porque sabía que eras un cabezón, que ibas a dejar pasar oportunidades, que ibas a perder mucho tiempo. Dios sabía lo que ibas a hacer con tu vida. No le sorprende a Dios lo que vas a hacer. Antes de que te equivocaras, Dios ya sabe que te vas a equivocar. Por eso el Señor le dice a Pedro: Pedro, he orado para que tu fe no afloje, no decaiga, porque Jesús sabe que este Pedro lo va a traicionar tres veces, lo va a negar. Eso es lo que le está diciendo Jesús. Yo sé que te vas a equivocar, yo sé que tu compañía va a quebrar, yo sabía que te iban a engañar, yo sabía que tus hijos te iban a dar la espalda en este momento, pero el Señor me dice, aún así, el éxito no es ser más rico, tener la familia ideal, ni vivir en una mansión en Beverly Hills. El éxito es hacer lo que yo te mando, permaneciendo fiel hasta que el destino, como a David, cuidando ovejas, te encuentre y diga: he aquí, serás rey de Israel, porque la unción ha venido sobre ti. ¿Cuántos dicen amén? Alguien tiene que decir amén, aleluya. ¿Lo están recibiendo, sí o no? Sé como Cristo, sé tú mismo, ese es el doble destino. Ser como Cristo y ser uno mismo también. Y el Espíritu Santo ayer me mostraba que el Señor iba a traer de lugares muy lejanos, de países muy lejanos, a personas que han sentido y han cargado con frustraciones por presuntos errores por años, que no se han podido perdonar los errores, las equivocaciones. ¿Por qué, Señor? Si pudiera volver atrás, arreglaría eso, cambiaría aquello. Y el Señor me dice: no. ¿Qué entiendes por éxito? Todo lo que te tuvo que pasar, te tenía que pasar. No lo reconoces, o quizás no lo logras ver, pero eres una mujer distinta luego del divorcio. Estás fuerte. Lógico que a los 15 no soñabas con estar divorciada a esta edad. Ni a los 18 te propusiste contraer cáncer a los 40. Ni que te extirparan los senos a tu edad, o que perdieras un hijo. No era la planificación, hablamos de eso. Es un plan B del Señor, es un plan que no estaba en tu cronograma de vida, ¿no? Pero pasa. Y cuando pasa, tú decides, o te lloras, te pones a llorar al lado del fracaso, o te reinventas y dices: Señor, esto me va a fortalecer más. Voy a capitalizar la piedra para que no vuelva a tropezar. Voy a ayudar a otros, porque nadie como yo los va a entender tantos como yo. Lo que trato de decir, que antes de escribir este sermón, el Señor me dijo: diles que arrojen las frustraciones y no se las lleven de regreso a casa. Y hoy esas frustraciones se llaman errores, equivocaciones. Yo tuve que reconciliarme con el flaquito del George gigantesco. Me reconcilié conmigo. Hoy me quiero. Hoy me caigo simpático. No voy a salir en llor acá por cuestiones de buen gusto, pero hoy me reconcilié conmigo. Han pasado muchos años y digo: ¡wow! Gracias a que era un renacuajo, hoy los que comparten mi edad en la escuela secundaria son unos viejos pelones y gordos, y yo, a mí de lejos se me ve joven. ¡Ah! Tiene su providencia divina. Me reconcilié conmigo, pero tuve que dejar bolsas de frustración a los pies de la cruz. En una de las bolsas fue: fuiste un susto, hijo, la dejé ahí. Otra de las bolsas fue cuando mi papá me dijo torpe, idiota, tartamudo, lo dejé ahí. Me reconcilié hasta con el viejo, lo honro, lo amo al viejo. No recuerdo las palabras duras que me dijo, sino las pocas blandas que me dijo, y esas me ayudaron a salir adelante. Me reconcilié con todo lo malo que quiso definir mi vida, y cada piedra en el camino hizo que subiera más alto y más alto, porque Dios dice: voy a usar todos los que tú has creído que hasta ahora han sido fracasos para llevarte un nuevo nivel de bendición. Vas a terminar el año sabiendo que naciste con propósito, fuiste gestado con un destino.
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2: 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Los padres siguen siendo las personas más importantes en la vida de un adolescente, aunque algunos días no lo parezca en absoluto. La tarea es acompañarles desde cerca, sin ahogarlos, dejándoles saber con hechos que en casa siempre habrá un lugar seguro al cual regresar. 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

Y el apóstol Pablo nos muestra aquí que el hombre está perdido. Ahora llegamos a esta sección donde nos encontramos con la acusación de culpabilidad contra toda la humanidad por parte de Dios. Pablo concluiría esta sección que trata sobre el pecado colocando a la humanidad ante el juez de toda la tierra. Los culpables aquí son judíos, no judíos hombres, mujeres, ricos, pobres, indiferentes de quienes fuesen. El hecho de pertenecer a la raza humana ya lo coloca uno bajo el veredicto de culpabilidad ante Dios. Y después Pablo nos llevaría a la clínica de Dios, una clínica espiritual donde el gran médico nos examinaría. Vemos que hay 14 diferentes acusaciones, 6 de ellas pronunciadas por el juez y las otras 8 por el gran médico que nos ha declarado enfermos. En realidad estamos espiritualmente enfermos y cerca de la muerte incluso. Como Pablo mismo diría a los Efesios, estamos muertos a causa de nuestras maldades y pecados. Esa es nuestra condición. Pero veamos lo que dice acerca de nosotros aquí en el verso 10. Como está escrito, no hay justo ni aún uno. Veremos aquí que no hay nadie que haga el bien. Hacer el bien y ser justo es realmente lo mismo. Ahora, ¿qué quiere decir ser justo? Significa el estar bien. ¿Estar bien con quién? Tenemos que estar en una buena relación con Dios, viviendo conforme a su voluntad. Si usted, mi amado amigo, va a estar bien con Dios, debe tener en cuenta que hay una marcada diferencia entre esto y el estar bien con las otras personas. Nosotros podemos tener diferencias con algún amigo nuestro. Quizá él tenga razón o quizá lo tengamos nosotros y tenemos que llegar a alguna clase de acuerdo o de compromiso. Pero, mi amado amigo, si usted quiere estar en buena relación con Dios, debe hacerlo según sus propias normas, las normas de Dios. La salvación de Dios es algo que tomamos o dejamos. Dios no está obligando a nadie a aceptar la salvación. Usted no tiene que ser salvo si no quiere hacerlo. Usted la puede rechazar. Dios dice, este es mi universo. Yo he trazado un plan de salvación que está de acuerdo con mi carácter, mi naturaleza, mi plan y mi programa. Usted es un pecador y yo quiero salvarlo porque lo amo. Y aquí está la salvación. ¿La toma o la deja? Eso es lo que Dios está diciendo a un mundo perdido y por lo tanto a usted y a mí. Y si yo fuera usted, yo la aceptaría. Yo ya le he aceptado, por supuesto. Entonces, el estar bien significa estar en una buena relación con Dios, aceptando su salvación. No hay justo, ni aún uno. No hay quien haga lo bueno. Según las normas de Dios, según sus métodos, eso es imposible. Esta es la primera acusación que él pronuncia, es decir, el primer punto de los 6 mencionados por el juez. El segundo se encuentra en la parte del versículo 11 que dice, no hay quien entienda. En otras palabras, él está diciendo que no hay nadie que actúe según el conocimiento que tiene. Nadie es la persona que quisiera ser. Y el tercer punto se encuentra en la segunda parte de este versículo que dice, no hay quien busque a Dios. Dios no está tratando de esconderse del hombre. Dios se ha revelado al hombre. Pero ¿recuerda usted lo que el apóstol Pablo dijo a los atenienses en la colina de Marte, en el capítulo 17 del libro de los Hechos, verso 30? Pero Dios, habiendo pasado por alto los tiempos de su ignorancia, ahora manda a todos los hombres en todo lugar que se arrepientan. Dios no está mirando para otro lado en el asunto del pecado. Él está en un lugar claro y visible diciéndole al hombre que es un pecador y ofreciéndole la salvación, y su salvación se ve con claridad total. Esto es lo que aquí se dice. Y no hay quien esté buscando a Dios. Las antologías de la religión dicen que el hombre está buscando a Dios, pero esto no es cierto. Se dice que en el proceso de evolución, la religión es la búsqueda de Dios, pero en realidad, ¿podemos decir que la religión es la búsqueda de Dios de parte del hombre? No, esto no es lo que la Biblia enseña. Bueno, el hombre no ha encontrado mucho todavía acerca de Dios actuando por su propia cuenta. No ha llegado muy lejos avanzando en esa dirección porque va en camino equivocado. Por el contrario, más bien se está apartando de Dios. Ahora, el cuarto punto o acusación se encuentra en la primera parte del verso 12 de este capítulo 3 de la carta de Pablo a los Romanos y dice, todos se desvían.

¿Ve usted? Se han desviado. Dejaron el camino que sabían que era el correcto. Incluso las tribus primitivas tienen antiguas tradiciones que afirman que sus antepasados conocieron al Dios vivo y verdadero. Mi amado amigo, usted sabe que no está haciendo lo que debería hacer. Más aún, diríamos que no lo va a hacer, aunque sabe de qué se trata. Usted se ha desviado, y así como toda la humanidad, usted está en la misma condición. Y vemos en este mismo verso 12 el quinto punto. A una se hicieron inútiles. La palabra aquí utilizada como inútiles se refiere a la fruta demasiado madura, podrida. Es decir, se ha echado a perder. Así está la humanidad. El hombre hoy es un montón de fruta putrefacta, corrupta, inservible. El hombre no es como una fruta jugosa, es una fruta corrupta. Y esto es lo que Dios está diciendo aquí. Esto es lo que el juez de toda la tierra está diciendo. Luego vemos en la última parte de este verso 12, el sexto punto. No hay quien haga lo bueno. No hay ni siquiera uno. Esta es una negación triple. La humanidad es como un grupo de viajeros que se han dirigido en la dirección opuesta a la correcta y no hay ninguno de ellos que pueda ayudar a los otros. El Señor Jesús le dijo a los líderes religiosos de su tiempo en el capítulo 15 del Evangelio de Mateo, verso 14, son ciegos, guías de ciegos. Esto es lo que el juez de toda la tierra dice acerca de usted y de mí y de toda la humanidad. Pablo ahora nos traslada al hospital de Dios. Este es un hospital para el espíritu. Y el gran médico dijo al examinarnos que estamos enfermos espiritualmente. En el verso 13 vemos el punto número 8 de lo que mencionamos. Sepulcro abierto es su garganta, con su lengua engañan, veneno de víboras hay debajo de sus labios. Cuando uno visita al médico en su consultorio, ¿qué es lo primero que le suele decir? Bueno, que abra la boca. Luego, ¿qué hace? Bueno, tomo una especie de cuchara y la pone en mi boca y luego observa mi garganta. Y Dios, el gran médico, hace lo mismo con la humanidad. Y usted ya sabe lo que dice. Sepulcro abierto es su garganta. Esta es la declaración del médico. ¿Ha tenido usted alguna vez la oportunidad de oler carne humana en estado de descomposición? Cuando Dios lo mira a usted, mi amado amigo, no destaca la buena persona que usted es. Alguien dijo, creemos que fue Mel Totter. Si nosotros nos pudiéramos ver como Dios nos ve, no podríamos soportarnos. Pues bien, eso es lo que Pablo estaba diciendo aquí. Y luego dijo, con su lengua engañan. Y en el segundo punto, es justamente este el segundo punto, con su lengua engañan. La segunda cosa que el médico dice en su examen del paciente es, saque la lengua. Y eso mismo es lo que le dijo el gran médico aquí. Y cuando Dios ve la lengua de la humanidad, es decir, su lengua y la mía, ¿sabe qué dice? Veneno de víboras hay debajo de sus labios. Y ese es el tercer punto. Si usted se dirige a un espejo, puede ver reflejado una lengua que es mucho más peligrosa que la de una serpiente cascabel. Todo lo que la víbora puede hacer es matarlo, pero no puede dañar su reputación. En cambio, usted y yo también, mi amado amigo, tenemos una lengua que con ella podemos arruinar la reputación de otra persona. Creemos que una de las peores cosas que puede suceder en alguna comunidad es la cantidad de chismes que por ella se divulgan. Esos chismes han arruinado la reputación de muchas personas, aunque muchos de aquellos que los propagan creen ser espirituales y en realidad no son más que personas vanidosas. Tienen una lengua llena de maldad. ¡Ah, cuánta maldad existe en la boca humana, mi amigo! ¡Qué terrible puede ser llegar a ser como esas personas! Ahora leamos el verso 14 de este capítulo 3 de la epístola del apóstol Pablo a los romanos. Su boca está llena de maldición y de amargura. Esta es la cuarta cosa que observó el gran médico. Dijo que su boca estaba llena de maldiciones, de engaños y de mentiras. Este cuadro que aquí se nos presenta es también terrible. ¿Qué es lo que quiere decir? Bueno, simplemente esto. El hombre tiene la inclinación a maldad. Y usted puede escuchar a su alrededor hoy y comprobar que este es el vocabulario de todas las personas a cualquier nivel de cultura. ¿Le gustaría más usar un lenguaje profano y ofensivo que cualquier otro lenguaje? Ahora,
Pablo continúa diciendo en el verso 15, donde observamos el quinto punto: sus pies se apresuran para derramar sangre. Isaías 59:7 nos presenta la versión completa. Sus pies corren al mal, se apresuran para derramar sangre inocente. Sus pensamientos son pensamientos de iniquidad, destrucción y quebrantamiento hay en sus caminos. ¿Qué imagen se nos presenta aquí de la humanidad? Y el verso 16, con respecto al sexto punto, dice: destrucción y miseria hay en sus caminos. El ser humano deja tras sí la desolación y el sufrimiento. Y esto se encuentra inclinado en la carta o en la cita de Isaías que acabamos de leer. Continuamente, con el séptimo punto en el verso 17, se cita a Isaías y dice: y no conocieron camino de paz. Y no conocieron camino de paz. El hombre no conoce el camino de paz, pero tenemos que observar el mundo a nuestro alrededor para darnos cuenta de esto. Por eso, por un largo tiempo se ha venido hablando de la paz, pero el ser humano no la encuentra y no la ha encontrado todavía. Y las noticias de cada día nos recuerdan que todos los días las amenazas contra la paz en todos los órdenes están a la luz del día. Veamos el verso 18, donde se expone el octavo y último punto señalado por el médico divino: no hay temor de Dios delante de sus ojos. Pareciera que el apóstol Pablo resumió todos los pecados del hombre en esta declaración. Mi amado amigo, este es el cuadro clínico del hombre de todos los tiempos. No tienes un temor reverente de Dios, vives como si Dios no existiera y en realidad desafías a Dios. ¿Qué cambio de la humanidad es el que tenemos que hacer o tomar la decisión de hacer nosotros? Llegamos ahora a la última declaración que Pablo pronuncia sobre el tema del pecado, y todavía existen aquellos que dicen: tenemos la ley y vamos a guardar la ley, nosotros la obedeceremos. Bien, escuchemos lo que dice Pablo en el verso 19 de este capítulo 3 de la epístola del apóstol a los romanos: pero sabemos que todo lo que la ley dice, lo dice a los que están bajo la ley, para que toda boca se cierre y todo el mundo quede bajo el juicio de Dios. El ser humano no puede alcanzar la justicia por medio de la ley de Moisés. Es como si la humanidad con desesperación se aferrara a la ley como un salvavidas cuando se está ahogando. Pero la ley no lo mantendrá a flote. En realidad, hará lo contrario. El aferrarse a la ley sería como si alguien saltara de un avión y en vez de llegar un paracaídas, llevara un saco de cemento. Verdaderamente, en ese caso, la ley le haría caer más rápidamente, porque la ley condena al ser humano, y es como una condena a muerte espiritual. Pero luego el apóstol Pablo hace una declaración en el verso 20: porque por las obras de la ley ningún ser humano será justificado delante de él, ya que por medio de la ley es el conocimiento del pecado. Yo quisiera desafiar a cualquier persona que cree que tiene que guardar la ley para ser salvo a que me explique lo que dice este versículo. Ya que por las obras de la ley ningún ser humano será justificado delante de él. Y aquí justificar quiere decir que ningún ser humano podrá ser declarado justo, es decir, ningún ser humano podrá ser salvo, ningún ser humano podrá cumplir las normas establecidas por Dios mediante las obras de la ley. Mi amado amigo, eso nunca lo podrá hacer. Es absolutamente imposible para la humanidad el poder lograrlo. Por las obras de la ley, dice aquí, ningún ser humano será justificado. Entonces, ¿cuál es el propósito de la ley? En vez de proveer salvación al ser humano, la ley sirve para hacernos saber que somos pecadores. Y llegamos ahora a la final, al final de esta sección, que está en el verso 21. Comenzó entonces el apóstol Pablo a hablar de la maravillosa salvación de Dios. Pasar de una sección a otra es como pasar de la oscuridad a la noche, de la oscuridad de la noche a la luz del día. El verso 21, para comenzar a hablar de la disponibilidad de la justicia de Dios, nos dice: pero ahora, aparte de la ley, se ha manifestado la justicia de Dios, testificada por la ley y por los profetas. Ahora, esta justicia de Dios aquí no es la justicia de Dios en sí, es decir, su atributo, porque Él no comparte sus atributos con nadie. Dios dice que Él no comparte su gloria con otra persona.
Por lo tanto, no se refiere a un atributo de Dios, tampoco es la justicia del hombre, porque Dios ya ha dicho allá en el capítulo 64 del libro del profeta Isaías, verso 6, que todas nuestras justicias son como un trapo de inmundicia. Entonces, ¿de qué justicia está hablando Pablo aquí? De la justicia que Dios mismo provee. Cristo ha llegado a ser nuestra justicia. El apóstol Pablo dijo en su primera carta a los Corintios, capítulo 1 y verso 30, pero en él están ustedes en Cristo Jesús, el cual nos ha sido hecho por Dios justicia. Y entonces encontramos esta hermosa declaración. Nos ha hecho por Dios sabiduría, justificación, santificación y redención. Y también dijo en su segunda carta a los Corintios, capítulo 5 y verso 21, al que no conoció pecado, por nosotros lo hizo pecado, para que así en Cristo seamos nosotros justicia de Dios. Ahora, es muy importante que nosotros reconozcamos que Dios es el que provee esa justicia. Este asunto de la justicia que Dios provee para nosotros pecadores hoy, es muy importante que nosotros reconozcamos que Dios es el proveedor de esta justicia. No es algo que usted o que yo, mi amado amigo, podamos hacer, sino más bien algo que Dios ha provisto para nosotros. Es una justicia que Dios demanda, pero que también Él la suple. Usted puede notar que esta es una justicia aparte de la ley. Es decir, que no se puede obtener haciendo algo o guardando ciertas reglas, ni siquiera las leyes de Dios, que, por empezar, tampoco se pueden cumplir. Dios no le puede salvar por medio de la ley, por la sencilla razón de que usted no la puede cumplir. No puede estar a la altura de esa ley. Dios no puede aceptar algo imperfecto, ni en usted ni en mí, mi amado amigo. ¿Podemos proveer la perfección? No. Es por eso que Dios no nos salva por la ley. La frase testificada por la ley y por los profetas significa que la ley dio testimonio de ello en el hecho de que en el mismo centro del sistema mosaico estaba el tabernáculo donde se ofrecían sacrificios de sangre que señalaban a Cristo. Así también los profetas fueron testigos cuando hablaron de la venida de Cristo, de su muerte y de su resurrección. Por ejemplo, Isaías profetizó lo siguiente en el capítulo 53, versos 6 y 10. Todos nosotros nos descarriamos como ovejas, cada cual se apartó por su camino, mas el Señor cargó en él el pecado de todos nosotros. El Señor quiso quebrantarlo sujetándole a padecimiento. Cuando haya puesto su vida en expiación por el pecado, verá descendencia, vivirá por largos días y la voluntad del Señor será en su mano prosperada. En conclusión, la ley y los profetas testificaron de esta justicia que Dios proveía en Cristo Jesús. Ahora, el verso 22 de este capítulo 3 de la Epístola a los Romanos dice: la justicia de Dios por medio de la fe en Jesucristo para todos los que creen en Él, porque no hay diferencia. Hay algunos que piensan que la gracia de Dios tiene que descender en gran medida para alcanzar a los peores pecadores, pero en menor medida para llegar a los otros que no son tan malos. Pero en realidad, es necesario que la gracia de Dios llegue bien hasta el fondo para que nos alcance a todos. Cada uno de nosotros está completamente perdido fuera de Cristo, o uno está absolutamente salvado en Cristo, o completamente perdido fuera de Cristo. Todos necesitamos la justicia de Cristo. No hay diferencia entre los seres humanos, no hay tal cosa como un término medio. La justicia de Cristo viene a nosotros por medio de la fe en Cristo y se ha definido de varias maneras. Un pensador del pasado, William Cunningham, lo explicó así: Bajo la ley Dios requirió justicia del hombre. Bajo la gracia, Él provee justicia para el hombre. La justicia de Dios es esa justicia que su propia justicia le hace requerir. Es una definición sencilla pero profunda. El teólogo Charles Hodge dijo esta definición: es esa justicia de la cual Dios es el autor y que está disponible ante Él, que satisface y asegura su aprobación. Y el profesor Brooks presentó esta definición: es esa justicia que el Padre requiere, en la cual el Hijo se convirtió y de la cual el Espíritu Santo nos convence y que la fe nos asegura. Y el doctor Moorehead escribió que esa justicia es la suma total de todo lo que Dios manda, que requiere y aprueba y Él mismo provee.
No creo que pueda definirse mejor que lo que estos eruditos lo han hecho. Como hemos visto, esta justicia es conseguida y asegurada por la fe. Por las obras, examinémonos ahora a nosotros mismos. Los eruditos no pueden compensar o no pueden llevarnos directamente allí, solamente hablan de lo que es. Ahora, como hemos visto, esta justicia es conseguida y asegurada por la fe, no por las obras. Entonces examinemos juntos los versos 22 y 23. La justicia de Dios por medio de la fe en Jesucristo, para todos los que creen en Él, porque no hay diferencia por cuantos todos pecaron y están destituidos de la gloria de Dios. Otra traducción lo expresa de esta manera: Dios por medio de nuestro Señor Jesucristo declara justos a todos los que creen, pues no hay diferencia porque todos han pecado y están lejos de la presencia gloriosa de Dios. Esa justicia se obtiene por fe, no por medio de las obras. El Señor Jesús lo aclaró bien cuando en el relato del Evangelio de Juan, capítulo 6, versos 28 y 29, le preguntaron: ¿qué debemos hacer para poner en práctica las obras de Dios? Y Jesús respondió y dijo: esta es la obra de Dios, que creáis en que Él me ha enviado. Y lo importante acerca de asegurarse esta justicia de Dios no es que haya algún mérito en la fe suya o algo de mérito en el simple hecho de creer, porque en realidad la fe no es una obra de partes de parte ni suya ni mía. Lo importante es el objeto de la fe. El gran predicador Charles Spurgeon lo explicó así: no es su esperanza en Cristo lo que le salva, es Cristo. No es su alegría o satisfacción en Cristo lo que le salva, es Cristo. No es su fe en Cristo lo que le salva, aunque sea el instrumento, sino la sangre y los méritos de Cristo. Debemos recordar bien estas aclaraciones. Y la justicia es como una prenda de vestir. Está disponible para todos, pero viene sobre los que creen. Y el apóstol dijo entonces que todos la necesitaban y lo expresó así: todos pecaron y están destituidos de la gloria de Dios. Mi amado amigo, todos hemos pecado, algunos más que otros, y hay quienes han llegado mucho más lejos en su maldad. Pero ninguno puede llegar hasta la gloriosa presencia de Dios. Usted, mi amado amigo, incluso nunca podrá alcanzar esto por sus propios medios, y Dios ha provisto esta justicia en Cristo para todos nosotros. Esto es lo que Dios nos ha dado y que debemos aprovechar. Es un regalo que, por la fe, podemos recibir. ¿Por qué no hacerlo hoy mismo? ¿Por qué esperar hasta después? ¿Por qué tomar la decisión equivocada en el momento equivocado? Hoy es el día para entregar nuestro corazón a Jesucristo, pedirle que gobierne nuestra vida, que entre en nuestro corazón, que se siente en el trono de nuestra vida y hacer de Él el Señor de nuestra vida. Y esto nos garantiza la vida eterna. Hasta aquí por hoy. Mañana, si Dios lo permite, continuaremos estudiando esta hermosa carta del apóstol Pablo a la iglesia de Roma. Bendiciones.

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0: 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Llegamos a las 4 de la tarde con un minuto. Feliz tarde de martes, feliz calurosa tarde de martes. Aquí estamos para acompañarle. Así es como damos inicio a las complacencias y habilitamos desde ese momento la línea.

Saludos para Cinia, que nos está reportando sintonía a esta hora, disfrutando la programación de este martes. Vamos con la canción que nos ha solicitado y le corresponde a Brian Duncan con esto que se llama El Amor.

Seguimos a esa hora con más de la programación, más complacencias por medio del 888-95-895. Saludos para Laura Durán, conectadísima a la radio, y el clásico que ella quiere escuchar le pertenece a Newsboys, y esto se llama Shine.

Aquí estamos disfrutando de cada una de las canciones que nos están solicitando al 88-895-895. Saludos para María Teresa desde la Trinidad de Moravia, conectadísima con la radio, y nos está solicitando música de Petra. Así que con todo gusto le complacemos a esta hora.

Se une también a esta hora de programación Luis y conectadísimo con Life FM y dice que para desbloquear buenos recuerdos quiere que le programemos Abre mis ojos de Danilo Montero. Y por acá nos dice en el mensajito, saber que lo vi en vivo hace más de 25 años en la iglesia Oasis de Esperanza en Moravia. Imagínese usted, nada más y nada menos que 25 años. Pero bueno, aquí está el recuerdo entonces, Luis Gui, Danilo Montero con Abre mis ojos.

Ahí teníamos a Danilo Montero con eso que se llama Abre Mis Ojos, solicitado al 888-95-895. Henry, desde Carretera, también se une a la programación y vamos de una vez a complacerle con Michael W. Smith y esto se llama Secret Ambition.

Seguimos acá disfrutando de las lindas canciones que usted solicita a esta hora aquí en Life FM 895. Acá nos dicen bendiciones, me pueden complacer con In the Kingdom de White Cross. Claro, con todo gusto, aquí está sonando ya en Life FM.

Solamente 25 minutos nos están separando de las 5 de la tarde. Henry desde carretera se une a la programación solicitándonos a Tourniquet, que suena de una vez aquí en la FM 895.

Seguimos disfrutando de cada una de las canciones que nos están solicitando a esta hora en la programación de Life FM. Don Roy Cruz también se une a ese recorrido solicitándonos a Carmen. Claro, con todo gusto, aquí está Carmen ya sonando en Life FM 895.

Ahí teníamos a Carmen sonando en la programación en esta tarde de complacencias acá en Life FM. Saludos para Virgilio desde Carretera, solicitándonos a Rabito con esto que se llama Sinceridad.

Saludos a Juan Carlos desde Carretera, disfrutando de Life FM 895. Con esta canción vamos finalizando esta hora de programación. Es música de DC Talk. No se vaya a desconectar porque en la próxima hora le acompañamos en el recorrido de Ruta 895.

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Llegamos a las 5 de la tarde, 9 minutos. Ese es el recorrido de Ruta 895. Muchísimas gracias por la sintonía. Qué linda tarde, ¿eh? Eso sí, un poco calurosa, pero es la tarde que Dios nos ha regalado y aquí estamos para acompañarle, para disfrutar, para que pasemos una hora agradable con buena música, con buena interacción también, porque yo sé que a partir de ese momento usted se va a unir a la programación y va a compartir con nosotros por medio del 88-895-895 en este recorrido. Lo que nos dice el Instituto Meteorológico Nacional para mañana miércoles, ya mitad de semana, es que para este día se presenta un aumento de la intensidad de los vientos alisios sobre el país, favoreciendo la ocurrencia de ráfagas ocasionales en el Pacífico Norte, el Valle Central y en las zonas montañosas. En general, se estiman magnitudes entre 20 kilómetros y 50 kilómetros por hora, con máximos localizados entre 60 y 80 kilómetros por hora, esto principalmente en las montañas y al norte de Guanacaste. El incremento de los vientos favorecerá el desplazamiento de nubosidad desde el Mar Caribe hacia las regiones de Limón y la zona norte. Es en esas regiones que se anticipa nubosidad entre parcial y total, así como lluvias ocasionales durante el día con mayor probabilidad durante la madrugada y la mañana. En el Pacífico Central y Sur se esperan lluvias y aguaceros aislados de corta duración, principalmente durante la tarde. Por otra parte, en gran parte del Valle Central y el Pacífico Norte no se anticipan precipitaciones significativas.

5 de la tarde, 11 minutos. Aquí estamos acompañándole en el recorrido de Ruta 895. Aquí está Quique Pomón con eso que se llama Reverdece. Nuevos sonidos en la programación de tu radio.

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1: Esa es la gran contradicción de la iglesia, de Cristo. Que apenas nos entregamos al Señor, lo primero que aprendemos es a fingir. El lugar donde más se finge en toda la tierra es dentro de las paredes de una iglesia. Por eso dicen por ahí que hay oraciones más sinceras en los panteones y en las entre las paredes de un hospital que dentro de un templo. Porque fingimos. Fingimos cuando cantamos, fingimos cuando adoramos, fingimos cuando vamos al Señor. Porque nos preocupamos por la aceptación, por la aprobación. Y debido a esa asfixiante necesidad de complacer siempre a los demás, desde el pastor hasta el otro, hasta el último, no pedimos ayuda. Y hasta a veces nos da pena pedir oración. Nos da pena decir, orá por mí. No solemos decir, ¿podés orar por mí? Sí pedimos oración para hacer un negocio, orá por mí que me voy a casar, orá por mí que me voy a comprar un auto, pero no solemos decir, orá por mí, estoy atado a la pornografía, no sé cómo salir, ayúdame, hermano. Y tampoco encontramos otro que diga, ah, yo también, vos sabés que de tanto en tanto caigo a esa basura, te voy a ayudar, llámame por teléfono cuando estés tentado. No, ponemos una máscara, el otro pone una máscara y vivimos hipócritamente. Es el miedo a no estar a la altura de las expectativas de los demás, al parecer santo, más espiritual de lo que somos. Entonces es una locura, porque si esto es un hospital y la gente enferma finge estar sana, pierde el sentido el ser médico y pierde el sentido ser enfermo. ¿Y cuándo nace ese falso yo? Generalmente en la infancia o en la adolescencia, cuando no nos sentimos amados, cuando nos sentimos rechazados. No hay que ser huérfano para esto, pues yo no lo fui. Sin embargo, yo no me sentí amado por razones que no vienen al caso. Pero entonces, para lograr aceptación y para lograr amor, el falso yo suprime u oculta los sentimientos de modo que hace que la honestidad emocional, la honestidad espiritual sea imposible, o sea, nula. Nunca más mostramos los sentimientos.
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La tarde sigue avanzando y nosotros seguimos felices y contentos de poder acompañarle en este recorrido de Ruta 895, disfrutando de cada uno de los temas musicales. Esos nuevos sonidos que ingresan a la programación de Live FM 895. Ahí tenemos a Matthew Parker sonando a esta hora con Gravity Strike Again. Una linda canción para esta tarde acá en la programación de su radio. Saludos para Adriana Brenes. Ahí está con nosotros haciendo el reporte de sintonía, conectadísima a la programación. Y también saludos para Mayra desde Escazú. Full conexión a esta hora con el recorrido. Recuerde que puede seguir haciendo su reporte al 88-895-895. Mientras nosotros seguimos por acá escogiendo cada una de las canciones para que su recorrido sea el mejor.

Una hora cargada con las mejores canciones en el recorrido de Ruta 895. Ahí tenemos a Factor de Cambio junto a Fede Yeravide con un tema que se llama Toda la Tierra. Canción que desde luego usted puede seguir solicitando en nuestra programación regular en el momento en el que usted así lo desee. 5:44 PM. Ahora se une a ese recorrido por venir con esa canción que se llama Yo Quiero Amarte.

Llegamos a las 5 de la tarde con 54 minutos y ahora sí quiere decir que vamos finalizando el recorrido de este martes. Pero la invitación está desde ya para que se quede con nosotros. A las 7 en punto viene el programa Cuentas Claras, así que no se lo vaya a perder. 9 en punto estará con nosotros Dante Gebel. Después le vamos a seguir acompañando con música en la noche. A las 11 en punto no se vaya a perder por nada la lectura pública de la Biblia. Y después, una excelente programación musical de la que usted merece escuchar solo aquí en Life FM 895. Si Dios así lo permite, nos volvemos a escuchar en otra oportunidad. Aquí en Life FM 895. Finalizamos con Afro Worship y esto se llama Gracias por Hoy.

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